0: 6-4.
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0: buen fin de semana.
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0: 19.
1: La temperatura
0: 22 grados.
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5: La temperatura
6: 24 grados.
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0: 6:58.
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0: 716.
1: La temperatura
0: 15 grados.
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0: 735.
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7: La temperatura
0: 15 grados.
1: ¡Qué buen fin de semana!

0: 7:58.
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0: 89.
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0: Las 8:15.
1: La temperatura
0: 13 grados. 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

0: 8:34.
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7: La temperatura
8: 13 grados. ¡Qué buen fin de semana!

0: 8:48.
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0: 58.
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0: Bienvenidas y bienvenidos a La Hora Nacional. Nos da mucho gusto estar con ustedes hoy, 20 de septiembre. Yo soy Cha y a mi lado la queridísima Leonora Milante.
1: Mi querida Cha. Oigan, hoy les vamos a platicar de las alternativas que tiene Foviste para hacernos una vivienda.
0: Con motivo del Día Mundial del Cáncer Ginecológico, les diremos cuáles son los factores de riesgo, los síntomas, cómo prevenirlos y dónde se atienden este tipo de enfermedades.
1: Vamos a hablar también de la Final de México Canta, un concurso que busca cambiar la narrativa de la música en México.
0: Les presentaremos acciones en diversas comunidades como parte de la estrategia de atención a las causas.
1: En nuestra sección Mujeres en la Historia, les presentaremos la vida de Antonia Luisa Nava.
0: Y en La Chilanguía, lo mejor de la cultura y los lugares que hacen única la Ciudad de México.
1: Recuerden que nos encuentran como La Hora Nacional Oficial. Estamos en YouTube, Facebook, Instagram, TikTok, X, Spotify y en el número 55 34 83 42 39. También nos pueden mandar un correo electrónico a lahoranacional@segov.gob.mx.
0: Empezamos.
2: ¿Qué tal? Somos el proyecto multicultural Majetzi, que significa cielo en nuestra región otomí. La siguiente pieza que vamos a presentar es un homenaje a la Huasteca y se titula La Xochipitzahua.

0: Hoy se conmemora el Día Mundial del Cáncer Ginecológico. Esto se refiere a un grupo de enfermedades que pueden aparecer en los diferentes órganos del aparato reproductor femenino: el cuello uterino, endometrio, ovarios, vagina y vulva.
1: Es muy importante entender qué factores aumentan el riesgo, cuáles son los síntomas que no se deben ignorar y qué opciones hay cuando se confirma el diagnóstico.
0: Si necesitan orientación sobre prevención, diagnóstico o tratamiento, la Secretaría de Salud y el Instituto Nacional de Cancerología tienen mucha información en la página www.incan.salud.gob.mx. Ahora, para platicar sobre este tema, está con nosotros la doctora Fabiola Estrada, coordinadora del Departamento de Oncología en el Instituto Nacional de Perinatología. Bienvenida a la Hora Nacional, muchas gracias por acompañarnos.
2: Gracias por la invitación, un gusto estar aquí.
1: Al contrario, doctora, muchísimas gracias. Y queremos empezar preguntándole, ¿cuáles son los tipos de cáncer ginecológicos más comunes en las mujeres y en qué etapas de la vida suelen presentarse con mayor frecuencia?
2: Como ya lo comentaron, son todos los que tienen que ver con el aparato reproductor. El más frecuente que nos llega a afectar es el del cuello uterino. Otro de los más frecuentes es el cáncer de endometrio. El endometrio es la parte que cubre por dentro el útero y que se desprende con cada menstruación. Y otro de los más frecuentes es el cáncer de ovario. Depende mucho de la edad, el que pueda ser más frecuente o a qué edad es más frecuente. Generalmente después de los 40 años es cuando llega a haber como mucho más riesgo. Sin embargo, por ejemplo, también en el cáncer de ovario, que creo que es importante mencionarlo, también hay mujeres jóvenes a las cuales se les puede diagnosticar este tipo de tumor, aunque la ventaja en comparación al cáncer de ovario, que llega a afectar a mujeres más grandes, llegan a tener un mejor pronóstico. Entonces, siempre depende mucho también de la edad, no es enfermedad exclusiva solamente de mujeres mayores, que también eso es importante.
0: O sea, lo que tenemos que hacer es estar constantemente yendo a revisiones ginecológicas para cualquier edad. Si hay algún indicio de alguno de estos tipos de cáncer, pueda ser detectado a tiempo.
2: Que estemos acudiendo de manera anual mínimo cuando no tenemos algún síntoma a la revisión ginecológica es indispensable, para que también nosotros como médicos, hay cosas que tenemos que valorar dependiendo de los factores de riesgo, antecedentes y molestias que probablemente podrían ser para algunas como que no son tan importantes, pero que ya para nosotros empiezan a ser foquitos con los cuales podríamos indicar algún tipo de estudio, revisión o algo para hacer alguna detección oportuna, que siempre eso es lo principal en el cáncer. Entre más pronto se diagnostique, el pronóstico siempre va a ser mejor. De los más importantes, cáncer cervicuterino, que es el principal que nos llega a afectar a las mujeres. Como sabemos, el principal factor de riesgo que tenemos es la infección por el virus del papiloma humano, que es muy, muy, muy alta o muy frecuente esta infección. Ahorita ya tenemos esta herramienta, la vacuna, que se puede aplicar a las niñas entre los 9 a los 11 años o 13 años o en quinto de primaria, antes de que inicien vida sexual. Hay países en donde ya se ha logrado prácticamente erradicar el cáncer cervicuterino. Y también no solamente el cáncer, sino también estas lesiones premalignas, que también obviamente están asociadas a este virus, que se pueden detectar a tiempo al realizarnos nuestras revisiones de manera constante, ya sea con el Papanicolaou o con las pruebas de detección del virus del papiloma humano. Prácticamente ya cuando iniciamos una vida sexual, y esto dirigiéndome específicamente a lo que es el cáncer cervicuterino, ya tenemos que acudir a una revisión de manera constante o anual. Como les mencionaba, el hecho de que nos tengamos que hacer el Papanicolaou, que antes la recomendación era hacerla como de manera anual, ahora han ido modificando un poco. Si tenemos tres citologías normales, incluso se puede hacer cada 3 años. Están estas pruebas que son combinadas, la del virus del papiloma humano junto con la citología, en la cual pueden ser hasta cada 5 años, pero sí es muy importante que sí sepamos que a pesar de que no tengamos algún síntoma, tenemos que acudir a las revisiones, porque todos este tipo de tumores o el cáncer cervicuterino no da ningún tipo de síntoma en manera inicial. Incluso cuando tenemos infección por virus del papiloma humano, tampoco no va a haber ningún síntoma, no da flujo, comezón, ardor.
0: Nada más como por cualquier cosa, ¿cuáles serían estos síntomas que podríamos tener?
2: En cuanto al cáncer cervicuterino, si empezamos con sangrados o flujos anormales que sean abundantes, de mal olor, sangrado después de tener relaciones sexuales, empezar con dolor pélvico.
0: Sí. Alguien que nos está viendo o escuchando se quedó con alguna duda, ¿tendrán ustedes redes sociales como para que se puedan comunicar con usted?
2: Sí, en Instagram estoy como doctora.estrada.oncogine.
0: Mil gracias por habernos acompañado aquí en la Hora Nacional hoy, en un día en el que es tan importante hacer conciencia sobre estos problemas de salud y sobre todo sobre la prevención.
2: Sí, es lo más importante. Siempre el acudir a nuestras revisiones, quitarnos el miedo, eso siempre va a ser lo más importante.
1: Muy bien, doctor Estrada, gracias por estar aquí con nosotros.

0: Muchas
1: Y gracias a
0: gracias.
1: ustedes, por favor, no se vayan.
0: La vivienda es un patrimonio y una decisión financiera a largo plazo. Para las y los trabajadores al servicio del Estado, Foviste les ofrece diferentes modalidades de financiamiento para comprar, construir o mejorar una vivienda.
1: Si son derechohabientes y están pensando usar su crédito, pueden entrar a www.gob.mx/Foviste. Ahí pueden encontrar información sobre los requisitos, trámites y herramientas para conocer sus opciones.

0: Hablar de vivienda también es hablar de bienestar y de la posibilidad de que las familias tengan un patrimonio. Para las personas trabajadoras al servicio del Estado, el Fovisste tiene distintas alternativas para comprar una vivienda, construirla, ampliarla, repararla o mejorar sus condiciones.
1: Y muchos de estos procesos ya pueden hacerse sin sorteos ni convocatorias, con opciones que permiten conocer desde el principio cuánto crédito se puede obtener y cómo conseguirlo. Para platicar de todo esto nos acompaña el ingeniero Víctor Villegas, de una sociedad financiera de objeto múltiple que originan los créditos del Fovisste. Ingeniero, bienvenido a la Hora Nacional.
2: Hola, muy buenas tardes, muchas gracias. Efectivamente, nosotros venimos de una SOFOM que se llama Alra del Sur, la cual estamos autorizados desde hace más de 14 años con el Fovisste. Nuestra labor principal es llevar de la mano a todos los acreditados que quieran ejercer su crédito por primera vez para tener una vivienda. Esto es muy sencillo, como ya no hay sorteos, ya no hay convocatorias, en cualquier momento que un acreditado quiere ejercer su crédito, basta con que tengamos 9 bimestres cotizados, es decir, año y medio trabajando ininterrumpidamente, ya pueden ser acreedores de un crédito hipotecario con el Fovisste. Hay varios créditos, podemos ejercerlo de manera individual, con nuestra pareja, si también cotiza el Fovisste. Podemos unir nuestro crédito también, si nosotros cotizamos al Infonavit como al Fovisste, los podemos unir, o igual si mi pareja cotiza al Infonavit y yo al Fovisste, también podemos unir esos créditos. Inclusive, si en nuestra vida laboral nunca ejercimos ningún crédito, podemos ejercer un crédito ya jubilados, que es el crédito de pensionados. Ah. En todas esas modalidades nosotros los podemos apoyar con mucho gusto.
0: O sea, ¿usted se tiene que usar forzosamente para vivienda o puede retirarse, digamos, el dinero
2: no, solamente
0: para usarlo como pensión?
2: Es correcto, solamente es para vivienda.
0: Ya
2: que el crédito es con una garantía hipotecaria, por eso es importante adquirir el inmueble, la cual va a quedar hipotecada a favor del instituto.
1: ¿Qué es exactamente una SOFOM? Ya lo dijimos ahorita al principio que es una sociedad financiera de objeto múltiple, pero ¿qué más hacen?
2: Prácticamente nosotros llevamos de la mano al acreditado desde el primer día que quiere ejercer un crédito hasta la firma de la escritura. Hay muchas dudas o mucha gente que anda buscando dónde ejercer, qué hacer. Lo primero que hacemos es que nos contacten. En la página del Fovisste estamos 15 SOFOLES autorizadas, las cuales con mucho gusto les podemos apoyar. Primero vamos a checar que sí tenga los bimestres cotizados, que tenga la antigüedad. Una vez que el acreditado sí puede ejercer su crédito, le vamos a ayudar a enfocar que el inmueble que él quiera adquirir cuente con las características jurídicas y técnicas que nos marque el instituto. Es muy sencillo, el inmueble no tiene que tener un gravamen, tiene que tener mínimo 40 años de superficie construida y 2 recámaras. Prácticamente con eso podemos comprar el inmueble. Y es bien importante, el derechohabiente puede comprar una vivienda en cualquier parte de México. No es necesario que si trabajo en el Estado de México, compre en el Estado de México. Puede comprar donde él desee.
1: Si su familia es de Michoacán, puede comprar en Michoacán,
2: a Michoacán,
1: Zacatecas, etcétera.
0: ¿Qué tenemos que hacer nosotros para saber, por ejemplo, a qué SOFOM acudir? ¿Hay algún directorio o cómo,
2: es correcto,
0: cómo funciona?
2: En la misma página del Fovisste, ahí ingresamos donde dice SOFOLES autorizadas por el Fovisste y va a desplegar las 15 que somos. Ahí, de acuerdo a la ubicación de cada SOFOL, de acuerdo a su centro de trabajo, puede seleccionar la que más cerca le quede.
0: Digamos que todas operan igual.
2: Es correcto.
0: Da un poco lo mismo con cuál elegimos.
2: Es correcto. Todos operamos con el mismo, las características.
0: En el caso, por ejemplo, de que yo quiera sacar un crédito conjunto, ¿tengo que ir con la persona con la que quiero sacar el crédito en el primer acercamiento o da lo mismo, cualquiera de los dos se puede acercar primero para que ya den las instrucciones y después se juntan los papeles o cómo funciona?
2: Es muy sencillo. Sería bien importante que antes de acercarse, ya sea a una inmobiliaria o con un vendedor, que se acercaran a nosotros para explicarles cuáles van a ser los pasos que tenemos que seguir y qué documentos es con los que tiene que contar la vivienda. Y los vamos llevando de la mano. Es muy, muy, muy sencillo realmente. Prácticamente un trámite de vivienda nos lleva entre 20 y 30 días naturales.
1: ¿En serio?
2: Es muy, muy rápido.
0: Entonces, en la página de Fovisste nos enteramos, pero por ejemplo, la suya tiene redes sociales como por si tenemos alguna duda.
2: Alra del Sur.
0: Alradelsur.com,
2: ahí nos pueden encontrar en todas las redes sociales, ahí estamos.
1: Perfecto, ingeniero, le agradecemos mucho que haya venido aquí a la Hora Nacional.
2: Muchas gracias a ustedes por la invitación.
1: Y muy interesante lo que nos dice.
2: Sí, muchas gracias.
1: Y así nos gastamos aquí en la Hora Nacional, importante, interesante, todo. ¿Será?

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1: Entre estas acciones se encuentran Jóvenes Transformando México, que impulsa la participación y el desarrollo de las juventudes; Jóvenes Unen al Barrio, que promueve actividades comunitarias, culturales y deportivas para fortalecer los vínculos entre jóvenes y sus comunidades; 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
0: Si quieren conocer más sobre estas acciones, pueden consultar www.gob.mx, donde encontrarán información de las dependencias participantes, así como las bases y requisitos para acceder a los distintos programas.
1: La independencia de México tuvo historias que durante mucho tiempo quedaron en segundo plano. Antonia Luisa Nava fue una mujer que participó activamente en la lucha insurgente.
0: Les contamos su historia para reconocer que las mujeres estuvieron presentes en varios frentes de la lucha independentista y que muchas de ellas asumieron riesgos, pérdidas y decisiones con fuertes consecuencias.
2: Antonia Luisa Nava nació en noviembre de 1779 en la villa de Tixla, en el actual estado de Guerrero. En 1810, residía en Jaleaca con su esposo, sus tres hijas y cinco hijos. A finales de aquel año, la Guerra de Independencia se extendió al sur del país con José María Morelos, a quien se sumaron influyentes familias de la región, como los Galeana y los Bravo, y líderes destacados como Juan Álvarez y Vicente Guerrero. La familia de Antonia también se unió a las tropas de Morelos y estuvo presente en la toma de Tixla. Antonia pronto destacó por su entrega a la causa, con labores de cuidado, pero también empuñando las armas, por lo que se le conoció como la generala. Antonia y su familia siguieron a Morelos en los años siguientes. Estuvieron con él en 1813, cuando se instaló el Congreso de Anáhuac en Chilpancingo, y marcharon entre sus tropas hacia la desastrosa expedición de Valladolid. Durante la guerra, Antonia perdió dos hijos, pero eso no la desalentó. Y aún tras el fusilamiento de Morelos, continuó con la resistencia insurgente. En febrero de 1817, las tropas de Nicolás Bravo y Nicolás Catalán fueron sitiadas por los realistas en el Cerro del Campo. De acuerdo con algunos relatos literarios nacionalistas del siglo XIX, tras un mes de asedio y resistencia, cuando las condiciones al interior del sitio eran desalentadoras, Antonia y un grupo de mujeres se presentaron ante Bravo para ofrecer sus cuerpos como alimento para los fatigados soldados que sufrían la falta de víveres. Según escribió Luis González Obregón, el ofrecimiento fue rechazado, pero conmovió a los soldados, quienes, con el apoyo de las mujeres, que se armaron de machetes y garrotes y salieron a pelear con el enemigo, lograron romper el cerco realista la noche del 14 de marzo de 1817. Antonia se mantuvo en la lucha hasta el final de la Guerra de Independencia. La generala formó parte del desfile triunfal del Ejército de las Tres Garantías en la Ciudad de México el 27 de septiembre de 1821. Alcanzada la independencia, se estableció en Chilpancingo con su esposo, donde vivió hasta su fallecimiento, el 19 de marzo de 1843, a los 63 años.
1: México Canta es un concurso que busca cambiar las narrativas de la música mexicana y que proyecta el talento de voces juveniles.
0: Después de varias etapas de selección y competencia, el concurso llegó a su final. En la siguiente cápsula les presentamos a los ganadores: Brian Soto, Tiffany Galavis y Lisandro Espinosa.

0: Y esta noche vimos a 8 jóvenes con 8 versiones de la música mexicana, 8 canciones que nos demuestran la grandeza musical de México y la esencia de esta iniciativa. Nuevas narrativas, hermandad entre los jóvenes y el fortalecimiento de la identidad nacional.
1: Que detrás de cada uno de estos jóvenes hay muchas personas, hay sueños y ganas de transformar las narrativas para construir una nueva música mexicana.

0: Las personas ganadoras de México Canta son Tiffany Galvis,
1: Lisandra Espinosa
0: y Brian Soto.
2: México Canta, que hizo esto posible y que hizo mis sueños cumplir, la verdad, muy agradecido.
3: A toda la gente que está aquí, a toda la gente que está votando desde sus casas, muchísimas gracias. A todos los que nos apoyaron, porque fueron demasiado, muchísimas gracias.
4: Este ha sido mi sueño, la verdad, toda mi vida este ha sido mi sueño. Nunca me he sentido tan cerca de lograr algo. Ahora tener estos significa el mundo para mi mamá también, que haya podido estar aquí y que se haya sentido tan orgullosa. Estoy muy contenta.
5: Y ya llegó una semana más de nuestra Chilanguía. Entonces, si están buscando qué hacer en la Ciudad de México, aquí les dejamos una selección de actividades culturales para que vayan en familia, con amigos o simplemente para que se den una vuelta y descubran algo nuevo.
6: El jueves 24 pueden escuchar música antigua con el ensamble Las Goldberg a 4-1 en la sala Carlos Chávez del Centro Cultural Universitario. Una oportunidad para escuchar una obra de Johann Sebastian Bach en una interpretación de música de cámara y acercarnos a uno de los grandes compositores de la historia.
5: Ese mismo jueves, en el Museo Universitario del Chopo, pueden encontrar una opción para los que les gusta el cine mexicano. Se proyecta Sobre las olas, del director Horacio Alcalá, como parte del ciclo Cineastas Mexicanos Contemporáneos. Esta actividad tiene costo, pero, hay descuentos para estudiantes, maestros, personas jubiladas e integrantes de la comunidad UNAM.
6: Y mucha atención, porque el viernes 25 comienza uno de los grandes encuentros culturales de esta temporada, Festival Cultura UNAM, que hasta el 11 de octubre reunirá música, teatro, danza, cine, artes visuales y otras expresiones en distintas sedes universitarias. Hay actividades gratuitas y otras con boleto, así que vale la pena revisar la programación en su página oficial www.festival.culturaunam.mx.
5: Para el sábado 26, una opción especialmente bonita para niñas y niños es Techpactia Inamochcali. Nos gusta la biblioteca, en la biblioteca Alaide Fopa del Centro Cultural Universitario Tlatelolco. Y ese mismo día también pueden participar en la actividad La Memoria del Presente en el Colegio de San Ildefonso.
6: La Ciudad de México siempre tiene algo que contarnos, solo hay que salir a descubrirlo. Armen el plan, inviten a la familia o a los amigos y dense la oportunidad de disfrutar nuestra ciudad a través de su cultura. Nos escuchamos la próxima semana.

0: El carnaval Zoque Coiteco ilumina la tierra chiapaneca en Ocosocuautla de Espinosa. Una celebración de más de 500 años donde la raíz originaria Zoque se funde con la herencia árabe y la tradición cristiana. No es solo una fiesta, son 6 días de ritual, de ofrenda a Tajajama, el Padre Sol, que marca el inicio del ciclo agrícola, la renovación y la continuidad de un pueblo que se reconoce en sus cohuinás, casas sagradas donde la comunidad se organiza.
1: Creo que es el privilegio más grande para mí haber nacido en esta tierra, ¿no? Ocosocuautla me ha regalado todo lo que soy en la vida, desde persona, profesional y sobre todo ser un representante de nuestra cultura que tenemos en nuestro carnaval Zoque Coiteco.
2: Ser zoque es un orgullo, una alegría muy grande, una representación en la cual nosotros demostramos nuestra identidad de nuestra tierra chiapaneca.
0: En cada cohuina, el pueblo se encuentra y al visitante se le da la bienvenida con harina de maíz en el cuello, que lo hace parte de la comunidad. Bailan el tigre y el mono, suenan la flauta y el tambor, y las comideras comparten el alimento sagrado, el cacapote, el puchinú y el huacasís caldo.
3: Pues con mucha alegría, sobre todo con mucho orgullo, porque pues somos un pueblo auténtico y sobre todo un pueblo con identidad. Eso es un privilegio que tiene este pueblo, que a través del tiempo pues seguimos preservando nuestra historia.
1: Cuando yo me pongo este traje, cuando tengo la oportunidad de estar en el carnaval, lo hacemos con más pasión, porque sí creemos y estamos seguros de que sí movemos todo lo que hay en el universo para que tengamos lluvias, para que tengamos una buena cosecha y el pueblo sea muy rico en eso.
0: Es la ofrenda de la comunidad que agradece y marca un ciclo que se renueva. Vecinos, familiares y visitantes unidos para pedir lluvia, abundancia y buenas cosechas como hace 500 años. Así se vive el carnaval Zoque Coiteco.

0: para cerrar esta primera media hora y aprovechando que estamos en el mes patrio, los dejamos con una frase de Leona Vicario. No solo el amor es lo que me ha hecho tomar parte en esta causa, también el convencimiento de que es justo y necesario.
1: Totalmente. Esta frase nos sigue recordando a más de 2 siglos que la historia se construye con nuestras convicciones y participación.
0: Antes de irnos, queremos mandarle saludos a José Luis Hernández Álvarez, Carlos Alberto Lira Lozano, GMS Electrificaciones en Toluca y Rafael Vázquez Castro.
1: También para Luis Calvillo, Cecilio Godínez, Verónica Muñoz Centeno, Carolina Corona Villarreal y Sergio Ponce en Washington, D.C.
0: Muchas gracias por acompañarnos todas las semanas. Recuerden que nos encuentran como La Hora Nacional Oficial en YouTube, Facebook, Instagram, TikTok, X, Spotify y en el número 55-34-83-42-39. 55-34-83-42-39. También nos pueden mandar un correo electrónico a lahoranacional@cegov.gob.mx.
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0: ¡Ah!
13: Amigos, ¿cómo están? Muy buenas noches. Bienvenidos a la Hora Nacional en Durango. Es un placer recibirlos y, por supuesto, estamos aquí con la invitación para que se queden con nosotros y nos acompañen estos 30 minutos de domingo dedicados a nuestro estado. A todos ustedes que están en casita preparándose ya para reanudar actividades de una nueva semana y quienes están inclusive terminando este fin de semana largo, a quienes descansaron, disfrutaron de paseos de familia, de amigos, pues los invitamos a que nos acompañen porque hoy tenemos información especial que presentarles. Dentro del mes patrio queremos platicar con ustedes del ejército mexicano. Sin duda, elementos que inspiran respeto y sobre todo protección para la ciudadanía. Y hoy queremos platicar sobre esto. El tema es especial precisamente por el mes patrio, por la semana que estamos finalizando de nuestras fiestas patrias. Y hoy queremos compartir con ustedes algunos elementos importantes sobre el ejército de nuestro país. También empieza ya, casi que estamos iniciando la etapa otoñal del año y por supuesto hay características en el aspecto de salud que se presentan, por ejemplo el asma, y hoy vamos a platicar un poco sobre esta temporada y sobre esta llamada enfermedad otoñal que sin duda nos afecta muchísimo. Vamos a platicar sobre los edulcorantes y como cada semana tenemos también las actividades más importantes del gobierno del estado de Durango. Así es que quédense con nosotros, acompáñenos. Yo soy su amiga Laura Moreno y en este momento damos inicio a Este es Durango.

0: La historia del ejército mexicano es, en cierto modo, la del país, la de sus luchas, de sus empeños por reconquistar su patria, afianzar la independencia, salvaguardar su libertad y erigir un camino autónomo de vida. A lo largo de su historia, el pueblo mexicano ha acudido a las armas siempre que ha sido necesario asegurar la defensa de su autonomía y de sus derechos, amenazados en ocasiones por presiones externas y en otras por la agresión de enemigos internos.
1: En cualquier periodo crucial de nuestro pasado que se revise, se advertirá la existencia de un ejército netamente popular. Unas veces en la forma de un grupo disciplinado y organizado, y otras en la de una masa revolucionaria, pero en cualquiera de ambos casos se encuentra luchando por los más nobles principios de la libertad, autonomía y justicia social. Heredero de esa gloriosa tradición, el ejército actual es una institución democrática, abierta sin distinciones a la libre concurrencia de los mexicanos.

0: los que tienen la vocación del servicio por las armas. A su carácter institucional confía el pueblo la defensa del orden legal, la paz interior y la salvaguarda de la soberanía.
1: Ejército de paz, el nuestro no ha sido nunca instrumento de conquista ni de agresiones a otros países. Las Fuerzas Armadas son parte del pueblo. Participan en sus afanes de justicia, mantienen el culto a los símbolos nacionales, son baluarte de los principios humanistas y son también gestores del desarrollo y fraternal apoyo de la sociedad en momentos de desastre. Este es el Ejército de México, una expresión del pueblo y símbolo de patriotismo.
0: Haciendo un poco de historia, podemos decir que las Fuerzas Armadas que se han desarrollado en México hasta constituirse en el actual Ejército Mexicano tuvieron su más remoto origen en el Ejército Mexica, que se enfrentó valientemente al conquistador. Este ejército tenía en los Caballeros Águila y los Caballeros Tigre la representación de sus guerreros más valerosos.
1: Sin embargo, la superioridad tecnológica y la desafortunada acción de enfermedades como la viruela fueron decisivas en el triunfo de los invasores, a pesar de su reducido número. Este terrible mal, traído por un esclavo de los españoles, rápidamente se propagó entre los mexicas. Durante la epidemia, murieron miles de los defensores de Tenochtitlán, entre ellos Cuitláhuac, una de las figuras más limpias de nuestra historia por su conducta llena de dignidad.
0: Durante un largo periodo correspondiente al virreinato, prácticamente no existió una milicia organizada en nuestro país, aunque frecuentemente se tenían ataques de piratas en los litorales de México. Esto constituyó una de las principales amenazas para el virreinato. La piratería era auspiciada por naciones enemigas de España y floreció durante los siglos XVII y XVIII. Como testigos de la época, quedan las numerosas fortificaciones existentes hasta nuestros días en ambos litorales mexicanos.
1: Es hasta el año de 1761 cuando en la Nueva España se forma un ejército ante la posibilidad de una invasión inglesa, pues ya en 1739 el almirante inglés Vernon arribó a las costas novohispanas al frente de su escuadra. Después de haber sido derrotado en Cartagena, aunque al ver que los puertos se hallaban convenientemente preparados para su defensa, prefirió desistir de sus intenciones.
0: Joaquín de Montserrat, marqués de Cruillas, fue uno de los principales organizadores del ejército virreinal en la Nueva España. A él se deben las medidas tomadas para formar una fuerza militar compuesta por 6 batallones, 5 escuadrones y 5 compañías.
1: En la etapa de la Guerra de Independencia, nuestro territorio ve la confrontación de 2 ejércitos, el realista y el insurgente. Miguel Hidalgo y Costilla, seguido de sus leales compañeros, entre los que se encontraban Mariano Abasolo y un pequeño ejército provisto de sables, lanzas, hondas y palos, formó el primer grupo beligerante que inició el movimiento independentista la madrugada del 16 de septiembre de 1810, tomando como bandera de guerra el estandarte de la Virgen de Guadalupe.
0: Mientras que el capitán general Ignacio Allende fue el cerebro militar de los insurgentes en la primera fase de la Guerra de Independencia, la cual tuvo varios triunfos sobre el ejército realista. Sus efectivos eran alrededor de 5.000 hombres y se le incorporaron los escuadrones del Regimiento de la Reina, donde sus integrantes a su vez quedaron al mando de batallones de infantería y escuadrones de caballería.
1: Vicente Guerrero ingresa a las filas de los insurgentes bajo las órdenes de Hermenegildo Galeana. Morelos lo comisionó para ir a atacar Taxco, en el actual estado de Guerrero. El ejército trigarante, encabezado por Guerrero e Iturbide, fue el que finalmente consumó la independencia de México, esto en septiembre de 1821.
0: Los soldados mexicanos demostraron una vez más su arrojo al luchar contra la invasión norteamericana en 1847. Testigos mudos de ello fueron Padierna, Churubusco y Chapultepec. Los invasores atacaron el castillo el 13 de septiembre de 1847, defendido por el general Nicolás Bravo, quien fue hecho prisionero, ya que el apoyo no llegó.
1: El mando lo tomó entonces el coronel Santiago

0: activamente y se enfrentaron al invasor francés, en consecuencia al imperio de Maximiliano de Habsburgo. Las armas republicanas de Juárez vencieron al ejército francés en la gloriosa batalla del 5 de mayo de 1862.
1: Al conjunto de fuerzas militares organizadas durante la última etapa del porfiriato se le denominó Ejército Federal. Ante la dictadura porfirista se levantaron en armas los hombres que una vez más lucharían por reivindicaciones sociales, económicas y políticas, teniendo inicialmente por líder a don Francisco I. Madero. Luego se conformaron los ejércitos al mando de Pancho Villa, Emiliano Zapata, entre otros.
0: Con el asesinato de Madero, Venustiano Carranza empuña las armas y nace el Ejército Constitucionalista, con la misión de restablecer el orden constitucional en el país. De hecho, el Ejército Constitucionalista es el que se transforma en el actual Ejército Mexicano.
1: Las funciones del Ejército Mexicano son la defensa del territorio nacional ante cualquier intervención extranjera, la salvaguarda de la tranquilidad de los habitantes de la República y la participación en labores sociales y humanitarias.
0: Con el paso del tiempo, se ha dado especial atención a la formación militar de los jóvenes que aspiran a pertenecer al Ejército Mexicano. La institución más importante que se encarga de la preparación profesional de los militares en México es el Colegio Militar.
1: El presidente de la República es el jefe supremo de las Fuerzas Armadas y se encarga de designar al secretario de la Defensa Nacional. A diferencia de los antiguos tlatoani mexicas, que eran jefes políticos, militares y religiosos, el presidente de la República Mexicana es jefe político y de las Fuerzas Armadas.
0: Como reconocimiento a la labor que el Ejército Mexicano despliega en diferentes aspectos en nuestro país, se le rinde homenaje el día 19 de febrero. Muchas felicidades a todos los integrantes de nuestras Fuerzas Armadas.
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3: Con pavimento de concreto hidráulico y renovación de las redes de agua y drenaje, Esteban Villegas inicia obra que mejora la movilidad y conectividad en Guadalupe Victoria. Familias de Guadalupe Victoria tendrán mejores calles, mayor acceso y movilidad, además de redes renovadas de agua potable y drenaje, como parte de las obras que puso en marcha el gobernador Esteban Villegas Villarreal junto al presidente municipal Carmelo Fernández Padilla, entre ellas la pavimentación de la calle Insurgentes, que permitirá conectarla con las vialidades que ya están pavimentadas. Esteban Villegas destacó que conectar las calles y completar las rutas dentro de los municipios es importante para que las personas puedan trasladarse con mayor facilidad. Explicó que en Guadalupe Victoria, por sus calles amplias y su forma de crecimiento, este tipo de obras ayudan a mejorar la movilidad y generar mejores condiciones para que la ciudad siga creciendo.
4: Me da mucho gusto que la presidencia municipal, junto con su regidora, sus regidores, su síndico, su síndica municipal, se hayan puesto de acuerdo para así ir cerrando circuitos, porque no saben lo importante que es en los municipios cerrar circuitos completos. Eso le da la oportunidad de tener mejor movilidad, de tener más desarrollo, de poder hacer que incluso empresas puedan venirse para acá, porque las entradas, las salidas las puedan hacer de una muy buena manera en donde se pongan. Y la visión de la presidencia municipal de Guadalupe Victoria de hacer las cosas bien. Tenemos memoria y aquí está el presente.
3: El gobernador señaló que la obra también representa el cumplimiento de un compromiso hecho con los vecinos. Explicó que antes de colocar el pavimento, se harán todos los trabajos de agua y drenaje para evitar que después sea necesario romper nuevamente las calles. Además, pidió a los vecinos estar pendientes de los trabajos y participar en su supervisión para asegurar que se haga bien de principio a fin. El alcalde Carmelo Fernández agradeció el respaldo del gobierno del estado y destacó que esta calle se encontraba prácticamente aislada a pesar de estar en una zona céntrica del municipio. Recordó que durante la campaña hizo el compromiso de pavimentarla y señaló que con el apoyo del gobernador

0: hoy comienza a dar cumplimiento a esta propuesta. Por su parte, la directora de la Comisión del Agua del Estado de Durango, Yadira Narváez Salas, explicó que antes de colocar el pavimento, se cambiarán las tuberías de agua potable y drenaje, además de revisar las conexiones de cada vivienda. Esto permitirá contar con instalaciones nuevas y evitar que en el futuro sea necesario abrir nuevamente la calle para ser reparadas las conexiones de algún servicio. La obra contempla la preparación de 1.405 metros cuadrados, colocación de materiales para darle mayor resistencia y pavimento de concreto hidráulico de 18 centímetros de espesor. También se construirán banquetas, guarniciones y un camellón central, con una duración estimada de entre 25 y 30 años si se recibe el cuidado adecuado. Bosques protegidos, apoyo al campo y atención a comunidades, resultados que marcan el trabajo del gobierno del estado. La protección de los bosques, el respaldo a productores y la atención a las comunidades forman parte de las acciones que lleva a cabo el gobierno del estado en distintas regiones de Durango. Productores forestales y ganaderos, representantes sociales y artistas han destacado los apoyos recibidos y la atención a sus necesidades, así como la disposición del gobernador Esteban Villegas Villarreal para mantener cercanía con los distintos sectores. Raúl Barraza Armstrong, presidente de la Confederación de Productores Forestales de Durango, destacó el respaldo recibido durante los últimos 2 años, particularmente con la creación de 13 brigadas para el monitoreo y combate de plagas forestales.
1: Sí, todo el sector estamos sumamente agradecidos porque la verdad de las cosas, nunca desde que empezamos con el problema en el 2012, que fue cuando se empezó con el problema de la plaga del gusano descortezador, no habíamos contado con brigadas y ahorita ya tenemos 13 brigadas que ahorita están trabajando arduamente, aprovechando precisamente este espacio que nos dieron las lluvias para avanzar más, para ver si ya cuando ya se termina haberle avanzado bastante ya en el combate. No vamos a terminar con la plaga, la plaga no se termina, pero cuando menos bajar la incidencia.
0: El representante de los productores forestales explicó que estas brigadas benefician a los 11 municipios forestales, así como propietarios de bosques, prestadores de servicios técnicos e industriales. Añadió que las condiciones climatológicas han permitido avanzar con el combate de la plaga y aunque reconoció que no desaparecerá por completo, el objetivo es reducir su incidencia. En el sector ganadero, Rogelio Soto, presidente de la Unión Ganadera Regional de Durango, destacó la atención que se ha mantenido hacia los productores y el acompañamiento para atender sus necesidades.
2: Es un agradecimiento y valoramos todo el esfuerzo que ha hecho el doctor Esteban Villegas para que al sector ganadero, en sus 4 años de gestión, nunca nos haya faltado nada. Siempre él ha estado pendiente al sector ganadero. Es un sector que nos escucha y nos resuelve los problemas. Un agradecimiento a todos los apoyos que hemos recibido en sus 4 años de gobierno.
0: La atención a las comunidades también fue destacada por el sacerdote Héctor Alejandro Frías Ramírez, quien consideró que la parte social es fundamental y señaló que se ha llegado a distintos lugares con acciones en materia de salud, campo y ganadería. A su vez, el escultor y fundador mexicano Guillermo Salas González resaltó el respaldo a la cultura y a los creadores duranguenses.
3: Hay que reconocer cómo se ha llegado a muchos lugares, sobre todo en cuestión de salud, en cuestión de apoyo al campo, apoyo a la ganadería, apoyo en los distintos niveles que encontramos dentro de nuestro estado. Y sobre todo, pues, la relación con las personas y el servicio que se da a la comunidad, eso es muy importante.
4: Es un hombre que anda por todos lados trayendo beneficios a Durango, a la gente que necesitada. Es un hombre muy activo, pero ante todo, es un hombre que ha apoyado la cultura como ningún otro. Es un agradecimiento que le tenemos todos los artistas al señor gobernador, más los artistas plásticos. Es la admiración que yo personalmente le tengo al señor gobernador, porque yo creo que es el mejor gobernador que haya tenido Durango.
0: La protección de los bosques el apoyo a las actividades productivas, la atención social y el respaldo a la cultura muestran el alcance de las acciones que se realizan en diferentes regiones de Durango. Los testimonios de productores y representantes de distintos sectores dan cuenta de beneficios concretos y de una atención que busca responder a las necesidades de las comunidades y de quienes contribuyen al desarrollo de la entidad.
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0: El asma es una enfermedad crónica de las vías respiratorias, recurrente, reversible en forma espontánea o con tratamiento, que se identifica por la presencia de tos, silbido de pecho y falta de aire, particularmente en la noche y al despertar en la mañana. Esta enfermedad se presenta con frecuencia en forma de crisis o ataques, ya que los pacientes presentan una mayor sensibilidad de los bronquios que reaccionan en forma exagerada a diferentes agentes del medio ambiente. Esto da como resultado obstrucción de bronquios y exceso de producción de moco en las vías respiratorias.
1: En el asmático, la obstrucción de bronquios se manifiesta como una dificultad en la respiración. Al no poder salir el aire que ya se respiró, el intercambio de gases necesario para una respiración normal se ve alterado y el paciente siente esta obstrucción como una dificultad para sacar el aire sucio de los pulmones, lo que le provoca una sensación de ahogo. El proceso interno se caracteriza porque las vías respiratorias se encuentran inflamadas, estrechando el volumen de los bronquios y dificultando la expulsión del aire desde los pulmones al exterior.
0: La reacción exagerada y anormal del músculo liso de los bronquios, conocida como hiperreactividad bronquial, se da en respuesta a diferentes estímulos del medio ambiente. Esto puede ser desencadenado por el aire frío, alergenos, agua destilada de vaporizadores o humidificadores, el ejercicio físico y agentes químicos como contaminantes ambientales. Además, prácticamente todos los pacientes con asma tienen esta hiperreactividad bronquial, y es la que los hace ser tan susceptibles a los diferentes estímulos del medio ambiente.
1: Por todo esto, los bronquios en el asmático están inflamados y ello conduce a una obstrucción a la salida del aire de los bronquios. El paciente manifiesta lo anterior con los síntomas clásicos del asma, como son tos, ahogo y silbido en el pecho.
0: El asma se presenta con más frecuencia en los niños de sexo masculino desde el nacimiento hasta los 15 años de edad. Después de esta edad, la frecuencia tiende a igualarse con ligero predominio del sexo femenino. El asma puede presentarse a cualquier edad, sin embargo, por lo general se inicia en la infancia. Se considera que el 40% de los niños con asma inician sus síntomas durante el primer año de vida. A los 3 años de edad, el 60% de los niños con asma ya se han manifestado y a los 5 años, el 80% de los casos de asma infantil ya se han iniciado.
1: La tos es quizá el síntoma más frecuente de asma y puede presentarse con flemas o como tos seca. Por lo general es recurrente o crónica. Empeora por las noches y cuando el paciente llora, ríe o corre. Muchos asmáticos tienen tos como único síntoma y nunca han presentado otros. Por lo tanto, ante una tos de larga duración, siempre deberá buscarse descartar la posibilidad de padecer asma.
0: Las sibilancias son características del asma y se presentan en forma de un silbido en el pecho del paciente durante la expiración, es decir, al expulsar el aire. En pacientes con crisis asmática, estas son audibles a distancia sin necesidad de ningún artefacto. Las sibilancias son producidas por el paso turbulento del aire a través de las vías respiratorias inflamadas que tienen disminuido su diámetro normal.
1: La falta de aire, conocida médicamente como disnea o jadeo, es también una de las principales manifestaciones del asma. Esta puede presentarse acompañada de los otros síntomas mencionados anteriormente o sola. El paciente puede manifestar sensación de ahogo de intensidad variable al realizar ejercicio, exponerse al aire frío o padecer un resfriado común. Todos estos síntomas pueden ser causados por otras enfermedades respiratorias diferentes del asma, por lo que siempre el médico deberá realizar una investigación completa para descartar otras enfermedades.
0: Amigos, es importante poner atención a nuestros hijos para identificar si presentan síntomas de asma y para ayudarnos un poco, la respuesta afirmativa a una o más de las siguientes preguntas que haremos relativas a los síntomas y signos del asma en niños es motivo de consultar a su médico. Por ejemplo, ¿ha tenido uno o más episodios de sibilancias? ¿Ha tenido tos muy molesta, silbido de pecho o dificultad respiratoria durante la noche? ha tenido tos o sibilancias cuando hace ejercicio, llora o ríe, tiene tos o sibilancias después de la exposición a alergenos o contaminantes ambientales, tiene episodios de bronquitis que le duran más de 10 días, hay antecedentes familiares en padres y hermanos.
1: En los adultos también debemos reconocer algunos síntomas y signos mediante la respuesta afirmativa a una o más de las siguientes preguntas. ¿Tuvo asma en la infancia? ¿Ha tenido uno o más ataques de sibilancias? ¿Ha tenido tos molesta o sibilancias durante la noche? ¿Ha tenido tos o sibilancias después de hacer ejercicio o reírse? ¿Tiene tos o sibilancias después de la exposición a alergenos o contaminantes ambientales? ¿Tiene episodios repetidos de bronquitis? ¿Ha tenido ataques diurnos de falta de aire que sobrevienen cuando está en reposo? ¿Ha tenido episodios de pecho apretado sin estar resfriado?
0: Estas son algunas de las características que debemos tomar en cuenta. Hay que estar muy atentos en niños y adultos para poder acudir a nuestro médico en cuanto sea necesario. Hay que cuidarnos. Viene el otoño y los cambios de temperatura son bruscos.

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1: Los edulcorantes son sustancias que endulzan los alimentos. Pueden ser naturales o sintéticos. Se clasifican en función de su contenido energético en calorías y acalóricos. Pertenecen a este grupo la sacarosa, la fructosa y los polialcoholes, sorbitol, manitol y xilitol.
2: La sacarosa es el azúcar común. Se extrae de la remolacha azucarera o de la caña de azúcar y se encuentra también de forma natural en algunas frutas y es un ingrediente básico para la elaboración de productos de pastelería, panadería, almíbares, jarabes y bebidas refrescantes. Se considera el edulcorante por excelencia e históricamente ha sido el de mayor consumo. Cada gramo aporta 4 kilocalorías.
1: La fructosa es el azúcar de las frutas y la miel. Es una vez y media más dulce que la sacarosa y su valor calórico es igual, 4 calorías por gramo. Se encuentra en forma de edulcorante de mesa en alimentos, bebidas y fármacos. A pesar de su elevado poder edulcorante, no se recomienda su empleo en grandes dosis porque parece que incrementa las condiciones de colesterol total, aunque no hay motivos para restringir los alimentos que de forma natural la contienen.
2: Los polialcoholes son, en muchos casos, edulcorantes naturales contenidos en algunas frutas y también se obtienen industrialmente. Se utilizan como edulcorantes en chicles y caramelos. El sorbitol es el azúcar del alcohol y aporta 4 kilocalorías por gramo. No parece que aporte beneficios respecto a otros edulcorantes y, si se consume en exceso, puede tener un efecto laxante.
1: El azúcar es sacarosa cristalizada extraída de la caña de azúcar o de la remolacha azucarera. El azúcar de mesa es en su composición prácticamente el 100% sacarosa. Constituye una fuente energética de primer orden en la alimentación humana actual. Se trata de un carbohidrato puro que, por lo tanto, aporta 4 kilocalorías por gramo. No contiene otros nutrientes. El azúcar morena contiene fibra y sales minerales, pero en unas cantidades apenas apreciables. Por su parte, la miel es una mezcla especial de glucosa y fructosa producida por las abejas, junto con una pequeña proporción de vitaminas, minerales, aminoácidos libres, proteínas y sustancias aromáticas más o menos volátiles.
3: Amigos, hemos llegado al final de nuestro programa. Muchísimas gracias por habernos acompañado estos 30 minutos dedicados a nuestra tierra y recuerden que tenemos una cita el próximo domingo en punto de las 10:30 de la noche por esta su estación favorita. Mañana es lunes, iniciamos nueva semana, algunos retomando actividades después de unos días de descanso, pues deseamos que tengan todos ustedes una semana muy productiva. Cuídense mucho, ya las mañanas y las noches son frescas, nos acompañan las lluvias y estamos casi quedándole la bienvenida al otoño. Cuídense, que tengan una maravillosa semana y por aquí nos escuchamos el próximo domingo. Yo soy su amiga Laura Moreno y este es Durango. Hasta la próxima.
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0: 1013.
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0: 10:23.
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1: Revista del Consumidor Radio.
3: Lluvia, pisadas, raspones. Nuestro calzado resiste absolutamente todo.
4: Sin embargo, lucirlo reluciente y bien cuidado no exige gastar de más.
3: Si quieres elaborar tu propia crema para calzado, quédate para aprender la receta de esta tecnología doméstica.
1: Revista del Consumidor. En el día a día, merecemos usar productos de calidad que nos faciliten la vida. ¿Y sabes qué es lo mejor? Que muchas veces podemos crearlo con nuestras propias manos.
3: Por eso, haremos nuestra propia crema para calzado, que está validada por el Laboratorio Nacional de Protección al Consumidor. ¡Comencemos!
4: Para esta tecnología doméstica puedes adquirir los ingredientes en droguerías y tlapalerías. Los ingredientes que vamos a utilizar para hacer 750 mililitros son media cucharadita de colorante sintético negro, media taza de agua ras, 4 cucharadas de vaselina simple, 2 cucharadas de cera carnauba, 3 cucharadas de cera amarilla y 3 cucharadas de ácido esteárico.
3: También vamos a ocupar los siguientes utensilios: un cubrebocas, un par de guantes de látex, una taza medidora, un recipiente con capacidad de 500 mililitros, 2 abatelenguas, una cuchara sopera metálica, un tazón de vidrio con capacidad de 1 litro, una cacerola con capacidad de 2.5 litros, 2 trapos para manipular objetos calientes y un recipiente de plástico o metal con capacidad de 250 mililitros.
4: Ahora sí, pasamos a la magia de la preparación. Pero antes de ponernos creativos, recuerda que la seguridad es primero. Ajustémonos el cubrebocas y pongámonos los guantes de látex.
3: En un lugar con ventilación, empezaremos disolviendo el colorante en el aguarrás con una batelenguas. Puedes pulverizar el colorante envolviéndolo en un papel y golpeándolo suavemente con un martillo.
4: Después agregamos la vaselina, la cera de carnauba y la cera amarilla en el tazón, y la calentamos a baño María.
3: Un gran consejo para que la cera se funda más rápido es cortar la cera en cubitos pequeños y mezclar constantemente hasta que se derritan por completo.
4: Una vez que la cera esté líquida, añadimos el ácido esteárico y continuamos moviendo hasta que se integre totalmente.
3: Ya que se hayan disuelto todos los componentes, con mucho cuidado, retiramos el tazón del baño María y vertemos nuestra mezcla de colorante con aguarrás e incorporamos todo mediante movimientos suaves. Por último, vaciamos nuestra crema para calzado en el recipiente de 250 mililitros.
4: Solo resta tener un poco de paciencia. Antes de cerrar el envase, dejamos enfriar a temperatura ambiente hasta que el producto se solidifique. ¡Y listo!
3: Lo mejor de esta tecnología doméstica es que tiene 1 año de caducidad y se prepara en 40 minutos aproximadamente.
4: No olvides mantener el recipiente bien cerrado para evitar que la crema se reseque. Además, es indispensable que el envase contenga una etiqueta visible que señale que debe mantenerse fuera del alcance de niñas y niños. Y, de ser posible, una leyenda de precaución por su contenido de solvente.
3: Guárdala en un lugar fresco, seco y oscuro. Y devuélvele la vida a tus zapatos. Anímate a preparar este producto en tu casa y etiquétanos en Instagram con el hashtag Tecnología Doméstica Profeco y arroba Revista del Consumidor MX.
4: No olvides que también puedes ver esta y más tecnologías domésticas en nuestro canal de YouTube, Profeco TV.
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5: La temperatura
4: 18 grados.

0: 10:38.
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0: Son las 10:50.
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4: La temperatura:
0: 17 grados.
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2: 11.4.

0: 11:20.
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4: ¿Cuánto cuesta?
5: Eso sale en 60 pesos.
4: 60 pesos. Y entonces esta, ¿en cuánto me la puedes dejar?
5: En 50.
4: Para llevármela así como para animarme.
5: Así es.
4: ¿En 50 pesos?
5: En 50 pesos.
4: Ok, ¿y si te compro dos?
6: ¿Cuántas veces has escuchado esa frase frente a un puesto de artesanías? Parece algo inocente, casi un juego. Pero, ¿alguna vez te has preguntado cuántas horas de trabajo, cuántas generaciones de conocimiento y cuántas manos están detrás de ese alebrije, de ese huipil, de ese barro negro que quieres llevarte por la mitad de su precio? El regateo es una práctica tan antigua como el comercio mismo. En México, tiene raíces profundas. Durante siglos, fue parte esencial de la vida en mercados y plazas. Un diálogo entre comprador y vendedor que iba más allá del dinero para convertirse en un vínculo social. Un acto de convivencia donde ambas partes salen ganando. Un centro de investigación ha estudiado el comportamiento de pequeños negocios artesanales que operan en condiciones de subsistencia y la conclusión es clara. El regateo indiscriminado que antes era juego, hoy tiene consecuencias graves.
7: El proceso es mucho tiempo. Por ejemplo, se tiene que urrir, enrollar el hilo, pero es todo esa mano.
6: Detrás de cada artesanía hay una inversión que no se ve. Horas de trabajo meticuloso.
8: Materias primas que cada vez cuestan más.
6: Y la aplicación de técnicas que son patrimonio cultural transmitidas de generación en generación. Una pieza de barro negro de Oaxaca puede llevar días de moldeado, secado y bruñido a mano. Un rebozo puede requerir semanas en el telar. Cuando regateamos sin considerar eso, no solo minimizamos el valor de un objeto, afectamos directamente el sustento de una familia. Las ganancias del día de un artesano se van en lo básico: comida, salud, escuela, techo. Y los números hablan. Según el INEGI, las artesanías representan casi el 18% del Producto Interno Bruto Cultural de México,
8: la actividad que más aporta a ese sector.
6: Se estima que más de 8 millones de mexicanos elaboran productos artesanales, la mayoría de manos de mujeres indígenas. Sin embargo, el salario promedio de un artesano en 2025 fue de apenas 6.580 pesos al mes.
8: Y el problema es más profundo de lo que parece.
6: Desde hace años, las artesanías se perciben como simples souvenirs, lo que fomenta la búsqueda de precios bajos y desconoce el esfuerzo, la creatividad y el tiempo invertido en cada pieza. El regateo sistemático contribuye a una consecuencia dolorosa. Las nuevas generaciones ya no encuentran económicamente viable continuar con el oficio de sus padres y abuelos. El legado se rompe. La próxima vez que tengas un alebrije de Oaxaca, un rebozo de Tenancingo, un barro de Mata Ortiz o un bordado de Tenango entre las manos,
8: recuerda que no estás comprando un souvenir.
6: Estás sosteniendo siglos de historia, identidad y oficio. La UNESCO lo dijo claro. La artesanía es quizá el sector cultural donde más se percibe la tensión entre economía y cultura. Pregunta cuánto tiempo le tomó hacerlo, qué materiales usó,
8: de dónde viene la técnica.
6: Y antes de pedir rebaja, hazte la pregunta que de verdad importa. ¿Cuánto vale para ti que ese conocimiento siga existiendo? Un guión de Leonardo Santiago con información del portal Ciencia UNAM. Les saluda Mónica Genis.
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14: La temperatura.
1: 17 grados.

0: 11:36.
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0: 11:45.
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11: La temperatura
0: 17 grados.
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0: 1156.
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0: 12-3.
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1: 12:20.
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4: La temperatura
1: 17 grados.

0: 12:32.
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1: Son las 12:50.
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4: La temperatura
1: 17 grados.
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0: 2.
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2: La temperatura
1: 17 grados.

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0: La 1:49.
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4: La temperatura
0: 16 grados.
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0: Zona 57.
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0: 10 en punto.
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0: 219.
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2: La temperatura.
1: 16 grados.

0: 36.
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0: 51.
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3: La temperatura
0: 16 grados.
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0: 257.
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0: 34.
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0: 57.
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4: La temperatura
0: 16 grados.
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0: 4 con 3.
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0: 421.
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2: La temperatura
1: 16 grados.

0: 4:30.
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0: 5454.
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4: 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La temperatura
0: 16 grados.
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0: 5-1.
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0: 526.
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0: 619.
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0: 631.
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4: 6:42.
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3: Entrega Marisol Rosso donativo de más de 1.1 millones de pesos a la Cruz Roja de Durango. La directora de la Comisión de Aguas del Estado pidió a la alcaldesa de Pueblo Nuevo no adelantar costos sobre tierras para la construcción de la nueva presa. Anuncia la Secretaría de Salud 100 cirugías gratuitas de ortopedia pediátrica en Durango. Trasciende el fallecimiento de 5 bebés de la USIN del IMSS en Durango durante esta semana. La plaga del gusano barrenador continúa extendiéndose en Durango. Autoridades reportan alrededor de 405 casos acumulados. Durango prepara nuevo espacio para reproducir al lobo mexicano. En información de corte policíaco, motociclista muere tras choque con camioneta que se dio a la fuga.

0: ¿Qué tal? Muy buenos días, bienvenidos a Viva la Noticia, Durango, el noticiero de la gente. Gracias por arrancar la semana con nosotros en este lunes, lunes fresco, lunes un poquito lluvioso. Abríguese bien, maneje también con mucha precaución. Recuerde que pues el asfalto está mojado, hay que salir con tiempo desde casa. Y bueno, pues bienvenidos, digo, ay, parece que estuve ausente mucho tiempo, así me siento, pero no. Bueno, buenos días, ¿cómo estás, Roberto?
1: Buenos días a todo el auditorio, bienvenidos a Viva la Noticia. En este lunes de regreso a clases también para todas las escuelas de gobierno que sí estuvieron suspendidas unos días, a gusto, descansando. Hoy regresan ya a sus actividades escolares habituales y también pues los docentes, ¿por qué no? Así estamos arrancando este espacio de noticias, hoy lunes 21 de septiembre, y recuerde que estamos completamente en vivo a través de la triple frecuencia 94.9 en Durango, 93.3 desde El Salto y 93.7 desde Canatlán. Y también se puede comunicar con nosotros al 618-4554-949. Esa es la línea de comunicación y continuamos hasta las 9 de la mañana para que no le cambie.
0: Oye, le tenemos mucha información que ha trascendido en este fin de semana, no nada más en el ámbito local, sino en el ámbito nacional e internacional, que poco a poco, como ya lo decía mi compañero, se lo vamos a estar platicando a lo largo de estas dos horas informativas para que, por supuesto, nos acompañe de principio a fin. Y vámonos con información importante que nos deparan las condiciones climáticas. Un fin de semana con algunas precipitaciones. A ver cómo arrancamos este lunes. Diego Hernández, buenos días.
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1: Buenos días, Lili y Roberto, un gusto como siempre saludarlos en esta mañana fresca de lunes. Arrancamos ya la semana en este lunes 21 de septiembre 2026, y justamente como lo mencionan, vamos a arrancar platicando las condiciones que tendremos y serán presentes durante las próximas horas en nuestra entidad. Les comento justamente la información porque para este lunes el monzón mexicano sobre el noroeste de México, aunado a divergencia en altura y un canal de baja presión, ocasionarán lluvias fuertes a muy fuertes en Baja California Sur, Sonora, Chihuahua, Sinaloa y también Durango. Asimismo, prevalecerá el ambiente caluroso, muy caluroso en el norte de la República Mexicana. Precaución para este lunes, se prevén lluvias fuertes a muy fuertes en la Sierra Occidental, lluvias moderadas en municipios adyacentes a la Sierra, incluyendo la ciudad capital. Vamos a revisar cómo se encuentra la temperatura que se registra en esos momentos en nuestra entidad, y es que siendo exactamente las 7 de la mañana con 8 minutos, les comento que en la capital registramos una temperatura ambiente de 16 grados centígrados. Para nuestros amigos de Caratlán de las Manzanas, allá registran 14 grados centígrados, y por último en El Salto, Pueblo Nuevo, Durango, registran 11 grados centígrados. La máxima el día de hoy para El Salto será de 21 grados centígrados, la mínima de 11. La máxima para Canatlán será de 24 grados centígrados con una mínima de 14. Y la máxima para la capital será de 26 grados centígrados con una mínima de 16 grados centígrados. Hasta aquí dejamos el clima para esta mañana de lunes. Mi nombre es Diego Hernández y recuerde algo sumamente importante. Disfrute de estas temperaturas, de las condiciones con responsabilidad. Se acercan algunas precipitaciones importantes. Ya va a bajar un poquito más la temperatura. Tome las medidas y obviamente sea precavido, sobre todo al momento de manejar. Hasta aquí dejamos el clima, gracias y hasta muy pronto.
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1: Bien, pues vámonos con la actualización de las divisas y el combustible. ¿Cómo está la relación con el peso mexicano, el dólar estadounidense? Cotiza hoy a la compra en 16 pesos con 68 centavos y a la venta 17 pesos con 68 centavos. En el caso de el euro está cotizando a la compra en 19 pesos con 74 centavos y es exactamente el mismo precio a la venta, 19.74. Pasamos al combustible, a ver cómo está la situación y sobre todo cómo nos empieza a impactar lo que está sucediendo ahí en el Medio Oriente. Abrimos primero que nada con Durango Capital. El litro de la gasolina Magna amanece a las 23 pesos con 96 centavos.
3: El litro de la gasolina premium, 28 pesos con 84 centavos y el diésel, 26 pesos con 68 centavos. Canatlán Durango, el litro de la gasolina magna, 23 pesos con 99 centavos. La gasolina premium, 29 pesos con 16 centavos y el diésel, 27 pesos con 11 centavos. Nos pasamos hasta Pueblo Nuevo, Durango, el litro de la gasolina magna, 24 pesos con 7 centavos. La gasolina premium, 29 pesos con 53 centavos. Y el diésel, 27 pesos con 44 centavos. Esa es la actualización de las divisas y el combustible en Viva la Noticia.
0: Bueno, pues ahí está esta información y vámonos también con lo que ya se publica esta mañana en los principales rotativos que circulan tanto a nivel local como nacional. Hoy en el Órale Qué Chiquito y Así Trasciende, mire, el IMSS confirma 5 muertes de recién nacidos e investiga bacteria en Hospital de Durango. En su contraportada, Rodeo participa en el simulacro de el Día Nacional de Protección Civil. Vámonos con el Sol de Durango. Fallecen dentro del IMSS 5 recién nacidos en menos de una semana. Los casos ocurrieron en la UCIN del Hospital General de Zona 1. Autoridades de salud ya realizan estudios y vigilancia epidemiológica. Vámonos con el financiero y con esto en las portadas nacionales. Consumo privado, motor del crecimiento en el primer semestre. Y es que según el INEGI, el gasto de los hogares explicó la totalidad del avance del PIB de 1.1%. La inversión dejó de restar y pasó a terreno positivo. En Reforma, dan 244 mil millones de pesos a obras de AMLO. Alistan más subsidios a Tren Maya, Mexicana y Mundo Maya. Piden para 2027 otros 21.240 millones de pesos para mantener 3 obras insignias. Vámonos con Milenio. Uber Moto opera en la ilegalidad por ser barato y accesible. Y es que, a pesar de que está prohibido por la ley de movilidad, las empresas de vehículos mantienen activo el servicio en impunidad y sin restricciones en la ciudad. Vámonos también con el Universal, y así lo documenta. De 67 mil detenidos, solamente 37 mil acaban en prisión. La Secretaría de Seguridad y Protección Ciudadana informó el pasado 8 de septiembre que la administración de la presidenta Sheinbaum ha detenido a 67 mil 200 personas por distintos delitos de alto impacto. Sin embargo, según registros oficiales en los últimos casi 2 años por diversas causas, solo han acabado 37 mil 934 internos en penales federales y locales del país. En La Jornada, Trump ha abierto a reunirse con el presidente de Irán en la ONU. A ese país más le vale comportarse. Plantea eliminar a esa nación que se pudre económicamente o llegar a un acuerdo. En el Sol de México, Donald Trump envía cobradores a México, recolectan deudas de deportados. Vienen 4 empresas de Estados Unidos por 3.700 millones de pesos en multas migratorias. Eso es lo que ya se publica esta mañana en los principales rotativos que circulan en nuestro país.
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3: Bueno, pues continuando con la información nacional, mire, premios de consolación en Morena 2027. El poder no siempre significa quedarse fuera. En el partido Guinda ya se volvió costumbre. Al que no le tocó la coordinación o la candidatura que soñaba, se le abre la puerta de otro cargo. Fíjese bien, a jalones y tirones resolvió Morena, entre comillas, porque en este proceso ha sido tan sencillo como suena la primera tanda de coordinadores de la transformación en 10 estados. Esta semana o la siguiente, a más tardar, dará a conocer los nombres para las 7 entidades restantes. Recuerde que son 17 que están en juego. El pasado, ha dejado de paso una estela de enojos y frustraciones entre quienes se quedaron sin oportunidad en los estados ya resueltos. Pero calma, nadie se va con las manos vacías. Para los derrotados, el partido Guinda tiene preparado un bono de consolación. La mayoría de los segundos y terceros lugares tienen casi asegurado un espacio en la lista de la Cámara de Diputados, o también en alcaldías de elección del 2027. El chiste, ya se sabe, es no dejar a nadie fuera del presupuesto. Ejemplos hay varios. Estela Damián y Avelina López, que perdieron frente a Beatriz Mojica en Guerrero. Ellos contenderán por una diputación. Rafael Morín Molinedo, derrotado por Gino Segura, será el candidato al municipio de Benito Juárez. Es decir, Cancún no es Quintana Roo, pero pues se le parece bastante. Ismael Burugueño, que perdió frente a Julieta Ramírez en Baja California, también buscará un escaño en San Lázaro. El fuero es el fuero. Lo mismo le espera también a Ulises Mejía, marginado en Zacatecas. Pero la cúpula morenista no solo hará operación cicatriz en los de casa. Ariadna Montiel y Citlali Hernández tendrán que recompensar a sus aliados del PT y el Partido Verde, ignorados en la mayoría de las coordinaciones. Los petistas están que echan chispas, al grado de poner en pausa su tóxica relación con Morena. El caso más sonado es Zacatecas, donde dejaron fuera a su senadora Giovanna Bañuelos. El Verde ya se llevó San Luis Potosí solito, y Quintana Roo, pero también presionará por distritos con posibilidades de ganar, no solo los que nadie más quiere.

0: Esto se afina justo ahora, para que entre el 25 y el 28 de septiembre se emita la convocatoria para diputaciones y alcaldías, donde también encontrarán refugio los eliminados de los estados que faltan: Sonora, Baja California Sur, Nayarit, Chihuahua, Tlaxcala, Nuevo León y San Luis Potosí. De las 10 coordinaciones que ya están definidas, 6 recayeron en mujeres: Imelda Castro en Sinaloa, Verónica Díaz en Zacatecas, Julieta Ramírez en Baja California, Beatriz Mojica en Guerrero, Rosy Vallardo en Colima y Nora Rubalcaba en Aguascalientes. Ellas serán las defensoras de la Cuarta Transformación para la candidatura en esos estados. Faltan 3 y se especula con Lorena Valles en Sonora, Milena Quiroga en Baja California Sur y Yasmín Bugarín o Geraldine Ponce en Nayarit. En los 4 restantes, que hablamos que es Tlaxcala, Chihuahua, Nuevo León y San Luis Potosí, se prevé que Morena mande varones. No está dicha la última palabra en esos casos, pero Morena tendrá premio para todos. El problema es que no todos quieren el premio de consolación, quieren el premio mayor, y de esos hay muy poquitos para repartir. Y ahí precisamente está la trampa de este ejercicio. Repartir consuelos no es lo mismo que repartir justicia. Se puede calmar el enojo por un tiempo, pero cuando el premio mayor siempre es al mismo tipo de gente, hasta el consuelo más generoso empieza a saber poquito. Y le platico también, detrás del destape anticipado de Citlali Hernández como posible candidata a la alcaldía de Cuauhtémoc en la Ciudad de México para el 2027, hay algo más profundo: la disputa por el gobierno de la capital del país. La presidenta de la Comisión de Elecciones de Morena no es la única que busca un cargo. También ha levantado la mano Ariadna Montiel, quien no está pensando en una alcaldía, sino en relevar a Clara Brugada en ese puesto. Y no es un rumor. Parte de su equipo ya arma la estrategia y está tejiendo las alianzas con miras a la ruta del 2030. Y como dice el filósofo, no me acuerdo, el príncipe reparte migajas cuando ya no puede repartir el poder. Vamos a una pausa y regresamos.
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7: Amigos, amigas, señoras y señores, buenos días para todos. Yo soy Diego Hernández y vamos a arrancar con lo más importante de la información deportiva en esta mañana. Arrancamos con noticias de nuestra gloriosa, bendita y siempre llamativa Liga MX, y es que este fin de semana se disputó ya la jornada 9 de la apertura 2026. Arrancamos con la actividad del viernes. El equipo del Puebla, que está haciendo una campaña impresionante, empató un gol con el Atlante, que con ese resultado llegó a 6 partidos sin conocer la victoria, el equipo que dirige Miguel El Piojo Herrera. El equipo de los Tigres pierde en la frontera contra el peor equipo de la temporada. Tigres pierde 2-0 contra Juárez en un partido donde el conjunto regiomontano nada más no puede y no sabe por dónde, ¿no? Es impresionante ver cómo una plantilla tan poderosa de pronto puede verse afectada, ¿no? Por a veces la escasez de ideas que pueden surgir, y tal es el caso de lo que está ocurriendo con el equipo de Vucetich. Vámonos con la jornada del sábado. El San Luis le gana 3-1 a los Rayos del Necaxa. Atlas empata contra Pumas a un gol. El Monterrey le gana 1-0 a Cruz Azul. Y el América empata contra el Guadalajara en un duelo trepidante, en uno de los clásicos nacionales más emocionantes de los últimos años, con un golazo de Borja ya en la segunda mitad. El día de ayer, otra sorpresota. Santos le gana 3-2 al Toluca ya en el Nemesio 10. Pachuca rescata el empate contra Tijuana. Y León empata contra Querétaro. Un gol esto en la jornada del día de ayer. Vámonos con las posiciones. En esos momentos, Toluca es líder general de la competencia con 19 puntos. Le sigue Guadalajara con 18 puntos en segundo lugar. Tercero América con 17. Cuarto Cruz Azul con 15. Quinto Querétaro con 14. Sexto Tijuana con 14. Octavo Puebla con 14 puntos. Y noveno el Atlas con un total de 14 puntos. Los primeros 8 lugares después de 8 jornadas en nuestra gloriosa, bendita y siempre llamativa Liga MX. Vámonos con más información, porque Coronelas de Durango retiene a la armadora Daniela Barraza para defender a su título en la Liga de Voleibol Profesional. La armadora Daniela Barraza fue confirmada por la directiva de las Coronelas de Durango para encarar la próxima campaña de la Liga de Voleibol Profesional. La ratificación de la pasadora asegura la permanencia del pilar de la conducción táctica de la escuadra duranguense, consolidando la estructura deportiva que conquistó el campeonato nacional de manera invicta y estableciendo la base sobre la cual el club defenderá el título en el circuito. A esta parte de la información, van por el bicampeonato en el plano estadístico del juego decisivo. La generación de juego liderada por Barraza permitió al ataque duranguense registrar 56 remates efectivos. Con esta decisión, o al menos conservando la base, se busca que las Coronelas una vez más sean un equipo que pueda comandar justamente la temporada y sin lugar a dudas el rival a vencer. Hablando de esto y del mismo equipo Coronelas de Durango, se hace oficial la llegada del estratega brasileño Alexandre Leal como su nuevo entrenador. El estratega brasileño toma el proyecto, la decisión de llegar a Coronelas para sustituir a Martín Ambrosini y así tratar también de defender la corona invicta. En los últimos días se dio a conocer la contratación de este entrenador brasileño. Tiene ya prácticamente mucha experiencia en el voleibol profesional, incluso justamente en Europa, en Sudamérica, y creo que le puede dar, pues bueno, esa estabilidad y sobre todo la capacidad que debe tener Coronelas para tratar de repetir la hazaña en la próxima temporada de la Liga de Voleibol Profesional Femenil. Hasta aquí dejamos los deportes. Gracias. Yo soy Diego Hernández y continuamos con más información matutina a través de Viva la Noticia Durango.

0: Gracias, Diego Hernández, por la información de los deportes en este arranque de semana. Ya son las 7 de la mañana con 26 minutos, que no se le haga tarde en sus ocupaciones y sobre todo, lo que le hemos comentado, maneje con mucha precaución. Oiga, hay sanciones, a ver, hay sanciones por tirar basura y estas sanciones pueden ir desde las 20 a las 100 UMAS. Eso lo comentó el propio director de Medio Ambiente del municipio de Durango, Guillermo Orozco.
1: Y muy importante que cuando se percaten de que la gente está haciendo una mala disposición de los residuos, de inmediato se haga el llamado al 072 y nosotros como medio ambiente y policía ambiental lo atendemos de manera inmediata. Importante agarrarlos en flagrancia para poder generar la sanción. Cuando ya tenemos el problema, aquí comentarles que en esa muy buena coordinación que se tiene con otras dependencias, como lo es servicios públicos, traemos ya una agenda para seguir realizando campañas de limpieza en donde tenemos conocimiento que se tiene pues ya la presencia de esta basura, de estos residuos que están generando algo de contaminación y que el día de mañana también pueden provocar algunos problemas de salud. Efectivamente, nosotros tenemos dentro de las facultades de la Policía Ambiental generar la sanción que va desde las 20 hasta las 100 UMAS dependiendo del residuo y dependiendo de la cantidad. Pero aquí pues la importancia es que nos hagan el llamado, que nos hagan el reporte cuando tengan la posibilidad de tomar fotografía de las placas de los vehículos. Eso nos ayuda bastante porque nosotros en coordinación con Seguridad Pública podemos identificar quiénes son las personas que están haciendo una disposición incorrecta y poder sancionar. Tenemos algunas sanciones que hemos encontrado a personas en flagrancia y también algunas otras que sí tenemos la evidencia fotográfica y que podemos con las placas identificar a las personas, se han generado las sanciones y también hemos tenido a personas que han brindado servicio comunitario cuando los hemos encontrado generando pues una mala disposición de residuos.
2: Para Viva la Noticia, Ricardo Casillas Bravo.
3: Bien, y continuando con la información, mire, los comercios como las fruterías, las verduras, los pequeños pues establecimientos que usted puede ir a la esquina de su casa a comprar este tipo de mandado, mantienen a sus mismos proveedores, pero están reduciendo hasta en un 30% el volumen de compra. Y las bodegas, que son de donde salen estas camionetitas para surtirlos, advierten que la baja en el consumo ya se refleja en toda la cadena de abasto. Destacan Reinaldo Dosal, él es consejero de la Canaco.
4: Sí, es lo que les decía ahorita. Nosotros somos el termómetro aquí real de si hay buenas ventas o bajas ventas. Y en esto nosotros sentimos que no hay buenas ventas, al contrario, se baja hasta en un 30%. Sí, considerablemente, ahorita nada menos con mis colaboradores estábamos viendo, son los mismos clientes, todos hacen pedido, pero en menor cantidad. Calculamos un 30% abajo. Sí, también los coincido con ellos, es que si a ellos les baja, también a nosotros. No se ha sentido tanto, porque, bueno, si bien sí se veía más en la cuestión inmobiliaria, que compraron bastantes propiedades, pero realmente no hemos sentido ni baja ni alza. O sea, se mantiene. Sí, se mantiene.
2: Reportó para Viva la Noticia, Roberto Meri.
3: Bueno, pues sí ha estado complicado en todos los sectores, y a pesar de que el mercado de abastos, bueno, pues tiene precios más accesibles, tanto para el mayoreo como el para el menudeo, la realidad de las cosas es que en general también les ha bajado el impacto de las ventas hasta en un 30%. Es una cadena de afectaciones lo que se está teniendo. Y luego acuérdese que Durango, mucho de lo que vende es traído vía terrestre, ¿no? No producimos mucho de lo que se vende aquí. Entonces, si aumentan los costos de peaje, aumentan los costos del diésel, aumentan los costos de las refacciones para todos los camiones, trailers, que son el transporte, pues llegando aquí a Durango vale un poco más que a lo mejor hace una o dos o tres semanas. Eso está sucediendo, es una realidad y bueno, pues ahí está la situación. Por lo pronto, siendo las 7 de la mañana con 30 minutos, vamos a ir a una pausa y regresamos.
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4: Bien, pues son las 7 de la mañana con 34 minutos. Estamos de regreso en Viva la Noticia. Comuníquese conmigo al 618-45-5494-94. Estamos completamente en vivo en esta triple frecuencia. Continuamos con la información. Destacó el Coordinador Estatal de Protección Civil este pasado 19 de septiembre, que fue el sábado, donde se llevó a cabo el mega simulacro en todo el país por conmemorar esta fecha, que es el Día Nacional de la Protección Civil, después de aquel 1985, del terrible terremoto de magnitud 8.1 que sacudió la Ciudad de México. A partir de ese día se estableció que cada 19 de septiembre era el Día Nacional de Protección Civil, y con esto se hacen simulacros en todo el país. Ahora, Arturo Galindo Cava, del Coordinador Estatal de Protección Civil, destacó la importancia de reforzar estos simulacros, las evaluaciones para medir tiempos de respuesta, cumplimiento de protocolos y, sobre todo, la capacidad de evacuación ante incendios, accidentes y pues cualquier otro tipo de emergencia. Escuche.
5: En algunos casos incendios, accidentes, etcétera, y pues bueno, esto permitirá poder hacer una evaluación en cada lugar para ver si de alguna manera cumplimos con los tiempos, con los protocolos y con la finalidad de poder ir mejorando poco a poco, pues obviamente estos tiempos de respuesta, y con ello desde luego esto pueda significar salvar una vida, la propia o la de algunas otras personas. Y bueno, la participación va desde la evacuación de los lugares. Se supone que si sonó una alarma es porque tenemos una condición de riesgo en ese lugar, y entonces obviamente lo primero es tratar de evacuar y desde luego acatar lo que las autoridades, las brigadas en ese momento por ahí nos indiquen. Hay que decirlo, estuvimos trabajando fuertemente con la preparación de las brigadas en todas estas instituciones que ya mencionábamos ahorita, y bueno, pues poco a poco ir enseñando también a nuestros hijos a ir de alguna manera teniendo esta cultura de la protección civil. Sí, bueno, en el caso nuestro, Protección Civil del Estado, junto con los propios ayuntamientos, somos poco más de 500 elementos, entre personal y voluntarios, que trabajamos sobre todo de manera muy coordinada. Hoy esa ha sido la instrucción del gobernador, de trabajar de la mano entre todos, y no solamente los elementos de Protección Civil. Creo que se ha hecho un gran equipo con Cruz Roja, con AFOR, con otras instituciones, con las propias policías también, para que en caso de que tengamos una emergencia mayor podamos trabajar juntos en la atención y la respuesta a estas emergencias para poder evitar pues que personas pierdan la vida.
6: Reportó para Viva la Noticia, Roberto Meri.
4: Y fíjese la importancia, voy a destacar algo de lo que mencionó aquí Arturo Galindo, y es que si se supone que hay una alarma que está sonando, debemos estar preparados las personas que estamos adentro de algún establecimiento y también las personas que trabajan dentro del establecimiento, mayormente ellos, porque son los que nos van a guiar a nosotros. Yo recuerdo en alguna ocasión una tienda departamental que está ubicada sobre el Boulevard Felipe Pescador, una muy conocida tienda departamental. Un servidor pues andaba por ahí haciendo ciertas compras y de pronto empezó a sonar esta alarma de incendios, este sonidito que ya identificamos. Sonó y al principio pues yo lo dejé pasar, pero después de un buen rato que no se callaba, entonces sí me acerqué yo a preguntarle a un trabajador de por ahí qué era lo que había pasado. Él muy amable sí me contestó que no me alarmara, que solamente el montacargas que estaba por ahí trabajando le dio un golpe a la base que está situada sobre la pared, donde es donde para jalarle y accionar la emergencia. Entonces, bueno, por una parte está bien, el trabajador sabía lo que estaba sucediendo y me guió de forma correcta que no me alarmara. Pero lo que más me dejó impresionado es que absolutamente ninguna persona se inmutó, ninguna persona se aceleró, ninguna persona hizo prácticamente nada cuando estaba sonando una alarma de incendios. Toda la gente seguía haciendo sus compras, empujando su carrito, viendo que si, no sé, cualquier artículo. Muchos niños pequeños que ni siquiera sabían qué era lo que estaba sonando. Entonces, es ahí la pregunta, ¿realmente sabemos o entendemos de emergencias o lo dejamos pasar como si nada? Estaba sonando una alarma de incendios y nadie hizo nada. Bueno, vamos ahora con otra información, pero de este mismo tema. Y es que Durango realizó 696 simulacros con más de 43,000 participantes por el Día Nacional de la Protección Civil, donde participaron habitantes de 32 municipios para mejorar la respuesta ante emergencias. Escuche.
0: El 19 de septiembre no es solamente una fecha en la historia de México. Hoy conmemoramos el Día Nacional de Protección Civil, que nació de una herida dolorosa de miles de familias que en un día lo perdieron casi todo. Es una fecha que nos recuerda que la naturaleza puede cambiarlo todo en un instante, pero que también nos recuerda algo aún más grande, que cuando estamos preparados y unidos podemos evitar las tragedias. Hoy quiero reconocer especialmente a quienes forman parte de esta gran familia de la Protección Civil y a todas las personas que desde su responsabilidad ayudan a proteger la vida, a quienes reciben una llamada de auxilio y responden, a quienes enfrentan el peligro cuando otros están tratando de ponerse a salvo, a quienes trabajan bajo el sol, bajo la lluvia, de madrugada, en las carreteras, en una emergencia o en un desastre. Y también reconozco a quienes están detrás de cada uno de ustedes, a sus familias que los esperan de regreso a casa. A todos ustedes, muchas gracias. Gracias por su entrega, por su valor y por hacer de la Protección Civil una verdadera vocación de servicio. Pero tenemos que entender que la Protección Civil no puede depender solamente de quienes portamos el uniforme. La Protección Civil somos todos. Que este Día Nacional de Protección Civil no sea solamente una conmemoración, que sea un compromiso para trabajar juntos y entender que cada minuto de prevención puede representar una vida que se salva.
4: Bueno, pues sí, y como lo mencionaba yo hace unos instantes, creo que en Durango estamos mal acostumbrados a que no pasa nada, pero no estamos exentos de que sí pueda suceder algo. Debemos estar preparados e identificar los sonidos de las alarmas y de perdido preguntar, oiga, ¿está pasando algo? ¿Hay que evacuar? ¿Hay que hacer algo? Y ya si nos dicen que no, bueno, continuamos normal. Pero no podemos dejar pasar si suena una alarma. Hay que estar prevenidos. Y bueno, vámonos ahora con esta información. Entrega Marisol Rosso.

0: donativo de más de 1.1 millones de pesos a la Cruz Roja Durango. El recurso recaudado durante la colecta anual 2026 se suma a la puesta en marcha de un call center de la línea Más Vida, que operará los 365 días del año.
1: De todo corazón, agradecerles cada muestra, cada gesto, cada atención que se brinda, donde yo siempre reconozco que más que atender una llamada, que dar una atención, ustedes lo entregan desde el corazón, porque no solamente se brinda una atención médica, se brinda esa necesidad que muchos tenemos más allá de levantar un teléfono o de hacer una llamada y pedir una atención. Tenemos la seguridad de que va a haber alguien que nos va a atender en ese momento. Y eso, créanme, como usuario, como familia, como duranguense, no hay cómo pagarles. Un año más reunidos, de haber logrado una meta más, no solamente en una cantidad, en un monto, sino en un sueño para Cruz Roja. Hoy quiero, a nombre de miles de duranguenses, porque fueron miles de corazones, miles de sueños, miles de voluntades que con un pesito, que con miles de pesos aportaron la posibilidad de que esta gran familia de Cruz Roja latiera con más fuerza. A nombre tuyo, queremos reconocer y agradecer a todas las personas de las diversas dependencias de gobierno que se sumaron con entusiasmo y generosidad a esta colecta anual 2026. Este donativo que hoy recibe Cruz Roja Durango representa el tiempo, el esfuerzo, la entrega y el corazón de todas las personas que salieron a votear y decidieron poner un poco de sí mismas al servicio de nuestra institución. Y todo lo que vemos hoy aquí lo hacemos juntos. Por eso hoy quiero brindarle el mayor de los aplausos a esta gran familia que merece nuestro reconocimiento y nuestro agradecimiento desde el corazón, a Cruz Roja Delegación Durango. Un fuerte aplauso para esta gran familia. Gracias, Norma. Gracias, delegado.
0: Bueno, pues ahí está los resultados de pues todas aquellas personas que ponen su granito de arena al momento de que algunos de las personas, de los voluntarios que se acercan a tu vehículo, que se acercan en alguna parte, que te toman pues el saludo y que oye, pues ahí echas ahí tu donativo. Bueno, pues ahí está, 1.1 millones de pesos, y eso es solamente una parte de lo recaudado, pero también hay que ver qué tanto se ha juntado, porque bueno, pues obviamente la institución, la Cruz Roja, hay que destacarlo, está en todo el mundo, ¿eh? Yo me acuerdo que se mencionaba mucho en las guerras, la Primera Guerra, la Segunda Guerra Mundial, podrá ser lo que sea, pero le permitían ingresar a la Cruz Roja. Si venía en la ambulancia, se permitía. Obviamente hay situaciones en la guerra que son distintas, pero si pasa la Cruz Roja, la dejan pasar. Eso es algo que se ha hecho desde muchísimos años atrás y es de muchísimo respeto y mucha admiración lo que hacen los elementos de la Cruz Roja y cualquier otra institución que tenga que ver con el rescate de personas. Vámonos ahora continuando con la información. La directora de la Comisión de Aguas del Estado de Durango, Yadira Narváez, pidió a la alcaldesa de Pueblo Nuevo no adelantar costos sobre tierras para la construcción de la nueva presa, ya que el avalúo, ojo, aún no concluye y el monto final dependerá de una posterior negociación con el ejido La Victoria. Escuche.
2: La oportunidad que me brindan, definitivamente sí tenemos un avalúo que pues, solicitamos por instrucción del señor gobernador al INDAVI, que es la única instancia que puede hacer un avalúo de la tierra y sobre todo cuando es seguida. Todavía no tenemos los resultados de este avalúo, de tal forma que yo suplicaría no hagamos caso a este tipo de desinformación, porque hemos logrado abrir la comunicación con los ejidatarios. Se formó una comisión del ejido La Victoria, en la cual ellos estuvieron presentes con el evaluador que vino del INDAVIN de Guadalajara y estuvieron acompañándole. Estamos en espera del resultado y quiero ser muy puntual, muy precisa. En caso de que llegara estos avalúos, tenemos algún antecedente de otras indemnizaciones con ese precio, pero en caso de llegar a ser el precio o el monto que den de avalúo, no es lo que se va a pagar, es una base.

0: El actual comité directivo del ejido Pueblo de la Victoria, estamos ahorita ya con una comisión iniciando. Yo suplicaría que en beneficio de la población todos nos sumemos a un proyecto tan importante como este. Hemos tenido muchas pláticas relacionadas fundamentalmente con las acciones de obra y requerimientos fundamentales que tiene no solamente el Salto, sino todo Pueblo Nuevo. Hay la mejor comunicación, por eso se nos hizo pues extraño y no entendemos por qué de esta declaración cuando ya sabe que apenas está el proceso de aval.
1: Para Viva la Noticia, Lili Ortiz.
2: Bueno, pues ahí está, realmente van avanzando los trabajos para la gente que está escuchando a través del 93.3, precisamente allá en el Salto Pueblo Nuevo. Van avanzando los trabajos, se está llegando a un acuerdo, pero ojo, no hay que adelantar tiempos, esto es poco a poco, porque luego aparte, si se da una mala información, puede interrumpir las negociaciones o puede interrumpir el proceso. Es necesario ir esperando, esperar tiempos, que se vaya resolviendo y que sobre todo sean las autoridades competentes las que nos informen cómo va todo esto, pero le adelanto, vamos caminando de manera positiva. Y bueno, continuando con la información, anuncian 100 cirugías gratuitas de ortopedia pediátrica en Durango. El secretario de Salud, Moisés Nájera, informó que especialistas de una organización comunitaria de Phoenix, Estados Unidos, llegarán a Durango para realizar las cirugías gratuitas.
3: Con la Advanced Community es de Phoenix, ellos me van a venir a hacer 100 cirugías gratuitas de ortopedia pediátrica. De una vez aprovecho, si alguien de sus bebés requiere, le han dicho que requiere una cirugía de pie equinovar o una cirugía de rodilla, de cadera, que sea nada más menor de edad, y ellos piden que no sea derechohabiente, pero yo estoy negociando muy fuerte para que le entre con y sin derechohabiencia, porque al último nuestra población y ellos lo que piden es ayudar, o sea que sea, serían 100, la primera serían 30 porque serían en cirugía extramuros y serían 6 por día. Y en marzo tengo una de hernias umbilical, hernia inguinal, ahí también si tiene alguien la necesidad puede anotarse en cirugía extramuros, y ahí viene también un cirujano gastroenterólogo, que yo sí tengo de verdad muchos cirujanos gastroenterólogos excelentes y muchos ortopedistas excelentes, pero los ortopedistas pediátricos que tengo son 3 nada más, y 2 de ellos sí trabajan, o 2 de ellos sí hacen la actividad, y uno regularmente tiene mucho manejo conservador. Entonces, que ellos vengan, pues nos va a ayudar muchísimo también. Pueden sospechar, es decir, que le haya dicho un médico general, oiga, es que a lo mejor su hijo necesita una cirugía, llévelo a cirugía extramuros, hacen la valoración y los anotamos en la lista para programación. Gratuitos, sí, todos son gratuitos.
1: Para Viva la Noticia, Lili Ortiz.
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5: Bueno, pues vámonos ahora con esta información. Mire, trascendió, pues lamentablemente, este fallecimiento de 5 bebés en la USIN del IMSS en Durango durante esta semana. Familiares refieren que se les habló de una posible infección, pero el IMSS aún no emite ninguna información oficial. El IMSS, tras algunas horas, bueno, pues confirmó 5 fallecimientos de recién nacidos en la USIN. Esto en la clínica número 1 de Durango detectó una bacteria, pero se aclara que no se ha establecido que sea la causa de las muertes y mantiene medidas de contención e investigación. El Instituto Mexicano del Seguro Social, pues, lamenta profundamente el fallecimiento de 5 recién nacidos atendidos en la unidad de cuidados intensivos neonatales del Hospital General de la Zona Número 1. Y expresa su solidaridad con sus familias, a quienes brindará acompañamiento permanente. Tanto autoridades de la delegación como de nivel central estarán en Durango supervisando las investigaciones y el desarrollo de todo el caso. El instituto realiza una revisión clínica y epidemiológica integral para determinar las circunstancias de cada caso. Durante la vigilancia se identificó una bacteria sensible a los antibióticos de uso habitual disponibles en el hospital. Sin embargo, la confirmación disponible, su presencia no explica por sí sola dichos fallecimientos y la revisión continúa. También, pues, se han implementado medidas de contención, entre ellas el aislamiento de casos, la restricción de nuevos ingresos, la limpieza y desinfección exhaustivas, la vigilancia de contactos y la toma de cultivos de seguimiento cuyos resultados han sido negativos hasta este momento. Al corte del pasado 20 de septiembre, no se habían identificado todavía pacientes sospechosos. El IMSS mantendrá la vigilancia epidemiológica y continuará con esta investigación en coordinación con las autoridades sanitarias. Asimismo, informará oportunamente sobre los avances con datos verificados y actualizados. Ese es el comunicado que se tiene por parte del IMSS Durango. Así está la situación y, bueno, pues lamentamos lo que están viviendo estas 5 familias, 5 bebés fallecidos, que sobre todo, pues, eran pequeñitos recién nacidos. Una terrible situación que obviamente todavía tendrá mucho más que informar el Instituto Mexicano del Seguro Social en la delegación Durango de qué es lo que está pasando. 5 pequeñitos, no puede pasar desapercibido y que esto termine solamente con un comunicado de prensa y listo. No, tenemos que saber qué fue lo que pasó y sobre todo que no se repite este tipo de cuestiones, ¿no? Hay que estar pendientes. Bueno, vámonos ahora con esta información. El próximo año se dará a conocer nuevos proyectos que ayudarán a combatir el tema del hacinamiento. Así lo explican Efraín de los Ríos, director del Instituto Municipal de la Vivienda.
6: Prácticamente concluido y asignado. Se encuentran nuevos fraccionamientos o nuevos núcleos de vivienda. A futuro, yo creo que ya a finales de diciembre, principios de enero del próximo año, comenzarán nuevos proyectos muy grandes. Nos comentaba el delegado del Infonavit que más de 2.000 viviendas en un predio y alrededor de otras 800, creo, para Villas del Guadiana. Así okay. Es. No es la misma mecánica, solamente el municipio va a cooperar con el tema de los permisos, el tema de los trámites con desarrollo urbano, con el tema de las dictámenes de factibilidad con protección civil. En esta segunda etapa, pues ya no habría como tal una donación de reserva. Bueno, mira, nosotros tenemos datos del Coneval, sí. Aproximadamente del año 2024 que eran alrededor de unas 4,000 viviendas que tenían deficiencias en temas de pisos de tierra, techos frágiles, por decirlo así, y de muros frágiles, y alrededor de 4,000 familias que estaban en hacinamiento. Nosotros hemos trabajado en conjunto con COESBI y nosotros también el MUBI para ofrecer más de 100 acciones de vivienda dirigidas al tema del hacinamiento. Vamos a tener un proyecto nuevo, lo estamos platicando, lo estamos trabajando en la parte presupuestal, en la parte de la ley de ingresos, para que el próximo año se pudiera abrir y tener una segunda herramienta, además de estos cuartos adicionales y lo que ha hecho el INMUBI todo a lo largo de su historia, ¿no? Pues yo creo que el próximo año lo pudiéramos ya concretar, aterrizar, pero sí estamos trabajando la parte del mejoramiento de vivienda, la parte de la autoconstrucción, seguimos ofreciendo el tema de materiales, capacitaciones para que la gran familia duranguense pueda tener una segunda.
7: Para Viva la Noticia, Ricardo Casillas Bravo.
5: Bien, pues ahí está, la situación del hacinamiento sigue siendo parte de la agenda pública, no solamente en Durango, sino a nivel nacional. Oigan, y esta información que le voy a presentar está bastante interesante. Ya le hemos comentado que Durango, la Sierra de Durango, es el origen del lobo mexicano. ¿Sabía usted eso? Bueno, pues ahí está la información. Y va a suceder algo bien interesante, porque Durango se está preparando con un nuevo espacio para reproducir al lobo mexicano, una especie que se llegó a considerar que estábamos cerca de que estuviera en peligro de extinción. Eso era una realidad, y ahora en Durango pues nos estamos poniendo las pilas para que esto ya no sea algo cercano, al contrario. Recordemos que incluso ya se liberaron algunos lobos mexicanos que están chipeados, están monitoreados vía GPS en un área que podemos decir está algo controlada. En la Sierra de Durango están libres, pero controlados, ¿no? Ahora viene algo bien interesante, y es que a finales de este año 2026... se traerá a Durango una pareja reproductora de lobo mexicano, es decir, un macho y una hembra. Llegarán al parque conocido como El Tecuán, precisamente también en la sierra, donde serán alojados en una área exclusiva de cerca de 2.5 hectáreas. Escucha esto.
8: Bueno, sí, con mucho agrado, en la pasada reunión binacional que se llevó a cabo en Albuquerque, Nuevo México, el derivado del acuerdo binacional que llevan a cabo México y Estados Unidos para la conservación del lobo mexicano, Durango, el estado de Durango fue electo para poder llevar a cabo el segundo centro nacional reproductor del lobo mexicano. Hay que recordar que actualmente el país cuenta con uno, que es el que está en el zoológico de Aragón en la Ciudad de México, pero este será el segundo centro reproductor en el Parque Ecológico El Tecuán, y decirlo que será el primero de todo el país que cumpla con toda la normatividad y todas las dimensiones y especificaciones que establece el acuerdo binacional. Estamos muy contentos, estamos trabajando en este espacio. A principios del año tuvimos la visita de integrantes de la binacional, estuvo también la agrupación SAFE, que es la agrupación que se encarga de rescate norteamericana y mexicana, que se encarga del rescate de animales en peligro de extinción. Después de ver y supervisar pues lo que nosotros tenemos y sobre todo el ecosistema que prevalece en el Parque Ecológico El Tecuán, se determina el espacio. Nosotros vamos a rehabilitar una superficie de 2.5 hectáreas para dejarlo en óptimas condiciones, y la intención es poder recibir una pareja de lobos reproductores a principios del mes de diciembre. Viene una lobita de Missouri y viene un lobo de México. La intención es poder generar las condiciones de que pueda haber reproducción a principios del próximo año. Y bueno, para nosotros es un paso más en la conservación. Los lobos que tenemos actualmente y que tenemos desde hace tiempo bajo nuestro cuidado seguirán estando en el área de exclusión que tenemos para ellos. Estos lobos son con la finalidad de poder seguir cuidando y conservando su carga y su calidad genética, y estos nuevos que llegan en este nuevo recinto finalmente serán con un objeto de reproducción. Es decir, Durango será sede del primer espacio o primer centro nacional reproductor que cumpla con todas las nuevas disposiciones y normativa del acuerdo binacional.
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5: Oiga, pues ya son las 8 de la mañana con 3 minutos y con esto estamos arrancando la segunda hora de su noticiero Viva la Noticia. No le cambie que todavía tenemos más información, tenemos más que platicar, información de carácter local, nacional y hasta internacional, para que usted a donde quiera que vaya se vaya bien informado. En este momento nos encontramos transmitiendo en vivo a través de la triple frecuencia 94.9. Nos escuchamos aquí en la capital del estado, 93.3 nos estamos escuchando desde lo más alto de la Sierra Madre allá en el Salto Pueblo Nuevo, y 93.7 donde se dan unas manzanas riquísimas en Canatlán. Un saludo muy especial a quienes nos están escuchando no solamente en estos tres municipios sino a sus alrededores donde nos alcanzan a escuchar. Saludar también, por ejemplo, ahí en el aserradero de Navajas, un saludo muy especial ahí a Don Miguel, me parece que se llama Don Miguel, espero no estarme equivocando con el nombre, soy un poquito malo con los nombres, pero yo sé que en el aserradero de Navajas nos están escuchando, así como en muchos otros lugares. Luego de repente también la antena que tenemos en Canatlán alcanza a rasparle un poquito a las orillas de hasta Santiago Papasquiaro, nos han dicho que nos escuchan también de este lado hacia la parte de Nombre de Dios y demás. Todo esto pues hasta allá llega la frecuencia de la estación que suena en todo Durango y en todo México. Y recuerde que cualquiera de las personas que me esté escuchando en este momento se puede comunicar aquí a la estación al 618-4554-949, que está la línea abierta a su disposición para que nos diga pues qué es lo que va viendo, qué es lo que quiere comentarnos aquí en el noticiero, para que se comente en vivo y pues obviamente de manera anónima. Sus reportes son anónimos a menos que usted quiera que se sepa, oiga, yo lo dije, bueno, pues así lo vamos a comentar. Continuamos pues con más información. Mire, las telesecundarias de Durango mantienen fortaleza académica. Mezquital, principal reto. Así lo destacó el director del sistema educativo, Manuel Ángel Martínez, quien además pues mencionó el desempeño académico que ha sido favorable dentro de las escuelas públicas del estado, particularmente en matemáticas, y señaló avances importantes en lectura y escritura.
12: ¿Qué reflexión nos deja? Que tenemos que seguir esforzándonos más. Durango afortunadamente ha sido un estado dentro del país que ha sostenido y ha incrementado su nivel académico por las diversas estrategias, planes y programas que ha desarrollado. Dentro de la prueba estandarizada que realiza la propia Secretaría de Educación Pública, congratula comentarles, bueno, que el sistema se mantiene fuerte como primer lugar de las escuelas públicas en matemáticas. Hay un avance importante en lectoescritura. Entonces, el sistema estatal de telesecundarias en Durango, en educación básica, se consolida como un sistema fuerte y con cimientos importantes para poder seguir construyendo y seguir apoyando a nuestros alumnos. Por supuesto, siempre hay que hacer ajustes, ¿eh? Y esto nos lo permite la evaluación. Afortunadamente, Durango, el gobierno del estado, a través de la Secretaría de Educación Pública, tiene una propia evaluación estandarizada donde nos permite evaluar cómo estamos en algunas zonas, en matemáticas, en lectura y escritura, y esto nos permite corregir año con año, inclusive en qué zonas de Durango estamos un poco más flojos, en dónde debemos apretar en el tema de capacitaciones. Esto nos ha permitido poder sostener un sistema educativo en los mejores. Un foco rojo importante que es en la zona del Mezquital. La zona del Mezquital es una zona con mucho crecimiento, es una zona con problemas que ustedes conocen de la población indígena. Entonces, bueno, necesitamos seguir redoblando esfuerzos, seguir apretando para poder elevar el nivel de nuestros alumnos en aquella zona.
13: Para Viva la Noticia, Lili Ortiz.
5: Bueno, pues ahí está, y bueno, lamentablemente México salió mal evaluado en la prueba PISA, pero siempre que en lo local vayamos ahora sí que de abajo hacia arriba, en lo local, en los municipios, a nivel estatal, hagamos lo propio en cada escuelita, en cada salón, que cada docente se encargue de hacer lo propio, de que sus alumnos estén realmente captando lo que se les está enseñando, que realmente cumplan con la tarea como debe ser, que realmente sientan esa importancia a los alumnos de estar pues aprobando sus materias. Iremos avanzando como nación, porque les recuerdo, en la prueba PISA, México salió pésimo en matemáticas, en lectura, en la comprensión, sobre todo la lectura, en ciencias. O sea, bueno, salimos muy bajos, pero obviamente eso no quiere decir que ahí pare todo. De ahí podemos avanzar y siempre, siempre se puede ir hacia arriba. Bueno, vámonos con otro tema. Miren, la plaga del gusano barrenador continúa extendiéndose en Durango. Autoridades reportan alrededor de 405 casos acumulados, pero ojo, ojo, son casos que han sido acumulados, pero activos en este momento solamente hay 42, mientras se refuerza la vigilancia sanitaria en el estado. Así lo explica Rogelio Soto, presidente de la Unión Ganadera.
14: Desgraciadamente siguen el incremento de la plaga en todos los municipios. Se da en un poblado que se llama Los Guayabos, del municipio de Pueblo Nuevo, en una persona que tiene problemas de diabetes. Desgraciadamente no se da cuenta en esa llaga y se detecta este caso, donde la persona afortunadamente está en estado estable. Tenemos que tener este tipo de medidas. Lo hemos dicho en un principio, allá hace casi 2 años, les avisaba yo de un caso en Nicaragua, sobre todo en una persona indigente, donde pues lo invadió la plaga y no hubo quien le diera la atención. Tenemos que seguir teniendo cuidado, ya lo hemos dicho, nunca hemos ocultado que la plaga puede afectar también a los seres humanos, y en este caso pues lo afectó a esta persona, que está afortunadamente controlada. Ayer tuvimos una reunión vía Zoom muy productiva con el Departamento de Agricultura de Estados Unidos, donde hubo una participación de todas las personas inmiscuidas en esta revisión que tenemos. Empezamos el día 21 de septiembre, donde CPA da a conocer las cifras reales. Yo me baso a las cifras reales, donde dice que se han presentado cerca de 405 casos en todo el estado de Durango, donde hay 42 casos activos. A mí no me gusta manejar casos que ya pasaron. Simplemente hay 42 casos activos en el estado de Durango. Oficialmente lo dijo ayer CPA en la reunión vía Zoom con USDA. Sí, ya hemos tenido varias reuniones. Ayer tuvimos una muy importante donde Senasica nos pide y nos ordena que hagamos una exposición de todo lo que tengamos que ver en la visita. Ayer tuvimos eso, tuvieron participación el comité, tuvieron participación el gobierno del estado, el gobierno federal, CPA, OIRSA, que les pidieron de Senasica que expusieran todo lo que, la información que se va a dar ahora en esta próxima visita.
7: Reportó para Viva la Noticia, Roberto Meri.
5: Bueno, pues ahí está el dato que ya le habíamos mencionado. Se confirma el primer caso de gusano barrenador en una persona en Durango. En Durango, ya en otras partes del país ya había sucedido, ya se habían detectado incluso en perritos en la Ciudad de México. También hace tiempo se hablaba del primer caso en un perrito que ya también había tenido gusano barrenador. Sabemos que es una plaga que principalmente afecta al ganado mexicano, pero pues esta mosca del gusano barrenador, si hay alguna herida abierta y aparte ahorita pues se puede propagar más rápido por el tema de la humedad y que el ambiente está muy caluroso, que bueno, se habla ahorita ya de que va a empezar a bajar un poquito más la temperatura, pero todo eso fomenta a que viaje más rápido la propagación del gusano barrenador. Y ahí está el caso aquí en Durango. Y le repito, ojo, para ser claros, 405 casos acumulados es el conteo, es la bitácora de lo que se ha tenido en Durango, pero no quiere decir que tengamos positivos o activos estos 405 casos. Son 42 activos, pero se han sumado los 405 que están registrados. ¿Sí me doy a entender? O sea, no hay que alarmarse ni tampoco entender mal la información. Vámonos ahora con este dato. Recordemos que ya le habíamos platicado acerca de que Durango tendrá su proyecto de Shark Tank. este programa o esta actividad que se tiene a nivel nacional, donde los mayores y grandísimos empresarios, magnates que se tienen en Durango, ofrecen la oportunidad de que ciertos jóvenes emprendedores les presenten sus proyectos con la intención de que alguno de estos tiburones, por eso se llama Shark Tank, de estos tiburones, les compren acciones o les compren el proyecto en total o le quieran invertir al proyecto. Bueno, Durango tendrá su propio Shark Tank y este contará con un presupuesto de $1,000,000 por proyecto. Así lo explica Nacho Orrante, regidor del PAN.
15: Y por otro lado también queríamos mencionar y queríamos enfatizar sobre el proyecto que viene de la presidencia municipal para lo que es el próximo año, parte de este anuncio de obra, pues sin embargo es un proyecto en el cual es para los emprendedores y los jóvenes y sobre todo quien tenga, sin distinción de edades, quien tenga proyectos en el cual puedan integrarlos y participar. Va a haber un evento, un estilo muy similar a Shark Tank, donde empresarios de Durango y el municipio se unen para apostar a los mejores proyectos que tenga la ciudadanía, los jóvenes, los señores, cualquier persona y ciudadano de Durango que pueda participar en este evento, en el cual se va a celebrar el próximo año, pero sobre todo con el enfoque de todos esos proyectos atractivos, de ideas atractivas que al ciudadano o al grupo de empresarios se le ha dificultado poder emprender, iniciar o potencializar. Bueno, la presidencia municipal por medio de Toño Ochoa vamos a iniciar ese proyecto de Shark Tank, donde empresarios de Durango le inviertan, la apuesten y el municipio también le invierta hasta $1,000,000 en proyectos, por proyecto, para todos aquellos quien quiera participar, sin distinción de edades, sin distinción de tipo de proyectos, simplemente que puedan apreciar los empresarios un área de oportunidad, ya sea tecnológica, ya sea mecánica, ya sea de servicios, en el cual podamos desarrollar y generar los empleos y las ideas. Los primeros 6 meses del próximo año, una vez aprobado el presupuesto en octubre a diciembre, se aprueba el presupuesto y iniciaremos las actividades. Ya los ganadores todavía no los tenemos contemplados, todavía no desarrollamos en la totalidad las reglas de operación, estaremos desarrollando porque sobre todo va muy fijo acerca de la autorización del presupuesto que nos vayan a dar. En base a eso podemos derivar desde ganadores, sectores.
7: Para Viva la Noticia, Ricardo Casillas Bravo.
5: Bueno, pues ahí está la información, ahí está el dato. Se tendrá su propio Shark Tank en Durango para todos aquellos que traigan algún proyecto bien interesante y que se la quieran rifar, porque aquí es rifársela, ¿eh? O sea, aquí tienes que literalmente venderles tu idea, venderles el proyecto a empresarios importantes y que se tendrá una inversión de $1,000,000 por proyecto para que entonces nos vayamos preparando a que Durango participe en su propio Shark Tank. Bueno, vamos a cambiarle al orden de ideas, cambiarle completamente a la información y nos vamos un poquito a la información de carácter nacional. La presidenta Claudia Sheinbaum Pardo, en esta gira que se ha estado teniendo, destaca: no queremos injerencia en ningún gobierno extranjero, de ningún gobierno extranjero. Afirmó desde Culiacán que México no permitirá injerencia extranjera en su territorio y sostuvo que este tipo de acciones provoca violencia. La presidenta defendió la soberanía nacional y señaló que México busca mantener la cooperación. Escuche.
16: La injerencia provoca violencia. ¿Qué pide México? Soberanía. Cooperación para el desarrollo, que es lo que genera paz. No queremos injerencia de ningún gobierno extranjero en nuestro territorio. Los mexicanos definimos nuestro futuro. Sinaloa lo deciden las y los sinaloenses. El presente y el futuro de Sinaloa es de los sinaloenses, es del pueblo de México. y es muy importante decirlo, lo repito, la injerencia genera violencia, la cooperación para el desarrollo genera paz, y lo que requiere es

0: Sinaloa y el país completo es paz con justicia, libertad y soberanía. Fueron muchos años también de injerencia con los gobiernos neoliberales. 36 años de oscuridad para México. No podemos olvidar. Miguel de la Madrid, Salinas de Gortari, Zedillo, Fox, Calderón, Peña Nieto. Escribe hoy uno que fue secretario de Hacienda durante el FOBAPROA que el país va muy mal. ¿Qué opinan ustedes? FOBAPROA, una deuda privada.
1: Bueno, pues ahí está parte del discurso de la presidenta Claudia Sheinbaum y pues está interesante de analizar, porque por una parte, pues cooperación sin subordinación y todo esto, pero por otra parte, recordemos que el Senado permitió el ingreso de más de 100 elementos del ejército estadounidense con el cuento de que vienen a adiestrar a nuestras fuerzas armadas, a compartir entrenamiento. Esto no es nuevo. Esto se ha hecho durante mucho tiempo, y no solamente con Estados Unidos. Nuestros elementos de fuerzas especiales, los conocidos murciélagos y demás, entrenan también con otro tipo de fuerzas, como los israelitas, como pues otro tipo de cuestiones. ¿Por qué? Porque también es importante prepararnos en cómo actuar en todos los terrenos, en selva, agua, desierto y demás. Entonces, hay una cooperación entre naciones. México contribuye en el tema del ataque terrestre. Pero bueno, para no desviarme mucho del tema, parte de lo que se está haciendo a nivel nacional también es la intervención de Omar García Harfuch. Promete actuar contra la violencia hacia las mujeres. Aseguró que cuando las autoridades no logran evitar una agresión contra una mujer, corresponde al Estado investigar de inmediato, detener a los responsables y evitar que los casos queden impunes. El funcionario sostuvo que las instituciones deben responder con toda la capacidad del Estado para esclarecer los hechos y llevar ante la justicia a quienes resulten responsables.
2: Quiero referirme a dos casos muy lamentables de feminicidio, uno ocurrido en Morelos y otro en Zapopan. Carla Margarita Pérez Jiménez, una joven de 22 años, estudiante de medicina y originaria de aquí, de Guanajuato, fue reportada como desaparecida y posteriormente localizada sin vida durante las labores de búsqueda realizadas por las autoridades. Desde que se tuvo conocimiento del caso, se iniciaron las investigaciones correspondientes y se mantuvo coordinación entre autoridades estatales y federales para establecer los hechos. Como resultado de estos trabajos de investigación y de coordinación con las autoridades de Jalisco, elementos de la Fiscalía General de Jalisco, en acompañamiento del Gabinete de Seguridad, detuvieron a una persona relacionada con este caso, identificada como Eduardo Isaac N. Quiero referirme también a otros lamentables feminicidios en Morelos, donde lamentamos mucho el feminicidio de Claudia, de Kimberly, de Carol y de Michelle. Nuestra solidaridad con sus familias, con sus seres queridos y a quienes hoy enfrentan estas dolorosas e irreparables pérdidas. En el caso del lamentable feminicidio de Claudia Tacoronte Aguilera, una joven ciudadana española cuya vida fue arrebatada en Cuautla, Morelos, desde el momento en que se tuvo conocimiento de los hechos, las instituciones del Gabinete de Seguridad, en coordinación con la Fiscalía General de Morelos y de la Secretaría de Seguridad Estatal, iniciaron trabajos conjuntos de investigación e inteligencia para identificar, localizar y detener al responsable. Finalmente, el día de ayer, mediante una operación coordinada de todas las instituciones de seguridad federales y estatales, se cumplimentó la orden de aprehensión contra Francisco Javier N. por su responsabilidad en este feminicidio. Para la presidenta Claudia Sheinbaum, prevenir los feminicidios y atender la violencia contra las mujeres es una prioridad de este gobierno. Cuando no se ha logrado, lamentablemente, impedir que una mujer sea víctima de esta violencia, nuestra obligación es actuar de inmediato para esclarecer los hechos, detener a los responsables y combatir la impunidad con toda la fuerza del Estado.
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1: Bueno, pues ahí está esta pausa comercial. Son las 8 de la mañana, ya con 27 minutos. Vámonos con esta información. Mire, el regidor del PRI, Ariel Ma, hace un llamado a padres de familia para apoyar el cambio de giro de comerciantes que venden comida chatarra a las afueras de las escuelas.
11: Sí, bueno, pues hacer un llamado a todos los padres y madres de familia, que recordemos que esta política pública que se hizo ley en cuanto a la comida chatarra en los perímetros de las escuelas, pues es un esfuerzo en conjunto que necesitamos tanto la propia dirección de inspectores, la comisión al no autorizar permisos, y bueno, que los padres y madres de familia pues sean empáticos con este sentido. ¿Por qué? Pues porque México ocupa uno de los principales lugares en obesidad infantil, y lo que más nos interesa a nosotros pues es la salud de nuestras niñas y de nuestros niños. Entiendo que hay muchos comerciantes que desean llevar el sustento a su casa día a día, pero yo creo que podemos cuidar el perímetro de las escuelas y darles algunas otras alternativas, o bien que cambien de giros en productos que sean pues de mayor nutrición. Ahorita no tenemos algún reporte de cambio de giro últimamente, esto lo acaba de declarar el director. Hemos nosotros no estado permitiendo permisos al perímetro de las escuelas. Hay algunos que pues por naturalidad de ellos hacen las cosas un poco al revés, en el sentido de que no tienen el permiso y primero se instala. Entonces, hacer un llamado a todos los comerciantes a que podamos respetar primero el reglamento en cuanto al permiso y después pues ser empáticos con las niñas, con los niños y con esta ley de no permitir comida chatarra, ¿no? Ahorita no hay, no hemos recibido algún cambio de giro en estos últimos días. Y si es así, yo se los estaré informando. Bueno, pues eso ya no tendrá que ver con la Comisión de Actividades Económicas. Recordemos que la Comisión de Actividades Económicas es quien otorga o no permisos en la vía pública, pero eso no quita que podamos nosotros hacer un llamado como autoridad, como regidores, a poder ser empáticos con el tema nutritivo dentro o fuera de la institución. A final de cuentas eso sale sobrando, pues lo importante es que las niñas y niños se alimenten nutritivamente.
12: Para Viva la Noticia, Ricardo Casillas Bravo.
1: Bueno, pues es un llamado importante para todas aquellas personas que continúan vendiendo comida chatarra afuera de todas las escuelitas. Recuerden que está prohibido. Y luego vienen los problemas, porque no atendemos las medidas, los nuevos reglamentos, que es por el bien de la infancia de México. No es algo que, de repente sí, porque ya tú dijiste, no, a ver, Durango y México en especial, o sea, pero Durango ha salido alto en niveles de obesidad infantil. Entonces, es importante que modifiquemos la alimentación. Y repito, todas aquellas personas que venden comida chatarra afuera de las escuelas, atiendan el llamado, porque luego les caen los inspectores, les retiran su producto y después viene un problema porque no, es que el gobierno me está quitando mis cosas. Es que cambien el giro nada más. Busquen otro tipo de cuestiones que puedan vender. No te están quitando de que dejes de vender. Simplemente te están pidiendo que vendas otra cosa, nada más, para evitar problemas. Bueno, pues ahí está el llamado. Ya están ustedes si lo quieren atender o no. Vámonos ahora con esta información hasta el Salto Pueblo Nuevo. Nancy Flores, la presidenta municipal, menciona que los pozos manantiales que surten de agua algunas colonias del Salto, el municipio tiene que pagar a Conagua las concesiones y descargas que se hacen, y mencionan que el ayuntamiento no es enemigo de los vecinos de la colonia San Francisco y Buenavista. Lo que ellos quieren es dar un mejor servicio a las personas y que se administre mejor el agua, y también se tiene que dar mantenimiento a las líneas de drenaje, y esto representa un gasto fuerte. Escuche.
13: Mire, ya hemos tenido por allí acercamiento nuestro director de Sideapas, pero también en un comunicado les expresé ahorita con los cambios que hemos tenido en la ley, en la constitución por parte de nuestra presidenta para garantizar el derecho humano al agua, pero eso nos conlleva también como ciudadanos cumplir con nuestra responsabilidad. Entonces, hay muchos gastos que difícilmente el ciudadano tiene a lo mejor el conocimiento, pero de todos los pozos que están aquí en lo que es la cabecera, nosotros, el municipio paga a Conagua lo que son las concesiones y las descargas de agua, que nos genera un cargo muy importante. Se paga también todo lo que son las cuestiones para lo de la planta potabilizadora, que también cada mes nos repercute como en 100,000 pesos de las sustancias que se le tienen que aplicar. Entonces, la gente está acostumbrada a que ellos han manejado por muchos años, y qué bueno y que lo hicieron, pero también aún ahí hay deficiencias, y lo sabemos porque la colonia ha crecido. Entonces, quien tiene la obligación de mediar es el municipio. Nosotros no somos enemigos de la gente ni les queremos quitar su agua, queremos que la distribución se haga muy bien y que todos tengan pues el acceso al derecho al agua, todos por igual. Entonces, igual yo creo que sería muy bueno que ellos platicaran con gente de Conagua, que son los encargados de impartir todo esto de los cobros y de los costos de las descargas y de las concesiones que formen, que su comité que tienen, pues se hagan responsables directamente en Conagua, pero pues la verdad es difícil y complicado, porque le pongo un ejemplo, al municipio de un pozo, así nos dieron como un ejemplito, a lo mejor el municipio paga 100 pesos, si usted como particular, que en este caso ya sería un particular, va y quiere la concesión de un pozo, usted estaría pagando, por decir, 500 pesos. Entonces, miren, yo los invito porque creo que esto es tarea de todos y para avanzar, nosotros no queremos ni robarles, ni quitarles, ni nada. O sea, queremos que esa agua se distribuya. Incluso propusimos un nuevo proyecto en el que pedimos a CAED hacer mezcla de recursos y que nos dijo que sí, pero la realidad no nos resolvieron cuándo y se nos pasaron los tiempos para canalizar los manantiales del rancho Las Moras y precisamente tener el abasto más completo y mejor para la Buenavista, la San Francisco y la colonia Ayuntamiento, y con esto quitarle carga a nuestra presa La Rosilla. Entonces, ese proyecto nos implica más o menos de 11 a 12 millones. Queríamos que CAED pusiera la mitad, nosotros la otra mitad, y estábamos preparados para hacerlo, para con esto brindarle ese mejor servicio a la gente, que a lo mejor la gente no lo entiende, pero pues yo creo que hay que ir y darles más la información o que se acerquen. Ellos como principales, ahorita personas que se sienten afectadas, deberían de estar muy atentos a tener esta información, que vayan a Conagua, que vean cómo son estos términos con los que hay que cumplir nosotros como gobierno y ellos como ciudadanos, pero nosotros estamos mostrar un informe exacto de todas las cuestiones de drenaje que ha atendido una brigada que ocupamos especial de Sidiapas y que no dan abasto, y que ir y arreglar un drenaje nos implica un gasto, un recurso. Ahí tenemos todo ese gasto. ¿Y de dónde sale si la gente dice, yo no te pago porque yo no tengo agua? Pero todos hemos sufrido todo este tema de contar con estos drenajes tan mal, que son hasta temas de salud. Entonces dicen que el dinero cuando va por abajo pues no se siente y no se ve y no se valora. A lo mejor es mucho lo que hemos invertido ahí, pero la gente al final dice, aquí no hay nada. Pero
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9: Y nos vamos con este breve resumen de la nota nacional y la internacional. Sheinbaum anuncia distribución de 18 millones de guías de salud mental en secundarias y bachilleratos. La Secretaría de Educación Pública distribuirá 18 millones de guías de salud mental en escuelas públicas y privadas de secundaria y bachillerato, mientras brigadas especializadas comenzarán recorridos en planteles a partir del 28 de septiembre. La estrategia busca fortalecer la prevención, detección temprana y atención emocional entre adolescentes y jóvenes. Educación superior suma más de 240 mil alumnos, pero recibe menos presupuesto. México aumentó en más de 240 mil estudiantes su matrícula de licenciatura y posgrado. Pero los recursos destinados a educación superior registraron una reducción de 2.4%. Esto mantiene presión sobre universidades e instituciones públicas que deben atender a más alumnos con menor presupuesto. Depresión tropical 17E amenaza con convertirse en huracán y generar lluvias intensas en el Pacífico. La depresión tropical 17E avanza frente a las costas mexicanas con la posibilidad de intensificarse hasta huracán categoría 3. El sistema podría provocar lluvias fuertes a muy fuertes, oleaje elevado y condiciones de riesgo principalmente en Jalisco, Colima, Michoacán y Guerrero. Y en información internacional, ataque masivo con drones sobre Moscú deja 3 muertos y daña a una refinería. Rusia reportó el 20 de septiembre uno de los mayores ataques con drones contra la región de Moscú, con 3 personas muertas y severos daños en una refinería y un edificio residencial. Autoridades rusas afirmaron haber interceptado más de 1.600 drones desde el sábado, mientras continúan los ataques contra la infraestructura energética. Tráfico marítimo por el estrecho de Hormuz cae drásticamente por la tensión en Medio Oriente. El tránsito visible de buques por el estrecho de Hormuz cayó de forma importante por el conflicto regional entre Estados Unidos, Irán y sus aliados. La ruta es clave para el transporte mundial de petróleo y gas, por lo que una interrupción prolongada puede impactar directamente en precios de energía y comercio internacional. Tifón Duhuan se acerca a Japón y activa alertas por inundaciones y deslaves. Japón emitió alerta por lluvias torrenciales fuertes, vientos e inundaciones ante la llegada de Tifón Duhuan a la costa del Pacífico. Algunas zonas ya acumularon más de 300 milímetros de lluvia y las autoridades elevaron al máximo el nivel de alerta por deslizamientos en sectores de las islas Izu. Hasta aquí la información nacional e internacional para Viva la Noticia.
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9: Con este breve resumen también de lo que está sucediendo con la Mañanera del Pueblo, ahí con la Presidenta de la República, Claudia Sheinbaum Pardo, que la encabeza este lunes 21 de septiembre en el Palacio Nacional, con una conferencia centrada principalmente en los avances del sistema educativo mexicano y en los programas de apoyo para estudiantes. El Secretario de Educación Pública, Mario Delgado, informó

0: Que el sistema educativo nacional reúne más de 34 millones de estudiantes, desde preescolar hasta universidad, además de 2.2 millones de docentes. En materia de apoyos económicos, señaló que actualmente existen alrededor de 19.5 millones de beneficiarios de las becas para el bienestar, y también la expectativa para el cierre de este 2026 es con 20.1 millones de estudiantes que ya estén becados. También se informó que el programa La Escuela es Nuestra ha beneficiado a unas 73 mil comunidades escolares mediante recursos destinados a mejorar la infraestructura. Además, 10.9 millones de estudiantes han sido revisados en salud visual y bucal, también peso y talla en más de 83 mil escuelas primarias. El gobierno reiteró que los productos considerados comida chatarra no regresarán a los planteles escolares. Otro de los datos destacados fue el programa Mi Derecho es Mi Lugar, mediante el cual 587 mil jóvenes pudieron ingresar a educación media superior sin presentar examen de admisión. La conferencia también ocurre en el contexto del nuevo acuerdo para regular el uso de teléfonos celulares en las escuelas, particularmente en educación básica. Y como cada lunes, Profeco presenta su monitoreo de precios. Su titular, Iván Escalante, informó que casi 12 mil estaciones venden la gasolina regular por debajo de los 24 pesos por litro y cerca de 9 mil ofrecen diésel debajo de los 27 pesos. Además, el costo promedio de la canasta básica se mantiene alrededor de los 910 pesos y también Finavien continúa siendo presentada como una de las opciones más convenientes para el envío de remesas desde Estados Unidos. Sheinbaum, la presidenta, informa además que recorrió 26 estados de la República dentro de su gira de rendición de cuentas, con una asistencia acumulada cercana a 600 mil personas, y que el próximo fin de semana concluirá las 6 entidades pendientes. Adelantó que a partir del 1 de octubre comenzarán a presentarse informes de distintas secretarías y se revisarán iniciativas enviadas a los próximos en el Congreso de la Unión. Bueno, pues ahí está la información de cómo se va desarrollando la mañanera del pueblo justamente en el Palacio Nacional.
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0: Y en información de corte policíaco, mire, un motociclista murió tras un choque con una camioneta que se dio a la fuga en Tierra Blanca. Un motociclista perdió la vida en la tarde del domingo luego de verse involucrado en un choque contra una camioneta negra sobre el Boulevard Durango, a la altura de la calle Bravo, en el barrio de Tierra Blanca. De acuerdo con el reporte que cayó al 911, el joven quedó inconsciente tras el impacto, mientras que la unidad involucrada se dio a la fuga. Minutos después, se confirmó que la víctima lamentablemente ya no contaba con signos vitales, por lo que las autoridades acudieron al lugar para realizar las diligencias correspondientes e iniciar la búsqueda del vehículo responsable. Y ante esto quiero agregar algo que es importante, y es lo que se comenta por parte de toda una sociedad y sobre todo la familia de este joven. Una vida no es una cifra más. Hablamos de Emilio Quiñones, un joven que llegó solamente hasta los 28 años de edad. Él salió en su motocicleta, pero ya no volvió a casa. Hoy una familia enfrenta un dolor que ya no tiene vuelta atrás y busca respuestas después del accidente que terminó con su vida. Más allá de cualquier circunstancia, queda una pregunta que nos debe hacer reflexionar: ¿cuánto vale una vida cuando quien provoca una tragedia decide irse? La justicia no devuelve a Emilio, pero sí puede evitar que su historia quede en el silencio. Que su nombre no sea olvidado, que su familia encuentre respuestas y que cada persona que lea esto y escuche lo que estamos hablando, recuerde que detrás de cada accidente hay una vida, una familia y un futuro que puede cambiar en segundos. Descanse en paz, Emilio. Esta fue la información policíaca de esta mañana. Y bueno, con esta información llegamos al

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4: ¡Arrancamos!
5: Amigos, amigas, señoras y señores, oye los morros de la mañana.
4: ¡Es lunes! Ya regresamos de las vacaciones mágicas y vamos a tener tema del día para que participe.
5: Además estará con nosotros el Sardo Lama y Julio César, porque hoy es lunes y arrancaremos la semana con Fresas contra Terruña.
4: Cada vez más cerca el concierto de Conjunto Primavera. Y aquí vamos a calentar el cuadro para que vayas.
5: Alex Sintek sigue igual. Yo te traemos lo último que pasó con el cantante mexicano.
4: ¿Ahora qué hizo? Todo esto y mucho más en este momento. Recuerda que estás en la que buena y que ya comienzan los morros
5: de la mañana.

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3: Amigos, amigas, señoras y señores, buenos días. ¿Cómo les sirve? ¿Cómo están? Qué gusto, qué placer, qué alegría, qué delicia, qué agasajo saludarlos hoy en este rico, fabuloso, pechocho lunes. Arrancamos ya la semana en este lunes 21 de septiembre 2026. Sean bienvenidos y bienvenidas a otra emisión más de Los Morros de la Mañana, completamente en vivo. En la triple frecuencia de la que buena Durango, el Salto, Caratlán, las Manzanas. Obviamente le mandamos saludos a todos los rincones de este imperio lacanero. Yo soy Diego Hernández, por ustedes, les presento ni más menos que al único, el inigualable, el irresistible y el irreverente, Luis David Falcao.
4: Buenos días, El Salto. Hoy tenemos para ustedes un lunes más, un cotorreo que no se pueden perder. Y sobre todo, tú que no se lo pueden perder, tienen que participar. Tienen que mandar su mensaje al WhatsApp que te va a decir, Fermín.
5: Pasiones, ¿cómo están? Me da mucho gusto estar con ustedes otra mañana fresquita de lunes. WhatsApp en cabina 618-45-54-94-9. A ver si ya se van cooperando para comprarme una chamarrita porque me va a dar frío.
4: Eso, oye, ya sí. está haciendo frío, Fermín.
3: Comienza oficialmente.
5: Tonas, qué bonito,
4: mi hermano. Hay que sacarlas, carnal, las manuelas.
5: Ándele.
4: Ya son las dos. Morros de la mañana.

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0: Muy bien, señoras y señores, vámonos con los saludos sonideros de este lunes. Arrancamos la semana saludando a toda la banda que nos sintoniza ya en el hermoso Caratlán de las Manzanas. ¡Buenos días, José!
1: Gracias por escuchar en el 93.7. Súbale y dígale a los vecinos que también le pongan...
0: Saludos también, por supuesto. Le mandamos saludos muy especiales a nuestros compadres de los diferentes camiones de las rutas, a los rojos, a los amarillos, a los verdes, a los taxistas, a los del Uber, a los del Bob.
1: Saludos también a toda la banda que ya está esperando el concierto de Conjunto Primavera. Recuerda mandar tu mensaje y participar en el giveaway que tenemos ahí en las redes sociales oficiales de La Qué Buena Durango. Participa.
0: Y atención, porque por ahí me dijeron que esta semana también estaremos regalando boletos para el concierto de Conjunto Primavera.
1: ¡Hombre! ¡Vámonos, Ricky, pues!
0: Saludos a los comandos, a las preciosotas y al grupo de las manas que siempre nos mandan mensajes. Saludos para ustedes, en especial para las señoras que hacen una comida deliciosa acá en Mabanza. ¡Buenos días!
1: Saludos también a toda la gente de la Casa de Empeños que siempre nos pone aquí en la esquinita de el San Ignacio. Muchísimas gracias por escucharla, qué buena, y llévense este saludo.
2: También le mando saludos a todos los niños que están en la escuela. Y también aquí tenemos unos audios, 618-45-54-94-9.
3: Buenos días. Saludos sonideros para toda mi gente de aquí de El Salto.
0: Ahí está, como la preciosa, la tía Chispita del Salto.
1: No, mijo, hasta Plativo.
0: Sí, había chiste. Es la que me falla. Todavía existe Plativo, ¿no? Las lobas también, los chetos estos verdes. Chetos verdes, los estaban espantosos.
1: Horribles que saben eso.
0: Ya no he visto llamaban estos que después fueron literalmente bolitos inflados, güey.
1: No recuerdo. Inflados de los doritos.
0: Sí, sí, pero antes se llamaban de otra forma. Es que, ¿sabes qué? Yo este fin de semana fui
1: a la mitad.
0: Bueno, ya no hay pizzerolas, las llamaban. También, bendito Dios, se acabaron las pizzerolas porque estaban espantosas. Y recuerdo yo también, mi hermano, que hace mucho que no comía estas famosas papatinas. ¿Te acuerdas tú de las papatinas?
1: Ah, pero bueno, ya están grandes, ¿verdad?
0: Sí, bueno, ya regresó la marca o las papitas de las papatinas de Barcel. Entonces, pues qué rico, mi hermano, qué rico las papatinas.
1: Qué rico.
2: Buenas. Tenemos otro audio. ¡Buenos días!
0: ¡No se oye! No sé por qué no se escucha, pero bueno.
1: Ah, yo ya sé por qué, espérame, ahí voy.
0: ¿Por qué? Bueno, ahí está, para que mande usted sus saludos sonideros en este lunes. Arrancamos de la semana con los saludos. Los saludos para toda la banda que desde muy temprano ya está jalando en sus diferentes negocios, en los diferentes lugares. Ahora sí.
4: Saludos a mi hermanito. ¡Ay, se me cayó el niño! ¡Mi Diego, las pizzerolas!
0: ¡Las pizzerolas! A ver, ¿qué pasó con el carnal de Fermín?
4: ¡Buenos días, morro! ¡Saludos a mi hermanito! ¡Ay, se me cayó el niño!
2: Ay, es que siempre fue muy despistado mi hermano Martín.
1: Se la bañan gacho, carnales.
0: Oye, no sabía que tú eras tío, Fermín.
2: Sí, ya soy tío, tiene 7 bendiciones mi hermanito Martín.
1: Oye, pero sí. Está bien chiquito, ¿eh? Llora todavía así bonito.
2: Sí, todavía sí.
0: Oye, es cierto. Las pizzerolas, Kedili. Bueno, a mí sí me gustaban las pizzerolas, o sea, no me caían mal las pizzerolas, pero mucha gente.
1: No, a mí yo no las soporto, la neta no.
0: Lo que tú no has visto que esté en las tiendas o se venda son los famosos taquis de guacamole, que también estaban medio.
1: Los que son de bolsa blanca, ¿verdad? Ahorita ya venden los taquis azules, que la neta nunca los he probado.
0: Sí, no, yo tampoco.
1: Y espero no hacerlo.
0: Pues ahí está, señoras y señores. Saludos también para el chanate, con mucho gusto. 16 minutos. Arrancamos con ese ritmo, con ese sabor. ¡Porros! ¡De la mañana! El oficero. Vamos. Alejandro Fernández nos interpreta Caballero, 9:16 minutos. 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
1: 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Esta canción se la cantan los hombres. Ajá. De las oficinas a la morra que tiene vato.

0: Ni se te ocurra despegarte, continuamos en los morros de la mañana. Esto apenas está comenzando. Manda tu mensaje 618-4554-94.
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2: Dalí estaba loco, Picasso estaba loco, Frida Kahlo estaba loca, Copérnico estaba loco, ¿quién era el otro? Arquímedes estaba loco, Jesucristo estaba loco, la Virgen de Guadalupe estaba loco.
3: ¡Qué traes! ¿Qué traes? ¡Alex Intec!
4: Bueno, este audio que estamos escuchando es Alex Intec, otra vez. Alex Intec, que parece que cada día está un poquito más ondeado. Entonces, otra vez.
3: Todo comenzó cuando el vato le empezó a tirar carrilla al reggaetón. No, en serio, le empezó a tirar el reggaetón y todos como que se le pusieron en contra. Ey. Y luego subió el video en donde dijo que él había hecho la canción esta de la canción de la costeña.
4: Es puro tomate.
3: Puro tomate. Sí, claro. Buena rola, la verdad.
4: Es una muy buena canción.
3: Familia Peluche, ajá, somos.
4: Después se hizo muy viral con sus historias donde decía, no, es que en un concierto, pues bueno, mi queridísima Shakira me estaba tirando el rollo, yo estaba ahí con mi esposa y no sé qué. Entonces,
3: manches, Alex,
4: la gente empezó a decir que era como Martí Gareda, que normalmente las historias que contaban no eran ciertas.
3: El Alex sin teclados.
4: Y entonces esto se presentó allá en la delegación, bueno, es delegación la Benito Juárez de México.
3: Sí, delegación.
4: Bueno, se presentó en la Benito Juárez, cara, y empezó igual también, o sea, a regañar a la gente, a mentar madres de la gente. Con este video donde literalmente, pues, él se burla de que la gente dice que está loco y básicamente parece que sí está medio, pues,
3: sí, sí parece que está ondeado, porque te digo, todo comenzó cuando le tiró el reggaetón y luego ahorita, pues, prácticamente está subiendo videos y en todos sus conciertos, enloquece, fíjate, se avienta unos bailes, se aventó Thriller, se avienta al piso y aparte le dice a toda la gente que ya no le diga nada. ¿A ustedes les gusta Alex Intec, público? Mira, querido, díganos.
4: A mí sí me gusta Alex Intec, o sea, siempre me gustó Alex Intec, aunque ya se haya ondeado, a mí me sigue gustando Alex Intec. Ahora, hay una teoría conspiratoria, carnal, una teoría conspiratoria que dice, porque para quienes no sepan, Alex Intec está pelón, o sea, ¿qué? Alex Intec es pelón, se supone que usa un peluquín, bueno, resulta que hay una teoría conspiratoria que dice que lo está controlando su peluquín, su peluquín malvado lo está controlando, mi hermano.
3: Ay, no puede ser. Oye, pero hay canciones muy buenas de este vato con el peluquín. Por ejemplo, a mí me gusta mucho la de Intocable, está buena, la de la esta que canta aquí estoy yo para hacerte reír una vez más. O sea, escribe chido, la verdad, sí, yo no sé por qué, está loco.
4: Sí, se termina de hundir.
3: Sí, tiene todo un buen plan, la neta.
4: El chavo, se hundió el chavo.
3: Anda, marihuano.
5: Acá tenemos unos audios. Buenos días para mi amigo el Chanato.
6: El reportero callejero fue portándose. Fíjense que ahorita iba un montón de federales rumbo a la carretera a México por ahí. Al parecer algo ha pasado por ahí. A ver, ¿quién sabe de esto, por favor? Chanate, babies, bien pequeño.
4: Buenos días, mi querido. Ahí está el reporte.
3: Eso. Muchas gracias.
4: Bien, del Chanate, gracias.
3: ¿Qué pasó? Te investigamos con todo el equipo de Viva la Noticia.
5: Buenos días, morros. Un saludo para el maestro Remendón Picho y su chaleco, el Willis. Bueno, saludos desde San Juan Gallo. Digo, San José del Gallo, con la canción de la hora del Concon.
4: Ello. Se la mandamos con mucho gusto. Vámonos con música. Regresar, tenemos para ti. Bueno, más adelante, fresas contra terruñas y el notizón.
3: El noticiero.
4: Tus mensajes, WhatsApp en cabina, Fermín.
5: Saludos, 845-5494-949.

0: ganando la Chivas 2-0. Yo me acuerdo que el partido estaba muy bueno los primeros 30 minutos, de lo mejor que hizo, y después todavía se puso mejor. Luego el Chivas empezaron ganando 1-0, luego 2-0, todo para el vapor. Y luego el batido este de la América, el Moreno de la América, se había hecho un golazo chilena, no manches. Y lo
1: vieron. Piernas, síguelo.
0: Un golazo que se aventó el vato a la mesa, y luego 3 minutos después se avienta otro gol, 2-2. Y todavía se puso bueno el partido. Y hace tiempo años, güey, que no veíamos un partido de clásico nacional tan bueno. Y bueno, este 2-2 de América contra Guadalajara estuvo chido. ¿Ustedes cómo lo vieron? Platíquenme a través de 618-45-54-94-9. Estuvo bien, estuvo mal. Está chido el partido. ¿Les gustó, no les gustó? ¿A quién le van a la América, a las Chivas? Todo eso me lo pueden platicar en este momento para seguir contagiando la categoría de cero. Oigan, recuerden que estamos completamente vivos aquí a través del 94.9, a través del 93.3 y 93.7.
2: Ándale, irá nomás.
0: Tenemos por acá audios, vamos a ver qué es lo que dice la gente, qué es lo que dice la bandita. Póngale play.
3: Oye, fíjense que ese simple que se me hace que ese va a quedar excomulgado, porque pues como que está loca la Virgen María, como que está mi Padre Santísimo mal, que está loco también. Le va a caer un rayo en un concierto, van a ver, de mí se acuerdan.
2: Y sí,
3: de una bomba. Y arriba el América.
0: Un mensaje de 1-18-45-54-94-9. Aquí empezamos ya con los morros de la mañana. Y queremos cotorrear con ustedes, no solamente cotorrear. Tenemos de verdad mucho en qué platicar, porque aparte el próximo...
2: Así es,
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0: ¿Qué les parece si escuchamos una rodita de Conjunto Primavera para ir calentando motores, para ir también afilando la garganta? ¿Se va a poner bueno?
1: Conjunto Primavera nos canta una rolita hermosa. A ver, espérate, ¿qué dice la gente?
2: Oye, mi David, oye, Sanate, fíjense que ese Lorenzo Monteclaro se me dice que también tiene pacto con el diablo. Yo me acuerdo que cuando yo era niño, vino una vez aquí a Durango a la Plaza de Toros Alejandra y ya estaba viernes, entonces, ¡que alguien me explique! ¡Que alguien me explique!
0: ¿Quién sabe cuántos años tendrá ya Lorenzo Monteclaro? Me imagino que todos.
3: A los morros de la mañana les patina el coco, a la tía ya quedó arriba, al Dieguito le truena la reversa, al Falcao está bien chulo.
1: ¡Eso!
3: Oh. ¡Ánimo, mijos, ánimo, mijos! ¡No, ese Alex Intec, ya que no hable, mijos! La neta, sus rolas sí me gustan machín, ¿eh?
1: ¡Están chidas!
3: Es de mis artistas favoritos de todos los tiempos, mijos. Todas sus canciones me gustan, la neta, machinzote. Pero sí, se anda quedando arriba el viejón. ¡Arriba, mijos! ¿De qué andamos? ¡Chavi!
1: Andaba en el techo, le tumbaron la escalera y se quedó arriba. Conjunto Primavera nos canta una vez más el próximo 3 de octubre. La vas a poder escuchar en vivo.

0: Reyes, que al regresar en los morros de la mañana continuamos con el tema del día. Ve mandando tu mensaje 618-4554-949.
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1: Continuamos con más en Los Morros de la Mañana. Son ya las 9:40 y tenemos que platicar el tema del momento. Alex Inte, carnal.
2: Analizar. No sé qué me dieron ni lo que me hicieron, pero ya no soy normal.
1: Fíjense, todo el declive de Alex Inte, porque ahorita, pues básicamente el septiembre del 2026 es la tendencia de los mexicanos, porque lamentablemente todo parece indicar que se está quedando arriba el Alex Inte. Fíjate nada más, todo empezó por allá del 2017, cuando Alex Inte inició una pública enemistad con el reggaetón, comparando este género con simios, así dijo, y criticando duramente sus letras durante una entrevista. Esto lo instantáneamente en blanco de memes y antipatía por parte sobre todo del público joven. Después, para el 2018, ¿qué creen? Tuvo un escándalo allá con un niño británico, el creador de contenido británico Lemon Brick, que tenía en ese 17 años, exhibió capturas de pantalla y de Instagram.

creo yo, artistas más fuertes en los últimos años del género urbano. Ese mismo año, pero en septiembre, el cantautor confesó públicamente en medios como El Milenio que ese polémico acto le provocó importantes contratos comerciales y un rechazo masivo de la industria. Pues, ¿qué querías, Alex? Ya en enero de este año, del 2026, ingresó a la clínica de bienestar. Admitió que su salud física y emocional tronó debido a constantes escándalos. Sintek ingresó a una clínica de rehabilitación o un centro de bienestar, aclarando de inmediato que no se trataba de adicciones a sustancias, las cuales él negado siempre consumir, él lo ha negado siempre que lo consume, sino espacio para recuperar su salud mental. En septiembre, ahora, el concierto en vivo y anuncio de la salida del país. El 15 de septiembre, para ser exactos, durante su concierto del Grito de Independencia en la Alcaldía Benito Juárez en la Ciudad de México, Alex Sintek experimentó una catarsis en el escenario. Visiblemente alterado, explotó contra los asistentes, regañándolos por parte de todo el equipo y también por pedirle temas de otros artistas. Además, criticando al reggaetón frente a las familias presentes, el público respondió abucheándolo masivamente. Fíjense, del 18 al 21 de septiembre, es decir, todavía por ahora, Alex Sintek publicó un mensaje de despedida anunciando que se alejará de México, alegando su salvación mental y espiritual, aclarando esto textualmente: México, pronto te dejaré en paz. Al mismo tiempo, en redes sociales resurgieron viejas y nuevas acusaciones de filtración de mensajes inapropiados, contra menores. Oye, la neta es que canta chido el Alex Sintek, a mí sí me gusta, independientemente de lo que está haciendo, Alex Sintek pues es un gran cantante, y bueno, lamentablemente su mental breakdown, como le han llamado en redes sociales, pues le ha traído muchos problemas. Pero bueno, en lo que son peras o son manzanas, te voy a poner esta rolita que tienes que escuchar, es de Alex Sintek, se llama Intocable, son las 9:52.

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Amigos, amigas, arrancamos la segunda hora de los morros de la mañana. No te puedes despegar porque ahí viene la Teporocha a decirnos qué es lo que nos depara el futuro a partir del próximo otoño. Lo mejor de las noticias en el Notizón, el noticiero más duro de la radio. Obviamente no te puedes despegar porque tenemos la dedicada del día. ¿Cuál canción vamos a dedicar? ¿Cuál te vamos a poner? Mándanos mensaje 618-4554-949. Arrancamos la segunda hora de los morros de la mañana.

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1: 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Buenos días, compadres. Saludos desde El Salto para los mismos de siempre aquí reportándose. Oigan, este Alex Inter ya se quedó arriba del avión. Es más, se me hace que ni ha despegado todavía. Ya meterse con Chuyito y con la Virgen de Guadalupe Tacanijo. Pero bueno, pues qué se puede esperar, son las consecuencias de que su mamá no tomó ácido fólico. Yo me quejaba de Fermín, que estaba un poquito loco, pero no, ya había que hay otros peores. Ánimo, saludos a mi Fermín y a la Teporocha. Excelente inicio de semana, compadres.
2: Eso, mi morro de la mañana, mis morrazos. Buenos días, mijo. ¿Cómo amanecieron mis padres santos? ¿No vieron el partido del sábado América Chivas, mijo? Se puso emocionante, ¿ah? Por eso ando contento, porque las Chivas no pudieron ni con el América. Las Águilas del América no pudieron con mi Borja, la ametralladora Borja. Qué golazazazo, mis morros. No sé si lo vieron el partido. Por eso ahorita ando con tenis y en pleno San Lunes. Saludos, mis morros. Vamos a ver, compréseme con una cumbia acá para motivarnos en el taller de Herrería Cebo, mijo. Vamos a meternos en este San Lunes. Saludos, mi morro. ¡Chao, chao!
3: Fermín, no está loco, ya se menso, está tonto, Fermín. Fíjense que ese es consecuencia de tanta ofensa. Sí, se lo mete por las venas ese Andrés Intec, por eso está así de trabado, de trabucas.
4: Gracias a toda la banda que está participando ahí con los audios. Recuerden seguir mandando sus aportaciones al 618-4554-949. Sí, el Fermín anda loquillo, pero Alex Intec sí ya quedó arriba y gacho. 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Oye, nos están pidiendo una cumbienzona. ¿Qué les parece algo de Los Ángeles Azules? ¿Qué les parece, por ejemplo, algo como... Son las 10 de la mañana con 12 minutos. Continuamos en Los Morros de la Mañana. Los Ángeles Azules ya están agarrando el cotorreo con nosotros. El listón de tu pelo.

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2: Continuamos con más. Son ya las 10 de la mañana con 19 minutos. ¿Cómo se la están pasando en este regreso a clases de nuevo? Y es que las vacaciones, la neta, duraron. Fue martes. No, miércoles. O el martes, desde el martes. Sí, fue martes. Miércoles, jueves, viernes, sábado, domingo. 6 días, papá. ¿Qué hicieron en sus vacaciones? Mande su mensaje, por favor. Oigan, hablando del tema del día de hoy, ya no existen en las tiendas. Aquí nos acaba de decir la tía Chispita que la neta, sí hay todavía platíbolos, todavía existen. ¿Ustedes se acuerdan de los platíbolos? La verdad, no me gustan, ¿por qué me ponen el bus? A mí sí me gustan. Ándale, esa mera está chida. ¿Cuáles son otros productos que antes vendían y ahora ya no se venden en las tiendas? Por ejemplo, los bimbuñuelos, creo que ya no existen, ¿o sí? ¿A poco sí? ¡No manches! ¡No, no es cierto! Están diciendo acá en producción que sí existen los bimbuñuelos. Yo ya no los he visto desde hace un chorro. Esos

0: Son esos que te cortan el paladar cuando les das una mordida acá con muchas ganas. Los bimbuñuelos bimbo. ¿Qué más? A ver, productos que ya no existan, recuerden que lo pueden decir a través del 618-4554-949. Productos que antes tú ibas a la tienda de morrillo y que ahora vas y ya no existen. Y si existieran, me imagino que estarían muy caros, pero ya no existen. Las papatinas, por ejemplo, como bien lo decía mi querido Diego Hernández, ya no existen las papatinas. Los abritones todavía existen solos. La pura bolsa, no en paquetaxo. No manchen. Mira, me están diciendo muchas cosas que todavía existen. Tiene mucho que no voy a la tienda. Los chocotones. No, es que estos son nuevos, ¿no? Los chocorroles moras. Son nuevos, ¿no? Los chocorroles moras, o ya no hay. A ver, díganme más. Me están diciendo aquí en los comentarios. Recuerda que puedes mandar acá tu mensaje. Dice, pizzerolas sí hay, mijos. ¿Dónde, mijo? ¿Dónde va a haber pizzerolas? No puede ser. Dice por acá, oye, lo que ya no hay tampoco son estos bolsitas de a peso que eran juguitos de naranja, que eran de aquafruit. También habían de ¿cuál otra? Había de... Ah, esos que los congelaban y luego les ponían chamoy y quesito, estaban muy buenos. Por acá nos están llegando más mensajitos. Dice por acá... Los barrilitos. Los refrescos barrilito. No, sí hay. No me digas eso. No me digas que ya no hay. Dice por acá, mira, sí, todavía hay sabritones original. Y esta bolsa no es de la grandota. Yo me acuerdo que yo me jambaba uno de esos diario. Un sabritón diario, así como tú lo estás escuchando. A mí no me importaba la economía de mi madre. Vámonos pues. Dice por acá, allá no existe el Kool-Aid. No manches, era una jarra con una sonrisa, ¿no? Una jarra de agua con una sonrisa. Oigan, ¿ustedes llegaron a probar el búfalo de chocolate? Neta, búfalo de chocolate, tenía como bolitas de chocolate y todo el cotorreo ahí. Neta, ese ya no se quedó. Chocolate. Vamos a ver qué sigue diciendo por acá el buen Chanate. No, Chanate, pues tú todavía comprabas en las tiendas de Ray.
1: El censado de Guaraná. Ese censado de Guaraná. Hasta un camarada yo le puse el bambucha porque tenía los pelos como el bambucha. No sé si se acuerdan de
0: comercial. Simón, oye. Y es que también los comerciales de antes eran extraordinarios. Oigan, ¿se acuerdan ustedes probar la Coca-Cola de vainilla? Sí, la Coca-Cola de vainilla existió. Y la verdad es que no se quedó. También me están comentando por acá que hay una Coca-Cola Life. ¿Esa de qué tenía o qué no tenía? Coca-Cola Life era como una Coca-Cola verde, como si fuera naturista. Estaba muy rara, pero muchos productos que estuvieron en algún tiempo. La tía Chispita es la experta.
2: Algo también, compadre, que ya no hay en las tiendas. No sé si recuerdas los lonchecitos, unos lonchecitos así como de galletita, azucaraditos, unos color rojo. Están re buenos esos lonchecitos.
0: Ah, caray, esos. Ahora sí que me dejó anonada. No me acuerdo de esos. Síguenos diciendo cuáles son los productos que ya no existen, los productos que lamentablemente si vas a la tienda ya no los vas a encontrar. Fíjate, y antes para tú poder encontrar un producto en la tienda, primero lo veías en los comerciales. ¿Ustedes se acuerdan de este comercial? Se va a llevar un premio, el primero que me diga de qué marca es. Está bien fácil.
3: Canelitas.
0: Ah, ya dije yo. Ya dije yo. Bien, a ver. Nos pueden seguir diciendo por acá, ¿eh?
1: No te vas a acordar si eres de RBD para acá, no eran unos mini lonchecitos así chiquitillos.
4: Lamentablemente, si vas a la.
1: Como un bocadito.
0: Oye, dice por acá, es el comercial de Canelitas. Sí, cierto, carnal, la neta sí era el comercial de Canelitas. Hay muchos. Por ejemplo, ¿ustedes recuerdan este? Fíjate, a ver si lo recuerdan, ¿eh? Este es un juego que estamos haciendo acá con toda la gente. A ver, ¿quién consumía más televisión? Vamos a ver.
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0: ¿Se acuerdan? Esa canción a mí, de verdad, tengo muchos recuerdos de ella.
1: Sin calorías. Light.
0: ¡Ah!
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0: Naturalmente light. ¿Sí se acuerdan o no se acuerdan? Oye, qué buen comercial. Dice acá, Be Light. No, no era Be Light, carnal. No era Be Light. Está diciendo acá el Inge que era Be Light. ¡Nel! Era Clyde, así se llamaba, Clyde. Dice por acá mi Balam, me manda una foto, fíjate, el Balam, mira, Volcao. Y me pone nada menos que unas pizzerolas. Oye, y con diseño moderno, pizzerolas 2026. Yo no puedo creer que haya gente que coma esa basura. Eso, la neta. ¿Qué onda, mi Fernando? El Kool-Aid y el Frisco. Oye, ¿qué era el Frisco? ¿Cuál era el Frisco? Así se llamaba, Frisco, de ese no me acuerdo. Oye, todavía hay del Agua Punch. Todavía me estoy acordando aquí de algunos. El Frisco era también como un tank, ¿no? Como un sobrecito de agua saborizada. Y ahí está. Y saben igual los pizzerolas. Dice, no manches, este vato ya se los está comiendo. Provecho, carnal, la verdad. A mí no me gustaron, pero para nada. Creo que los probé una vez y ya. Ándale, pues. La canción de los Yaguaru. Vamos a ver, déjame te la busco y te la pongo en corto. Recuerda comentar en el 618-4554-949. ¿Cuáles son los comerciales de tu infancia? ¿Cuáles son los productos que ya no puedes encontrar en la tienda? Puedes decirlo y obviamente aquí lo vamos a comentar entre todos. Me dicen por acá, ¡aja baraja! Los culpatún, que son esos combos por... con Patricio Estrella, con Arenita, con todo este cotorreo. Sí, sí me acuerdo, ya de los... de esos, ¿cómo se llamaban? De los Pulpatum. Aja baraja. De los tazos también. Vámonos con esta canción que es la dedicada de este día. Se va nada más y nada menos que a Durango, Durango. Esto se llama Me Desespero y es de los Yaguaru. Súbele.

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5: 10:34.

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2: Continuamos con más en Los Morros de la Mañana. Ya son las 10:36. Y en esta sección tan hermosa de comerciales de antes, ¿se acuerdan de este?
3: ¿Ya le habló a su mamá?
4: Sí, la llamé anoche.
3: ¿No le he hablado hoy?
4: No, pues no.
3: ¡Ah, qué bárbara! No puede ser. Si mi madre viviera, yo le hablaría día y noche, noche y día, verdad de Dios. ¡Háblele!
4: Pero si ya le llamé.
2: Ahí está. ¿Sí se acuerdan de cuál era ese comercial? Ya se los voy a poner completo, pero quiero que ustedes me digan de qué era, de qué se trataba, cómo lo recuerdan. Recuerda que me lo puedes decir por WhatsApp, 618-4554-949. Participa con nosotros. Estamos aquí varios. Dice por acá mi compadre que es...
5: Acuérdate de los chicles encueraditos.
2: De los chicles encueraditos. Dice por acá, la manzana Leaf también ya no la encuentras. Había uno de Telmex que salía Choche y Lupe Esparza. Ah, caray, ¿a poco sí? No me acuerdo de ese, a ver, lo voy a buscar. Mientras tanto, escuchen este.
3: ¿Y qué? Pues háblele otra vez y dígale, no sé, que está haciendo mucho calor.
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3: Y usted también. ¡Háblele!
2: ¡Háblele! ¿A poco no se acuerdan de ese comercial? ¿O qué les parece este que fue legendario muchos años?

Yo sé que eres chiquito y que sabes ver que no todas las cosas se pueden creer. Si te ofrecen, nene, te van a decir que se siente bien padre, que te vas a reír. No es cierto. Ay, qué buenos comerciales, de verdad. Ya no hacen comerciales como los de antes. Vámonos con esta melodía. Los dos de Tamaulipas nos cantan Ayúdame. Recuerda que continuamos con más en La Qué Buena y en Los Morros de la Mañana.

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0: ¡Súbele, súbele, súbele, súbele, pues! Son las 10 de la mañana con 45 minutos. Y me está diciendo por acá, oigan, me imagino que directamente de Canatlán. Yo me guío por la Lada, dice. Hay un comercial de los Rufles, ¿a poco no se acuerdan? Yo me acuerdo, pero de este. Que salía esta Teresa, Angelique Boyer. Ella nunca se me echó tan guapa, la verdad.

0: Rufles, de solo verlas se te antojan.
1: ¿Sí se acuerdan ustedes de ese comercial de Rufles? Así decía, de solo verla se te antoja. Era un rufle con un pantalón como de mezclilla negro, unos lentesotes. Ay, ay, ay, qué bonito. Nos tocó una muy buena etapa de los comerciales. Ya les había puesto este de... ¡Háblele! ¡Háblele! Comerciales que nunca vamos a olvidar. Tenemos
2: Muchos me preguntan a ver, por qué nos salíamos con el PRI.
1: Eran comerciales políticos de antes. Oye, ¿y saben qué? También a mí todavía, yo soy tan viejo que todavía me tocó, fíjate nada más, todavía me tocó algunos comerciales de cigarros. A mí todavía me tocó que los promocionaran, acá unos vaquerones, acá perrones. ¿Se acuerdan ustedes de este comercial? Se los voy a platicar rápido y ustedes escuchan la música. En el comercial, un vato se acaba de tomar un café y muchas se están relamiendo los labios mientras lo ven.
0: Cremoso que tu Coffee Mate. Por eso solo Coffee Mate y tu café pueden lograr un momento así.
1: ¡Ándale!
0: Coffee Mate, la pareja perfecta para tu café.
1: Coffee Mate, ¿todavía se usa el Coffee Mate? ¿Sí? ¿Neta sí? A mí nunca me ha gustado tampoco. Bueno, es que no tomo café, pero bueno, ya lo saben. Mándenos sus propuestas al 618-4554-949. Aquí tenemos un audio. Permíteme tantito. A ver, por aquí va, por acá. Oigan, ¿se acuerdan de Tienes el valor o te vale? Ah, esos estaban buenos también, esos comerciales.
3: El de telas modernas, te las recomiendo. 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
1: Ay, ay, ay. Ahorita vamos a poner todas estas que nos están poniendo. Vamos rápidamente con esta rolita de los dos carnales, de todas y de nadie. Son las 10:48. No se te ocurra despegarte porque continuamos en los morros de la mañana.

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1: Continuamos y ya casi nos vamos, pero tienes que escuchar este comercial a ver si te acuerdas.
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1: ¡Ándale! Yo nunca probé el Rico Pollo, la verdad, pero la verdad también es que este comercial fue de los más pedidos por acá. Oigan, dice por acá, por favor, mitotes de los sembradores para la Willy.

Ahí está, Mieri, ¿cómo di? ¿Cómo que? No le entendí lo que decía. Muy bien, buen día. Un saludo para la reparación de calzado. Hasta el punto, por lo menos, siempre sintoniza los morros de la mañana. Gracias. Saludos, a la reparación de calzado. Lleven ustedes la bota, el zapato, el tenis, porque ahí se los dejan perro. La elegancia. Mínimo vinos eso ahí para que la gente que todavía no los conoce vaya y se pase un buen tiempo con ustedes. La de Mitotes, dice por acá, vamos a ver si la podemos poner, a ver si nos dan chance por acá. Es de Los Sembrador, ¿da? Oye, qué buena rola, la neta. Entonces, con esta canción, que es la recomendación que tienen para ustedes, recuerda mandar tu mensaje. Ahí viene la vocecita. Hasta aquí los morros de la mañana con todos los recuerdos que tuvimos. Los sembradores nos cantan Mitotes. Hasta mañana.

0: Muchas gracias por escucharnos. 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Sigue a Diego Hernández en Instagram, @diego.hernandez97, y a Falcao, @LuisDavidFalcao. Que tengas bonito día. Vete por la sombrita. Hasta luego.
1: Ya vámonos, Fermín. Ya vámonos. Ya se acabó.
0: Ay, perdón. Me estaba despidiendo.
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3: 11-2.
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5: La temperatura
3: 16 grados.
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0: nada. ¿Cómo amanecieron? ¿Cómo están el día de hoy? Lunes, ya 21 de septiembre, hijo. Ya estamos a nada en la torre, nada más y nada menos que... pues a septiembre, mijo, la verdad. Ya el mes patrio ya se acabó. Ya nomás llega ahí el Halloween. Ya nomás llega ahí los dulces. Los, ¿cómo se dice ya en los Estados Unidos? ¡Salud para los Estados Unidos! Oye, ya nomás nos faltan ahí andar disfrazándonos así como... pues unos así muy, muy, muy terroríficos. Y otras, pues nos gusta disfrazarnos de ahí de la conejita, ¿verdad? Ahí nos gusta traer nuestras orejitas. Muy guapas, obvio. Ahí con el leotardo, ¿verdad? Bien guapa, ¿no? Fíjate que yo entré a un mundo de conejita. Esas de que se disfrazan, de que se disfrazan así con su leotardo y sus orejitas así, de otras de ratoncitas y así. A mí me toca ser la yo. Me pongo mi vestido blanco con un poco de sangre. Ahí le de boda sangrienta, un tema así. Pero bueno, no hay que juzgar, ¿verdad? Oye, iniciamos. Mensaje el 618-45-54-94-9 es el teléfono de la cabina, bebé, el que tú me tienes que mandar mensaje y solicitar tu canción favorita del día de hoy, porque hoy nos la vamos a pasar bien a todo dar, mijo. Un repertorio de canciones bien variadas, mijo. Tenemos canciones de absolutamente todo. Ya sabes que aquí ponemos de todo, mijo. Complacencia musical. Tú solicítame tu rola favorita que yo te la voy a poner. Oye, por cierto, te digo que ya nomás nos falta ahí que nos vienen que nos den un chorro de dulces, mijo, ahí. Y luego ya nomás el panecito de muerto, mijo. Bien a gusto, de veras. Es que el pan de muerto, una delicia, de verdad. Oye, y una recomendación que yo les quiero dar es el pan de muerto de ahí del Sam's. Oye, vieras qué rico esto. Ay, está bien bueno. Y ya, por último, pues ya nos va a quedar allá toda la tragadera de diciembre, mijo. Ay, una delicia, de veras. Pero bueno, mientras tanto, nosotros vamos a hacer un programa de últimos días de septiembre, mijo. Mi amor. Espérate, yo pensé que era 20 y es 21. Ella sabía que... flores amarillas. ¡Bato! Hoy es día de las flores amarillas, hombre. No sé por qué se hizo eso de las flores amarillas. Yo no sé. Pero pues, ay, mijo, aunque sea ahí una de cempasúchil, mijo, ya de perdido. Aunque sea una de cartulina ahí de pérdida. Sí, pero bueno, ya vamos a comenzar ya. Vamos con la primera rolita del día de hoy. Tenemos a nada más y a nada menos que a Grupo Sexta Edición. Esto se llama Cuando Casi Te Olvidaba. Un clásico ahorita en el TikTok, algo que está sonando ahí en muchos trends de ahí de TikTok. Entonces, hoy nomás.
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0: Ay, qué buena rola, a ver, suele.

0: gabacha, perrita hermosa.
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2: Ay, pero qué bonito. Y dime que no tienes otro cielo. Ay, muy bonita la rola, la verdad. Ay, no, pero tú también mándame mensaje al 618-45-54-94-9. ¿Qué canción se te antoja escuchar el día de hoy, mijo? ¿Traemos? ¡No! ¡Un chorro de rolas! Oye, mira, tengo por acá la de John Sebastián, la de Así te quiero. Que yo estoy como que enamorada y peleada de esa rola al mismo tiempo. O sea, así te quiero. O sea, como, ¿qué me estás queriendo decir, vato? O sea, ay, es que uno es chipil. Uno es chipil, de veras. Y déjate digo por qué, porque Joan Sebastián es un compositor, mona. Pues era el compositor, el mero, mero bueno. O sea, la verdad, el poeta de a tiro. Pero con esa rola de así te quiero, sí dije yo, ay. O sea, ¿cómo? Así como, así te quiero, así como, mijo. O sea, yo sí le hubiera contestado que me llegara y me dedicara esa rola hoy nomás. Hoy nomás, te la voy a poner.

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10: 11:25.
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11: Y estamos de regreso. 11 de la mañana con 25 minutos. Dice por acá que si podemos poner la de No me dice nadie más. Todos los besos que son míos. Ay, no. Qué buena rola. Oye, fíjate que me estoy acordando que el sábado cuando pusimos esta rola, sí la pusimos el sábado, ay, oye, se nos puso la piel chinita todos, ¿verdad? Cuando le dimos significado a la rola. Ay, no,
12: La verdad es que nada como la voz de Edwin Cass, de verdad. Súbele al volumen y disfruta, chamaco, porque en serio, vas a disfrutar tanto esta canción. Deja tú escucharla, cantarla, mijo. Ojalá no te toque en rojo cuando diga, no le des a nadie más todas las veces que son míos. Ojalá no te toque en rojo, mijo. Ojalá vayas ahí en Boulevard, ahí por, puede ser ahí en el Gómez Morín, puede ser ahí, puede ser también ahí en 20 de noviembre, pero en esa parte donde no hay semáforo, mijo, donde tú la llevas así bien a todo. ¿En dónde más? Ah, pues ahí en Felipe Pescador también, que te toquen todos los semáforos en verde para que puedas gritar esta rola, mijo. ¡Ay, chiquillo!

0: Oye, tenemos unos mensajes, ya como le dimos, ya le, ahí le pusimos su rolita. Chiquilla, la de chiquita bonita, luego de Sinaloa. Los de los del salto, para los de Orleans. Ay, cómo los quiero, de veras.
1: Mira, un momento,
0: familia. Oye, mándame mensaje al 618-45-54-949. Es el teléfono de aquí en la cabina, ya te lo sabes. Y es, pues, para que me mandes tú tu canción favorita del día de hoy. Porque hoy lunes, la verdad es que se merece que pongamos unas buenas rolas. Como, por ejemplo, hoy nomás esta. Digna ropa de lunes, mijo. Ay, no. Súbele al volumen y disfruta esta gran rola hoy nomás.
2: Y no.

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2: Hey. Oye, ya estamos de regreso. Qué buena y no se me quitan. Tararana. Pero antes de irnos a una pequeña pausa, tenemos a nada más y nada menos que Alicia Villarreal, mijo. Pero es que yo quería poner la de sentimiento. Así me salió. La neta, qué onda, la neta conmigo. Sentimiento. Una mirada. No, la neta, qué onda conmigo, puro. Es que me duele mucho. ¿Saben qué me duele mucho? Ser tan talentosa. O sea, a veces sí pesa. O sea, yo me canso mucho. Yo cuando salgo a caminar, o si yo no quiero hacer ejercicio, es nomás porque yo realmente sí me canso. O sea, sí me canso yo de más por el talento que vengo cargando, mijo. Realmente sí. Sí está fuerte ese show, sí está fuerte. Pero bueno, les doy chance. Mándenme un audio cantando a ver si alguien me gana. ¡Límite! En específico, Alicia Villarreal nos canta esto que se llama Sentimientos. Vamos a una pausa y volvemos, mijo.

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4: 11:46.
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8: 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La temperatura
4: 18 grados.
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son las 11 de la mañana con 50 minutos. Ahí me fui corriendo ahí porque tenía que ir ahí por el, ahí por un desayuno. No había desayunado. Me dijeron que si me podían hacer unos sopes. Y ahí voy yo, ¡córrele, córrele! ¡Pero los sopes, mija!

con otra rolita. Vamos a poner a nada más y a nada menos que el recodo, mijo. A ver, un día me dices que me quieres. Un día me dices que no me quieres. Un día dices que soy tu todo y un día yo parezco tu nada. O sea, la neta, mijo, la pregunta verdadera aquí es... ¿Tons? ¿Qué somos, mijo? ¿Qué somos o qué? ¡Ay, chiquitita! ¡Ya no le hallo, mijo! El problema es de no saber dónde saludarlo, si de beso en la boca, ¿cómo le hago?

0: 12-1.
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3: La temperatura
0: 24 grados.
1: Súbele el volumen, porque lo bueno ya va a empezar. 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

0: regreso y me fui a comer ya mis sopes, mijo. Nada, no se crean. Oigan, qué buena rolita les puse. La verdad que hoy ando muy inspirada. Hoy ando muy inspirada poniéndoles algunas canciones que me están solicitando. La verdad es que hoy ando en mi mood de buena gente. Oye, ahí me mandó el mensaje y el chanate, ¿verdad? A mí nunca me manda mensajes este hombre. Y vieras qué guapo está. O sea, a mí es lo que me gusta, que me manden mensaje hombres guapos. A ver qué dice. Estela.
1: Grito, no pude convencerte. Traté de pronunciar nuevas palabras. De nada me sirvió tanto quererte.
0: Oy, oy, oy.
1: Ahora me doy cuenta que no me amas. Pero la pongo en el bocetito, a ver si es cierto. Ay, buenos días, buenos días, preciosa.
0: Ay, buenos días. Bueno, ya buenas tardes, ¿verdad? Ya son más tardes que otra cosa. ¡Claro que sí! Lo vamos a complacer ahí a mi compirrix el chenate, cómo me cae bien. Oigan, pero fíjate que a mí lo que me cae bien de toda la gente que me manda mensaje es que sí se animen a mandarlo. Que manden sus audios de cotorreo ahí. Echando así el chal, mijo, también se vale. Oye, vámonos con más música. Son las 12 con 12, mijo. Estamos muy felices y muy contentos de realmente tener la oportunidad de alegrarle su día. Oye, el que de plano sí no tiene alegrado el día es nada más y nada menos que el Alex Sintek. Vea, ahorita que estaba hablando del pobrecito. Ay, no, pero ahorita vamos a ver qué platicamos del Alex. Mientras tanto, vámonos con algo del Alfred Olives. ¿Sí sabes quién es el Alfred Olive? Olive Alfred. El Alfred Olivas. Vámonos con algo bonito de este vato. Se llama De Sobremanera, mijo. Hoy no más. Ay, chiquito, esta canción me hace sentir cosas de mujer enojada. Súbele.

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16: 12.23.

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2: 12:30. Qué bonito nos la estamos pasando en esta tardezuki. Oigan, ¿qué van a hacer de comer hoy? Para la gente que ya regresó de su puente.
3: ¡Nie, que yo me fui de vacaciones! ¡Nie, que yo me fui por aquí!
2: Anda, mijo, ojalá te haya picado una babosa ahí. Ay, se escuchó bien mal, ¿verdad? Ay, se escuchó. Yo me refiero a las del mar, mijo. Eso me pasa por andar de argüendera. Disculpen ustedes, oigan, no lo quise. No la quise. Era a propósito. Me sigo una babosa. Oye, ¿cómo me caen mal? ¿Cómo me caen mal, de veras? Oye, ¿qué te parece si ahorita ya que nos pusimos en ese mood peligroso, nos vamos con algo romántico? América Sierra y los Primos MX nos van a cantar algo bien bonito que se llama...

¡Qué gran canción! A ver, ponme la producción. Ay, mira. Si no me van a llevar flores amarillas, pues mínimo dedíquenme esta rola, mejor. ¡Eh!

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1: Ay, qué bonito el romanticismo, ¿verdad? Oye, no he complacido. Oye, ¿cómo se llama esa rola, Chanate? Si me estás escuchando, dime por qué la he estado busque y busque y busque y busque y busque y busque y busque y busque y busque y busque. Oye, oye, engancho. Mientras tanto, nos vamos a ir con una rola que me acaban de solicitar. Anda, no. Qué buena rola, de verdad. Ay, no sé cómo describir esta siguiente canción que les voy a poner. Es que escucha nomás. El amor prohibido es el más deli, mijo, neta. ¿Cuánto daría por...? ¡Ay! ¡Súbele, bebé!

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10: 12:42.
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12: La temperatura
10: 21 grados.
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13: Ya estamos de regreso, son las 12:42 minutos. Vámonos con más música, ya casi es momento de despedirnos. Ay, qué triste, de veras. Oye, fíjate que hoy tengo ganas de poner una rola. Bueno, no tengo ganas yo, me la solicitaron, la verdad. Una del Javier Solís. ¡Anda! Esta rola que les voy a poner del Javier Solís, no, hombre, mijo, realmente está buenísima. La verdad es que está el inicio de la rola, así como empieza a sonar así el mariachi, así bien padres. Hoy nomás. ¡Ay, qué bonito! Suena. Hace mucho no ponemos de Javier Solís y de esa rola. El jueves hay que hacer un especial de Javier Solís, de Pedro Infante, así. Rolas así, empoderadas, pues así, perronas, de gente que sí sabe cantar. A ver, súbele.

0: oye, no, yo canto muy bello.
1: Porque el amor es el que manda.
0: Oye, mándale. Ah, no, ya no le mandes mensaje, mijo. Ya me voy. Ya, se te acabó el tiempo. Pero no te agüites, porque el día de mañana en punto de las 11 yo estoy aquí de regreso, chiquito.

0: Nos vamos a despedir con una rolita bien padriuki, mijo, porque el día de hoy se inicia con todo la semana, bebé. La verdad es que los lunes son bien padres porque además de estar, pues, de ser el inicio de una gran semana que vas a tener, pues, es el saber cómo vas a vivir toda esta semana que viene, mijo. Además, ya es el último lunes de septiembre. A ver, ahí confírmeme, ya es el último lunes de septiembre. Sí, ¿verdad? No. A ver, chéquenme ahí en el calendario, producciones baratas. No, todavía falta otro, ¿verdad? Uno más. Falta el del 27, el 28 de septiembre. Todavía. Ah, bueno, ya les iba a decir que es el último lunes de septiembre, entonces todavía les doy chance de que la rieguen y luego ya el otro lunes volvemos a empezar. No pasa nada, mijo. Y nos vamos a despedir con nada más y nada menos que una rolita de... del Grupo Frontera, fíjate, hoy traigo ganas de escuchar al Grupo Frontera, la de Con Peso Pluma, la de... Esa, ay, es que puede ser esta de Tú Eres Un 10.
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0: Que no te llega ni a los pies. Esa está buena.
2: Parece tu tipo.
0: Ah, no, espérate.
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0: Baby, a mí lo que me faltaba eras tú. Esa está buena, pero también esta, mira. Esa también está buenona. Esa está buenona igual que yo. Pero, con Arcángel también está muy buena.
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0: nos vamos. Y soy Carito Arratia, mijo. La vocecita de la que buena. Nos escuchamos el día de mañana en punto de las 11. Súbele al volumen y disfruta, bebé.

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3: ¿Qué tal? Muy buenas tardes, bienvenidos a Viva la Noticia Durango, el noticiero de la gente. Los saludo con muchísimo gusto. Hoy arrancamos semana 21 de septiembre del 2026. Vámonos con los avances del día de hoy.
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3: Esteban Villegas exige al IMSS esclarecer muerte de 5 recién nacidos. El gobernador señaló que la información sobre los casos ha sido muy hermética. Y el gobernador confirma detenciones durante operativos en Durango. Confirma que no son del estado. En cuanto al arribo de los murciélagos, señaló que algunos están en El Salto y otros se trasladaron a otros estados. Arreglos en la línea de agua potable en Colonia Azteca tomará 15 días, así lo adelanta Aguas del municipio de Durango. Y la nueva escuela de la música mexicana busca convertirse en conservatorio. Toño Ochoa sí cumple, lleva comedor mixto a la Colonia Hidalgo. Y el calendario mágico no afecta aprendizaje y activa la economía, así lo aseguró el gobernador del estado. Apertura del cruce ganadero de Santa Teresa permitirá iniciar con 800 cabezas diarias y aumentar hasta 1,500 en 4 semanas. Y en información de corte policíaco, resguardan a 5 menores por presunta omisión de cuidados en Villas del Guadiana.
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3: ¿Qué tal? Muy buenas tardes. Qué gusto, qué placer saludarlo en este su espacio de noticias. Viva la noticia Durango. Hoy es lunes, arrancamos semana y los saludo con muchísimo gusto. Su servidora Lili Ortiz, esperando me acompañe hasta las 2 de la tarde con la información más importante y lo más relevante que poco a poco le vamos a ir platicando. Y vaya que le traemos bastante información, mucha que se ha generado este fin de semana y que hoy le damos continuidad para que usted esté debidamente informado. Pero antes de pasar a ella, le quiero recordar que estamos en vivo para todos ustedes a través de la señal de la que buena Durango por el 94.9, que nos escuchamos aquí en la capital, 93.3 allá en El Salto, Pueblo Nuevo, y 93.7 en el municipio de Canatlán y sus alrededores. Además, también ya lo sabe que gracias a la tecnología y a las redes sociales como Facebook y plataformas como YouTube, usted nos puede sintonizar a través de ellas en tiempo real. Ahí muy fácil le pone en el buscador Viva la Noticia Durango y en automático le aparece la reproducción de este espacio de noticias. Comuníquese en esta tarde con nosotros, háganos llegar sus mensajes a través de nuestra vía de WhatsApp, mensajes, comentarios, lo que usted nos quiera compartir, siéntase con la libertad de hacerlo. 618-4554-949. Y ya es la 1 de la tarde con 4 minutos y vámonos a empezar pues con esta pues, lamentable información. Y primero vamos a hablar del contexto de este hecho. Ayer justamente trascendió muy temprano el fallecimiento de 5 bebés. 5 bebés en la unidad intensiva o de cuidados especiales del Instituto Mexicano del Seguro Social del Hospital General de Zona número 1. A ver, ¿qué es lo que supimos? Y más adelante a ver si producción me ayuda con el comunicado que luego emitió justamente el Instituto Mexicano del Seguro Social. ¿La información ha sido hermética? Sí. Bastante referente a este caso. Lo que ayer trascendió es que el primer fallecimiento del bebé recién nacido se dio el 15 de septiembre, pero fue hasta ayer, 20, cuando, bueno, pues trascendió que eran lamentablemente 5 bebés los que habían perdido la vida a consecuencia presuntamente de una bacteria. Eso es lo que se sabía. Y estos bebés permanecían internados en el área de cuidados intensivos neonatales de este hospital en mención. Y es que, de acuerdo con información que algunos familiares estuvieron proporcionando, y aquí yo sí de manera muy personal quiero destacar el trabajo periodístico del medio Euskera, quien pone el ojo justamente en esta información, específicamente del colega Saúl Macías, y ellos comentaban que eran 3 recién nacidos que habían fallecido el día martes 15 de septiembre. Luego, uno el viernes 18 y otro el sábado 19. Y entonces, los familiares referían que los menores presentaban distintas condiciones de salud y que se les habría informado sobre la presencia de una infección. Bueno, todavía ayer por la mañana, y estamos hablando del día 15, todavía ayer por la mañana 20, el Instituto Mexicano del Seguro Social no había emitido justamente un posicionamiento. Más tarde sí lo hace, y es el comunicado que teníamos hace unos momentos en pantalla, donde el Seguro Social confirmaba en efecto el fallecimiento de estos 5 recién nacidos. Y bueno, el IMSS emitió este domingo un pronunciamiento oficial en el que confirmó los decesos y señaló que realiza una investigación clínica y epidemiológica integral para determinar las circunstancias de cada caso. Yo se lo estoy resumiendo, pero si me apoyan ahí en producción con el comunicado que emitió el Seguro Social. Porque ellos comentaban en este documento que durante la vigilancia se identificó una bacteria sensible a los antibióticos de uso habitual en el hospital. Sin embargo, precisó que con la información disponible, su presencia no explica por sí sola los fallecimientos, por lo que, bueno, las investigaciones continúan. Ahora, como medida de contención, se implementaron aislamientos de casos como restricción de nuevos ingresos, obviamente la limpieza, la desinfección también exhaustiva de la zona, vigilancia de contactos y toma de cultivos de seguimiento. Además, el IMSS señaló que estos resultados han sido negativos hasta el momento y que al corte del día de ayer no se habían identificado pacientes sospechosos. El IMSS en este comunicado aseguraba que mantendría la vigilancia epidemiológica e informaría sobre los avances con datos verificados y actualizados. Hoy el gobernador del estado está exigiendo justamente al Instituto Mexicano del Seguro Social esclarecer la muerte de estos 5 recién nacidos. Y es que Esteban Villegas señaló que la información sobre los casos ha sido sumamente hermética y cuestionó que no se facilitaron expedientes a las autoridades. Ayer fue la Copricet. A este hospital no se le dieron los expedientes hasta hoy, después de varios días, 5 días exactamente, estarían arribando al instituto autoridades de la COFEPRIS.
4: Primero, de manera humana, quiero mandar mis condolencias a las familias. Es algo bien complejo. No es solamente un número. O sea, nosotros lo vemos como un número, 5 niños que murieron. No es un número. Son 5 familias. Que se van a ver afectadas para siempre, porque una pérdida como estas es muy complejo, pues, superarla. No me lo quiero ni siquiera imaginar. Y les mando no solamente mis condolencias, sino todo el apoyo que puedan recibir de mi gobierno, lo tienen al 100%. Yo, en cuanto me enteré, porque me enteré apenas ayer, O sea, como que estaba muy hermética la información, y eso es grave. Ayer que me enteré, hablé con la delegada, hablé con Zoé Robledo, le dije, oye, me preocupa este tema. Yo mandé a COFEPRIS, a la COPRISET, aquí en Durango, a que hiciera el trabajo que le corresponde, las muestras. No quisieron sacar los expedientes, no se los prestaron a la COFEPRIS, a la COPRISET. Y sé que hoy llega la COFEPRIS y llega todo un equipo de México a hacer todo un estudio completo de qué fue lo que pasó. Aunque, pues si fue el día 15 el primer caso y hoy estamos a 21 y van a llegar hoy, en 5 días pudieron haber pasado muchas cosas. Que si hubiéramos entrado el primer día, hubiéramos detectado perfectamente qué fue. Yo espero que, bueno, fue lo que me dijo a mí la delegada del Seguro Social, que ellos sí habían hecho pues el estudio completo, los cultivos, para saber de qué se trataba. No me toca a mí comentarlo, por supuesto, porque no me consta, porque no tengo yo los documentos de mi gente en la mano, pero yo espero que hoy que llegue COFEPRIS puedan decirnos exactamente qué fue lo que pasó, porque las familias, no solamente a las familias de los 5 menores fallecidos, sino todo Durango, queremos saber qué fue lo que pasó, qué fue lo que infectó, porque una bacteria en el lugar más seguro que tienen que tenemos que tener los hospitales. Y eso también, pues a nosotros nos alerta, nos tienen que compartir información, aunque sea IMSS y no dependa de nosotros. El tema de salud lo rige el Estado y van a tener que informarnos. Pues es que los médicos a veces están en el seguro y trabajan también en el ISSSTE y trabajan también en el 450 y trabajan también en el materno, y entonces ahí es donde puede haber una contaminación sin querer, sin dolo, vaya, sin querer, de que se pueda llevar de un lugar a otro. Por eso hay que esperar, por eso hay que esperar la determinación del qué pasó, del cómo fue, del qué sucedió, y que si fue un tema que se puede solucionar de manera rápida, lo hagamos. Pero yo ya le pedí al secretario de Salud que cuando menos en nuestros hospitales tenga y revise con total, sí, pues con lupa, por decirlo de esa forma, unidad de cuidados intensivos, que es donde tenemos los únicos.
5: Para Viva la Noticia, Lili Ortiz.
3: Bueno, pues ahí está lo que dice el gobernador del estado, Esteban Villegas, y lo cual no es un tema menor. Prende las alarmas, sí, sobre todo la incertidumbre por los bebés o las madres embarazadas que estén a punto de dar a luz, que tenían planeado o se tengan que aliviar ahí en el Instituto Mexicano del Seguro Social, sobre todo pues la duda pues de qué es lo que está pasando, qué es exactamente lo que llevó de manera muy lamentable el fallecimiento de estos 5 bebés recién nacidos que estaban en esta unidad de cuidados intensivos, de cuidados especiales, y que pues sí, se supone que es de las áreas más higiénicas y con una amplia y estricta higiene con la que se debe de entrar al lugar. COFEPRIS, a COPRISET no le dieron los expedientes, dice el gobernador. Ayer fueron, no se los entregaron. Hoy llegan algunas personas de la COFEPRIS que vienen a investigar pues exactamente qué es lo que pasó. Seguramente harán algunas revisiones, tal vez otros cultivos, independientemente de los que ya están haciendo por parte del Instituto Mexicano del Seguro Social. Me parece algo importante que dice el gobernador, pues hay que esclarecer el hecho. Y luego le preguntaban al mandatario, ¿esto es un tema similar a la meningitis? Pues no, dice, no, tampoco hay que verlo de esa manera, porque pues simplemente también no sabemos mucho de qué es exactamente lo que está pasando con este tema. Oiga, vámonos a otro tema que también sucedió este fin de semana, y me refiero a los operativos que se estuvieron dando en algunos puntos de la ciudad. Operativos a cargo de los llamados Herfush, elementos de las fuerzas élite de la Secretaría de Seguridad Pública. ¿Qué es lo que sabemos? Detención de por lo menos 3 personas. Hoy lo confirmó también el gobernador del estado que la información que él tiene, que son 3 personas las que se detuvieron por parte de estas fuerzas especiales de seguridad. Sin embargo, también aclaró el mandatario estatal que estas personas no son duranguenses. Todo parece indicar que venían de otras entidades con el objetivo, bueno, de esconderse aquí en la entidad y, bueno, a través de estos operativos fueron detenidos. También trascendió el día de ayer la llegada de los llamados murciélagos, fuerzas especiales del ejército mexicano. Sí están aquí algunos elementos, dice el gobernador, dando algunas capacitaciones ahí en el Salto Pueblo Nuevo. Otros prácticamente venían de paso.
4: Bueno, pues es parte de lo mismo que hemos venido platicando, del reforzamiento de la seguridad en Durango. La información que yo tengo es que en los operativos que se hicieron detuvieron algunas personas, creo que fueron 3, no tengo la información precisa, pero creo que fueron 3 y ninguno es de Durango. Venían huyendo de otros lugares, los localizaron aquí en Durango y aquí en Durango ven pues la oportunidad de que también el gobierno siempre está en la mejor disposición de ayudar y bueno, lo hicieron. Vamos a esperar ya los resultados oficiales de parte de las autoridades federales para que lo puedan hacer. Y bueno, hay unos que llegan, hacen el operativo, se van, se regresan, otros se fueron a Zacatecas, unos se fueron a Sinaloa. Entonces, bueno, mientras haya operativos permanentes en la zona, creo que va a ser bueno para todos, porque eso mantiene pues que Durango siga estando en un nivel tranquilo. Pero llegaron nada más al tema de los operativos y unos se regresaron y otros se fueron a Mazatlán, otros se fueron a Zacatecas. Y muchos de ellos aterrizaron aquí en Durango, un batallón de adiestramiento también. Entonces ahí están ahorita en el Salto, y a lo mejor es una generación que va a tener un adiestramiento especial, que vinieron a eso, no necesariamente a un operativo.
5: Para Viva la Noticia, Lili Ortiz.
3: Bueno, pues ahí está, porque también trascendía que ayer por la mañana se realizó por las mismas fuerzas especiales a nivel federal un operativo allá en Tamazula. Se habla de detenciones, sin embargo, mire, hasta que no se confirme justamente por las autoridades correspondientes sobre estas detenciones. Lo que sí se sabe es estas que se realizaron aquí en la capital, que de ahí se desprenden 3 detenciones importantes. Oiga, vámonos al tema del agua. Y es que hay arreglos en la línea de agua potable en la colonia Azteca. Y es que, pues mucha atención a toda la gente que vive en esta zona, porque les van a tomar 15 días en los arreglos de la línea, y así lo confirmó el propio director de aguas del municipio, Jesús González Smith.
6: Como 15 días, 15, 20 días, empezamos a recibir reportes por falta de baja presión aquí en la colonia Azteca, y un momento pues donde definitivamente dejó de suministrarse. Yo les platicaba que tenemos, viene una línea de 6 pulgadas de acá de Domingo Arrieta, de la calle División Durango, por la SEP, y esta es una línea de 4 que viene por todo Domingo Arrieta, desde aquí, desde la ferretera, hasta un estadio de béisbol que está aquí a como 800 metros. Toda esta línea de 4 pulgadas se asolvó con raíces, que les vamos a hacer llegar el video para que ustedes vean, y la vamos a cambiar completa. Son 800 metros que no lo podemos hacer de un día para otro, tenemos que planearlo, y sobre todo porque es una calle bien con mucha circulación, tenemos que programarla para hacerla en momentos. Y posterior a esto, ahorita estamos trabajando e hicimos interconexiones por la calle de Atenguillo para que el agua viniera al revés. Entonces estamos generando agua de aquel lado para que las familias tengan agua. Ahorita las escuelas y las familias pueden tocar en cualquier domicilio, ya tienen agua, tienen suficiente agua, pero obviamente tenemos que resolver el tema del taponamiento. Esto es a raíz de todos los árboles, pues miren, que tienen aquí 20 o 30 años, se meten por la tubería, es una tubería, si es de PVC, pero es de PVC gris, es un poco más frágil. Vamos a poner una tubería de grado, de agua potable y sobre todo de línea de conducción, pues para evitar esto. No quiere decir que mañana no suceda, pues porque van a pasar años y tiene que suceder, pero buscamos pues ser eficientes, buscamos que las familias no sufran, y obviamente comentarles a la ciudadanía, aquí estuvieron siempre las pipas, estuvieron presentes, estuvieron trabajando para que no les faltara el agua. La instrucción fue que cada día a las 8 de la mañana apareciera la pipa en la escuela, que era lo que primero que teníamos que cubrir, las escuelas, y de ahí empezamos a trabajar con los domicilios. Y no solamente fue la Azteca, fue el fraccionamiento Bugambilias, fue el Naranjal, fueron varias, fue esta zona pues importante la que sufrió, pero en este momento ya tenemos agua. Avisarles a la ciudadanía que vamos a entrar por todo Domingo Arrieta en la lateral para no dañar o para no irrumpir la circulación. Vamos a generar esta línea de 4 pulgadas de PVC de 800 metros y lo vamos a estar haciendo de manera paulatina para que las familias que se estacionen de este lado pues busquen un lugar adecuado para poder estacionar sus vehículos. Aproximadamente 15 días, estamos terminando el proyecto, no podemos abrir la calle, lo pudiéramos hacer en una semana, pero no podemos abrir la calle completa porque interrumpiríamos a los locales, interrumpiríamos muchas cosas, que también tenemos que cuidar el comercio, sobre todo la circulación. Es una avenida muy importante, y sobre todo que donde bajan todos los alumnos que van a las escuelas y que regresan hacia sus domicilios. Obviamente hay que decirlo, vamos a comenzar también ya a trabajar sobre Analco, vamos a cambiar una parte importante de la tubería, pero sobre todo le estamos dando mantenimiento a toda la red. Ya no estamos cambiando tomas, estamos reponiendo líneas completas para que esta línea pues de agua potable pueda surtir un efecto importante dentro de la ciudadanía, dentro de las casas, para que no falte el agua y sobre todo que haya agua con presión. Buscamos que eliminar las cisternas, que es un motivo de que tenemos que tenerla ya por estos temas, pero buscamos pues entregar a la ciudadanía agua de calidad y sobre todo con presión.
7: Para Viva la Noticia, Ricardo Casillas Bravo.
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8: Oiga, ya estamos de vuelta, 1:00 p.m, ya con 23 minutos en este lunes. Y bueno, pues mire, la nueva Escuela de la Música Mexicana busca convertirse en un conservatorio. Y es que hoy el gobernador Esteban Villegas estuvo recorriendo esta obra que se está realizando sobre el Boulevard Gómez Morín. Bueno, ahí estuvo supervisando cómo van los avances y demás. Y el mandatario además dice que se contempla una inversión superior a los 100 millones de pesos. La meta es entregar esta escuela en febrero del siguiente año.
9: Bueno, la verdad que es una obra muy importante para Durango. Es la única escuela en su tipo en todo el país, Escuela de la Música Mexicana, donde se enseña a tocar instrumentos, todos los instrumentos que usa un mariachi, todos los instrumentos que usa una banda, todos los instrumentos que usa un grupo norteño, clases de teatro, de canto y vocalización, de danza folclórica, y se me deberán de pasar algunos otros talleres y lo que puede crecer también esta escuela. La Escuela de la Música Mexicana, que tiene más de 30 años, fue moviéndose de lugar a cada rato, hasta que hace algunos años se le dio ya un edificio propio, pero un edificio viejo, que aparte está en el centro histórico y que genera un caos también porque cada módulo dura una hora por día. Entonces, toda la tarde, esa calle pues se convierte en un caos vial y ya es insuficiente para los alumnos que quieren entrar a la Escuela de la Música Mexicana. Entonces es una inversión de más de 100 millones de pesos. Ustedes pueden ver, va a tener alrededor de 23 salones y cada salón tiene una especificación distinta por el taller. Hay salones de ruido bajo, que son pues prácticamente donde se da lo teórico, de ruido medio, de ruido alto, para que puedan llevar bien sus clases y no se moleste también con el ruido, otro tipo de talleres. Y bueno, la idea es poderla entregar en febrero del próximo año, que es cuando cumple o es el aniversario de la Escuela de la Música Mexicana. La idea de esta escuela es, después, ya los expertos están trabajando en ello, hacerla una universidad, que pueda ser una universidad de música mexicana regional, que pueda venir también gente de fuera, como un conservatorio de música mexicana, que pueda venir gente de fuera también a poder estudiar. No estamos poniendo de acuerdo en el cómo se le podría hacer para poder hacer todo esto junto con las autoridades educativas, pero bueno, es una infraestructura que se requiere. Va a tener cafetería, va a tener también un pequeño auditorio para alrededor de 300 personas, va a tener una concha acústica pequeña, que es prácticamente como para que pierda el miedo el sí. niño o el joven cuando van empezando, que se le quita el temor de estar arriba de un escenario. Fonadín, a través de Banobras, pueda ya, pues ya está autorizado, pero puedan ya decirnos, arránquense y empezar a hacer una plazoleta por esta parte de aquí de a mi derecha, y toda la infraestructura que tiene que ir por dentro de servicios, para que ya hay varios que quieren venir a ponerse ahí, hospitales, hoteles, restaurantes, centros comerciales. O sea, hay una distribución muy interesante. Y bueno, pues todo comienza con las canchas de fútbol, de béisbol, y hoy con esta, pues, impresión.
8: Para Viva la Noticia, Lili Ortiz.
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10: Bienvenidos, bienvenidos a los espectáculos de Viva la Noticia, y vámonos de lleno con la información de los espectáculos. El día de hoy, quienes se van a llevar la sección del día de hoy son nada más y nada menos que mis queridos amigos de los Bukis. Así como lo escucha, pues han confirmado su concierto en el Estadio GNP Seguros, y aquí le platico acerca de las fechas y la venta de boletos. Así es, pues los Bukis terminaron con las especulaciones y confirmaron su regreso a la Ciudad de México, concierto en el Estadio GNP Seguros, donde interpretarán algunos de los temas que han marcado ya casi sus 5 décadas de trayectoria. El anuncio fue compartido por Ocesa después de que Marco Antonio Solís publicara una serie de mensajes que despertaron sospechas entre sus seguidores. Ahora, acabe de recalcar que en uno de ellos decía: "Hay noches que se quedan en el alma para siempre". La presentación forma parte de Tuyos por Siempre, el gran cierre de un ciclo. Una serie de conciertos en la cual la agrupación busca reencontrarse con su público y concluir una etapa iniciada con su reunión allá en el 2021. Pero ¿cuándo será el concierto de los Bukis ahí en el GNP? Pues bueno, estamos hablando de que nada más y nada menos que el 12 de diciembre de 2026, ahí en el estadio, ubicado en la Ciudad de México. Además, la agrupación confirmó una segunda presentación en el país programada para el sábado 19 de diciembre en el Coliseo GNP Seguros de Guadalajara. Por lo que los músicos cerrarán el año con 2 conciertos aquí en México. Y pues bueno, cabe recalcar que hasta el momento no se han revelado los horarios oficiales de los conciertos ni los posibles artistas invitados, pero lo que sí es que sí le puedo platicar acerca de la venta de estos boletos, que estará a partir del 24 de diciembre, fíjese bien, jueves 24 de septiembre a las 2 de la tarde, y continuará hasta el viernes 25 para los clientes participantes de algunas de las tarjetas que ahí aparecen. Y la venta general se va a realizar el sábado 26 de septiembre mediante Ticketmaster. También se ofrecerán opciones de 3 y 5 meses sin intereses, así que estése bien preparado porque le dan opción de que vaya sí o sí a ver a los Bukis ahí en el Estadio GNP Seguros en México, o también ahí en Guadalajara. Entonces, aunque los precios aún no los tenemos disponibles, pues bueno, estése bien al pendiente para que antes de que aparezca la fecha de la venta, usted pueda saber cuánto le va a costar ir a ver a los Bukis este próximo 12 de diciembre ahí en el Estadio GNP Seguros en la Ciudad de México. Hasta aquí la nota de los espectáculos de Viva la Noticia. Vamos a una pausa, pero regresamos con más información precisamente aquí en Viva la Noticia.
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13: Estamos de vuelta con más información. Oiga, sigue saliendo información de este tema, de estos 5 bebés que fallecieron en esta unidad de cuidados especiales del Instituto Mexicano del Seguro Social. En estos momentos, por lo menos 2 padres de familia están dando declaraciones y ellos están hablando de varias situaciones que argumentan, bueno, por lo menos uno de los padres que... pues estuvieron mal en torno a que vieron acciones que no eran tan higiénicas. Incluso uno de ellos está mencionando que había personal que comía en esta unidad. Pero bueno, vamos a ver, digo, esas son las declaraciones que ellos están dando, digo, en medio de este dolor que es irreparable y claro que no deseamos absolutamente nadie pasar por algo así. Lo que ellos están pidiendo, sobre todo en estas declaraciones, es que se investigue, que se les diga exactamente qué fue lo que pasó. Incluso uno de los papás ni siquiera es de aquí de la capital, es de allá de Tepehuanes, y él comentaba que ellos hacen el esfuerzo, obviamente, si es un embarazo de alto riesgo, con algunas complicaciones del mismo Instituto Mexicano del Seguro Social, pues los trasladan a la capital porque se supone que acá pues hay más personal, hay más pues también equipo por cualquier situación que se pueda presentar y bueno, pues mire, termina en esta situación tan dolorosa y tan lamentable. Más adelante le voy a ir ampliando justamente la información de este tema. Mientras tanto, le quiero platicar que Toño Ochoa sí cumple y es que lleva comedor mixto a la colonia Hidalgo.
14: Toño Ochoa cumplió su compromiso con la colonia Hidalgo al llevar, junto con el DIF municipal, un comedor mixto que acerca alimento recién preparado a niñas, niños, jóvenes, adultas y adultos mayores.
15: Nos ha beneficiado bastante, pues en lo económico, porque por lo menos, pues si no tenemos ese día, como hay muchas personas que comer, tienen su alimento seguro.
14: El apoyo cobra especial importancia para las familias de la zona rural, donde la distancia hasta la ciudad también representa mayores gastos para acceder a productos y alimentos.
16: Como vivimos en la zona rural, estamos lejos, estamos alrededor de 20 kilómetros a los centros comerciales de Durango. En consecuencia, pues ahorita con este apoyo es fundamental, es un beneficio al 100%, vamos a decir, pues mis gastos del día se reducen en un 50%.
14: El comedor atiende diariamente a más de 100 personas con alimentos preparados para ofrecer una opción nutritiva a familias que por distintas circunstancias pueden tener dificultades para llevar comida a su mesa.
17: Estamos ayudando a las familias que por algún motivo a veces se les complica tener el alimento en su hogar. Llega el DIF municipal, les entrega esta comida elaborados para mejorar la calidad de vida de las familias.
14: Además de aliviar el bolsillo y garantizar alimento, quienes ya acuden al comedor reconocen también la calidad con la que se prepara cada platillo.
18: Muy rica la comida, muy sabrosa y muy limpia, con mucho amor.
14: Con el comedor mixto, Toño Ochoa y el DIF municipal llevan un respaldo directo a la mesa y a la economía de las familias de la colonia Hidalgo, porque un duranguense nunca deja solo a otro duranguense. Viva la noticia, Ricardo Casillas Bravo.
13: Oiga, a ver, vámonos con el calendario mágico, que fue, bueno, miércoles no, porque fue día oficialmente de asueto, jueves, viernes, sábado, domingo, ese calendario, bueno, que implementó el gobierno del estado, pues, para que las familias pudieran convivir, disfrutar. Aquí en Durango había un festival del mariachi, y bueno, pues, hoy dice el gobernador del estado que esto no afecta el aprendizaje, y al contrario, también activa la economía, y es que Esteban Villegas señaló que 2 días sin clases no determinan el aprendizaje de los estudiantes, pero eso sí, dice, destacó la afluencia de familias en el centro histórico durante este puente largo.
19: 2 días que no vayan a clase no es un factor como para decir, ay, no saben leer porque 2 días no fueron a clase, o no saben matemáticas porque 2 días no fueron a clase. No, el tema del calendario mágico es que necesitan, la gente que lo critica necesita conocer bien bien Durango, y conocer a su gente y conocer lo que pasa en las familias. Si ustedes se fijaron, la plaza todo el fin de semana estuvo repleta, la Cuarto Centenario, y primero se activa la economía pequeña en esos pequeños comercios del centro histórico, que generan una economía que, si no lo haces y si no haces esos festivales, la gente no se concentra de la misma manera y no sale. Pero hay mucha gente que no tiene la oportunidad de ir a un concierto, a un baile, a una distracción completamente gratis, y que forma parte también del tema de salud mental, porque ahí van, se desestresan, bailan un rato, cantan, gritan, se ríen, y a toda esa gente le sirve, como no tienen idea, para el tema de salud mental. Entonces no es solamente un tema de doy el calendario mágico, sí, para que no vayan a clase, no, pues yo también tengo hijos y también están en la escuela, y también van a clase, y también pasa igual que con cualquier otro papá o mamá. Pero creo que son más los beneficios. Hay viernes que no van. Y entonces dije, bueno, cuando menos es el oficial. Pero cuando menos dije yo, bueno, porque querían lunes y martes. Dije yo, no, se va sábado, domingo, lunes, martes, y luego miércoles, jueves. Y entonces es distinto a que agarres el jueves, que prácticamente ya, el miércoles, que ya era asueto, que al final es el desfile, y muchos, pues no es asueto porque van y desfilan. Entonces es agarrar jueves y viernes, que el viernes ya muchos lugares no tienen actividades escolares, y bueno, es mucho más práctico haberlo hecho de esa forma. Nos fue bastante bien, todos los eventos que hicimos en la plaza, que le pedía a Pancho, a Elisa, a Lauro, estuvieron repletos de personas, y bueno, eso pues nos da confianza de que lo estamos haciendo así. Tampoco lo vamos a hacer cada fin de semana. Económica, vayan y pregúntenle a los de los puestos que están ahí en la plaza y verán que les van a decir que les fue súper bien.
20: Para Viva la Noticia, Lili Ortiz.
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13: Oiga, pues arrancaron las comparecencias en el Congreso del Estado. Hoy fue el primer bloque, el primer eje de bienestar. Y entonces allí estuvieron el secretario de Salud, el secretario de Bienestar y el secretario de Educación. Previo a esto le preguntamos al gobernador, oiga, bueno, pues hoy inician las comparecencias. ¿Qué esperaría de este esquema? Y bueno, pues el mandatario dice que pues es un esquema muy tradicional de preguntas y respuestas. Dice, es una glosa de informe de gobierno que dijo, sinceramente es aburrida. Resulta poco atractiva para la ciudadanía, pero dice, pues yo al final del día es algo que tenemos que cumplir por ley. ¿Qué es lo que yo les pido a mis secretarios? Que respondan con claridad, incluso ante cuestionamientos incómodos.
19: O sea, yo traté de hacer una dinámica distinta cuando fui presidente del Congreso y no le hallaba la forma del cómo pudiera ser más dinámico. Pues más dinámico y que la gente lo entienda, pues, o sea, porque la idea no es ir a con los diputados a tener un debate, vaya, aunque bueno, ellos son los representantes de la ciudadanía, del pueblo, pero ¿cómo hacemos que la gente ponga interés? Porque en el Congreso todo es político. O sea, el que diga que no es cierto es mentira. Saquen la política del Congreso. Es una mentira. Los que hemos estado ahí, pues si los que están ahí representan a un partido político, pues claro que es política. Y por supuesto que los que son afines al gobierno, pues van a hacer preguntas pues más tranquilas, que espero que no, que espero que pregunten lo que realmente piensan, porque yo les he pedido a todos que pregunten lo que piensan para que podamos responder y que la ciudadanía pueda tener a lo mejor alguna duda y alguien lo pregunte y se les aclare la duda, o algún error también que se haya cometido y que se pueda aceptar y decir, sí, nos equivocamos en esto y vamos a recomponer el camino por esto y por esto, lo hicimos por esto, no nos salió, ahora vamos a rectificar. O sea, creo que debe de ser más dinámico, pero bueno, lo que sí me gusta es que sea en una semana, que no, a veces nos tardábamos hasta 3 semanas en la glosa y ya no, ya el Congreso ya no tocaba ningún tema en el mes de octubre, por poner un ejemplo, ningún tema más que la glosa. Y entonces, pues, no, pues qué desperdicio, sí, la verdad, qué desperdicio de tiempo del Congreso. Pues es normal, cuando hay y se vienen tiempos políticos, es normal que todo lo que pase ya en el Congreso sea político, no tendría como por qué no serlo, es parte de lo que yo les he dicho a los secretarios, no se van a calentar, porque a mí me tocó ser diputado y luego le haces una pregunta y se calentaba el secretario y luego le dices, oye, no, espérate, estás en nuestra casa, no te puedes calentar. O sea, te estamos preguntando bien, contesta la neta y contesta tranquilo, o sea, vas a otro poder, vas a otra casa que no es la tuya y tienes que tratar a todo mundo con mucho respeto. Yo platiqué con mis secretarios, espero que si hay alguna pregunta incómoda que les puedan hacer alguno de ellos, la pueda responder de una buena forma, que se hayan preparado para poder estar en el Congreso. Es parte de la rendición de cuentas que tienen que tener, y yo espero que vayan bien preparados, que contesten todas las preguntas, y si no las alcanzan a contestar por los tiempos que a veces marca el Congreso, ojalá que ustedes, como medios de comunicación, yo les he pedido también que vayan con ustedes, que estén cerca de con ustedes en la glosa, no nomás al inicio de la glosa, en la rueda de prensa, ay, venimos a tocar estos temas, no, que después puedan desmenuzar en los medios de comunicación los diferentes temas y las dudas que también el público de ustedes, que cada medio tiene su público distinto, pueda tener, y les puedan preguntar a los secretarios y puedan salir adelante con las dudas que se puedan tener.
20: Para Viva la Noticia, Lili Ortiz.

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1: Y nos vamos con información policíaca para Viva la Noticia. Resguardan a 5 menores por presunta omisión de cuidados en Villas del Guadiana. Elementos de la Policía Estatal y especialistas del programa Esmeralda atendieron denuncias por presunta omisión de cuidados en un domicilio del fraccionamiento Villas del Guadiana, donde localizaron a 5 menores de entre 1 y 15 años en condiciones que, de acuerdo con el reporte, implicaban aislamiento, encierro, mala alimentación, falta de higiene y atención a la salud. Las niñas fueron trasladadas al Centro de Justicia para Niñas, Niños y Adolescentes del DIF estatal, donde se iniciaron valoraciones médicas y psicológicas, además de la investigación correspondiente para determinar su situación y las responsabilidades de los adultos a cargo. Detienen a 8 presuntos narcomenudistas con cristal en distintos puntos de Gómez Palacio. Elementos de la Policía Estatal detuvieron a 8 personas en distintos sectores de Gómez Palacio, principalmente en el ejido Jiménez y la colonia José Rebollo Acosta, luego de localizarles diversas dosis de una sustancia con las características del cristal y dinero en efectivo. En conjunto fueron aseguradas decenas de envoltorios con la presunta droga, por lo que los implicados fueron trasladados a la Vicefiscalía Región Laguna y puestos a disposición del Ministerio Público. Intentan huir de filtro y caen con cristal y marihuana en la carretera de San Dimas. Dos hombres identificados como Daniel N., de 19 años, y Christopher N., de 26, fueron detenidos luego de intentar evadir un puesto de control sobre el tramo carretero que comunica Tayoltita-San Dimas en San Ignacio, Sinaloa. Tras ser alcanzados, los policías les aseguraron 20 envoltorios con una sustancia de las características del cristal, 15 bolsas con una hierba de las características de la marihuana y una pipa con residuos de metanfetamina, además de la motocicleta Pulsar 125 en la que viajaban, por lo que ambos quedaron a disposición de la Fiscalía General del Estado. Hasta aquí la información policiaca para Viva la Noticia.

0: información de corte policiaco. Y bueno, una nota que trascendió también muy lamentable este fin de semana fue el fallecimiento de un joven motociclista, donde, bueno, también aparte lo que indigna es que el responsable pues se dio a la fuga. Hoy el gobernador del estado dice, lo tenemos identificado gracias a estas, pues sí, cámaras de vigilancia que se tienen, estos arcos de seguridad. Además, lo que muestran las cámaras del C5 es que la persona que conducía esta camioneta, responsable del accidente donde lamentablemente perdió la vida este joven motociclista, se pasó el semáforo en rojo.
1: Identificado el vehículo, tenemos identificadas las placas. Ya la policía estatal y la fiscalía están sobre desde la camioneta y las personas responsables, que pues también es lamentable, se pasó el alto, se ve en los videos que nosotros tenemos del C5, y bueno, ya los arcos carreteros que hemos puesto, aunque no están todavía puestos al 100% todos, nos han dado la facilidad de dar un seguimiento incluso de días antes de dónde estaba el vehículo, por dónde ha pasado. Y bueno, no puedo comentar más porque puedo interferir en la camioneta se pasó al alto. Es lo que nosotros tenemos en las imágenes del C5 y andamos sobre ellos. Yo lo único que le puedo pedir a las familias, bueno, no pedir, decirles, no se va a quedar impune este tema. No se nos ha escapado nadie hasta ahorita y espero que este no sea la excepción.
2: Para Viva la Noticia, Lili Ortiz.
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4: Oiga, hoy hubo las primeras comparecencias y una de ellas fue del secretario de Educación. Bueno, él previo a comparecer ante los 25 diputadas y diputados en el Pleno del Congreso del Estado, dice que Durango reporta una recuperación académica y más de 2,000 millones de pesos en infraestructura educativa. Además, también destacó avances en comprensión matemática y lectora, así como 700 obras realizadas durante el último año.
5: Este último año para la Secretaría de Educación del Estado de Durango ha sido un año muy fructífero. Estamos muy felices porque se han hecho diferentes logros en diferentes ramas de la operación educativa en Durango. Pero la más importante de todas es la recuperación académica paulatina que se está realizando. Llevamos ya 3 años creciendo académicamente en Durango, 8.6 puntos más en comprensión matemática y casi 7 puntos en comprensión lectora, que nos colocan el día de hoy ya como uno de los 10 mejores sistemas educativos en el país. Ya en los últimos 4 años, más de 2,000 millones de pesos en infraestructura y equipamiento en los diferentes niveles educativos en Durango. Se realizaron 711 obras con 1,506 acciones. Este año vienen 5 bachilleratos nuevos, 5 instituciones que van a crecer desde cero con edificios, con mayor apertura para buscar tener más espacios en educación media superior. Los 3 pilares culturales de Durango, que viene siendo Quicha, se le están haciendo adecuaciones a su edificio. La Escuela de la Música Mexicana, se están invirtiendo más de 110 millones de pesos en su construcción y equipamiento. Y el 3er pilar de la cultura en Durango, que es el Conservatorio de Música de Durango, este año creó la mejor orquesta de México, la Orquesta Juvenil de México, y que para orgullo de nosotros como base creamos ya, con ayuda, por cierto, de Mario Delgado, nuestro secretario de Educación, la Orquesta Binacional China-México, y que el día 16 de octubre salimos precisamente hacia China, donde músicos de Durango y de todo México estarán tocando con músicos de China en la Feria de Shanghái, la feria más importante del mundo. Durango, haber sido el primer estado en México en haber regulado el uso de los dispositivos electrónicos en las aulas, y que hoy ya la Presidencia de la República lo haya establecido como una política nacional. Pues seguimos.
4: Para Viva la Noticia, Lili Ortiz.
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6: Internacional.
7: Rusia responde al ataque de 1,000 drones y misiles de Ucrania con bombardeo a la ciudad de Zaporilla. Drones rusos bombardearon la ciudad sureña ucraniana de Zaporilla un día antes, después de que las fuerzas de Kiev lanzaran más de 1,000 drones contra Rusia, informaron funcionarios el lunes. Los incesantes ataques diarios de la guerra subrayan la ausencia de avances significativos en los esfuerzos diplomáticos para detener los combates, más de 4 años después de que Rusia invadiera a su vecino. envían a juicio a Begoña Gómez, esposa del presidente.

0: Español Pedro Sánchez por tráfico de influencias y malversación. El juez Juan Carlos Peinado ha determinado enviar a juicio con un jurado popular a Begoña Gómez, esposa del presidente del gobierno español Pedro Sánchez, por los delitos de tráfico de influencias y malversación. El magistrado que ha investigado el caso ha enviado a juicio a Gómez antes de jubilarse esta semana en un auto en el que rechaza adoptar ninguna medida cautelar contra ella.
1: Nacional.
0: Ataques armados en campos deportivos dejan 4 personas muertas y 10 heridas en Guanajuato. Lo que parecía ser una jornada tranquila en el campo de béisbol de Duranes de Arriba terminó en tragedia luego de que un grupo de hombres armados atacara a varias personas que se encontraban en la zona, dejando de manera preliminar 4 muertos y al menos 5 heridos. Rescate de 3 mineros secuestrados en Sonora deja 3 policías heridos y 7 detenidos del cártel de Sinaloa. En un operativo que dejó 3 agentes de seguridad heridos, autoridades federales y de Sonora liberaron a 3 personas privadas de la libertad y detuvieron a 7 presuntos integrantes del cártel de Sinaloa, facción de los Mayos, en Puerto Peñasco. Además, aseguraron más de 40 armas largas, ametralladoras, explosivos, casi 4.000 cartuchos, drogas, equipo táctico y vehículos de alta gama. Para Viva la Noticia, Ricardo Casillas Bravo.
2: Oiga, rápidamente le platico que la apertura del cruce ganadero de Santa Teresa va a permitir iniciar con 800 cabezas diarias y aumentar hasta 1.500 en 4 semanas. Ahora los productores esperan que ayude a despresurizar el mercado nacional y de esto habló el presidente de la Unión Ganadera, Rogelio Soto.
3: Afortunadamente el día de ayer estuvo la secretaria Bruce Rollins en el estado de Chihuahua, en el puerto fronterizo de Santa Teresa, donde pues da el visto bueno para que el día 24 de septiembre, como se había dicho anteriormente, abriera este puerto al cruce de ganado de Chihuahua. Abrirá en un principio cruzando 800 cabezas diarias, llegando a un máximo en 4 semanas de 1.500 cabezas. Quiere decir que cada semana irá aumentando paulatinamente a llegar a un máximo de 1.500 cabezas. Así es como está la información, pues son buenas noticias para desahogar la presión del mercado nacional, que una cosa lleva a otra. Ahora tenemos la presión de la carne de Brasil, que no está ahí. Yo pienso que si no se pone orden en la Secretaría de Economía o no da un manotazo la presidenta Claudia Sheinbaum sobre la mesa, pues esto va a seguir desbordándose y lastimando la economía a los ganaderos de Durango y de todo México. Habremos que de la carne de Brasil los cupos ya están a punto de vencerse. Brasil sigue con una sobreoferta de más de 425.000 toneladas. Estamos hablando de que es un incremento enorme que tiene Brasil de carne para ofertar al resto del mundo, ahora que la Comunidad Europea lo vetó por sustancias de antimicrobianos, pero también China ya lleva el 90% del cupo que pactó con China. Entonces también va a crear una sobreoferta y esperemos que México no sea el mercado que agarren para invadirnos de carne brasileña, que yo lo digo a título personal. Yo pienso que se puede presentar también con una palabra que no me gusta, pero está de moda, un guachicoleo de la carne. Presentar un guachicol de la carne donde se siga introduciendo carne. Las cifras que tengo es que en el año 2025 se incrementó el precio de la carne en un 17.4%, estando dentro del PASIC, estando la entrada de carne de Brasil, lo cual quiere decir que esta carne no abarata la carne al consumidor final, que es el consumidor mexicano. No es una solución. La prueba está en que en el 2025 incrementó en un 17.4% la carne en México.
4: Reportó para Viva la Noticia, Roberto Meri.
2: 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Nosotros nos vamos, nos despedimos después de esta información. Gracias por acompañarnos. Recuerde que a través de Viva la Noticia Durango, que así nos encuentra en todas las redes sociales, ahí también le estamos informando lo que a veces en 60 minutos no alcanzamos a platicarles. Gracias por su presencia y su permanencia. Mi nombre, Lili Ortiz, que tenga un excelente inicio de semana.
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1: La temperatura
2: 22 grados.
3: No hay mucha diversión aquí con el Pollo, la Chitara y todo el equipazo. Sean bienvenidos porque ya arrancamos. ¿Esto qué es?
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1: Buenas, buenas, bienvenidos a Llamando y Ganando. Qué emoción, arrancamos semanita. El día de hoy, su registro es a través de llamada, porque tenemos mucho, mucho dinero. 5551-668-929. El staff está listo, la cadena de La Qué Buena enlazada. Y yo soy Karina Angulo Chitarita, quien me da mucho gusto saber que están del otro lado. Así que, ¡arrancamos!
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0: masiva para llevarse mucha lana. Bienvenidos, bienvenidas esta tarde. Vamos a iniciar la semanita con todo. Traemos la pila al 100%. Ya está Robert en la parte de producción y creación técnica. Y del otro lado ya llegó Chitarita Angulo y Pollo López y Mendoza. Así que faltan ustedes para que se acomoden y la pasen de lujo. Yo soy Luke. Vamos a lo que nos truque Chencha, porque ya está el registro abierto y comenzamos.
1: Damas y caballeros, ¿qué tal? ¿Cómo están todos? Buenas tardes, Chitara.
2: Hola, Pollita, ¿cómo estás?
1: Muy bien, felices de la vida, contentos de poder saludar a toda la pandilla que hace que La Qué Buena sea la emisora más escuchada en toda la República Mexicana.
2: ¡Aplausos!
1: ¡Bravo, bravo!
2: ¡Son! ¡Gracias!
1: Además, aquí está la pandilla, pero feliz, contenta de la vida. ¿Quieres escucharlos?
2: A ver.
1: Y nada más. Señores, bienvenidos a La Qué Buena. ¡Wow! Estamos listos. Y hoy, ¿cómo puede participar toda la gente que está, bueno, pues, escuchándonos a través de las diferentes estaciones Qué Buena en México?
2: Hoy es por llamada, pollito, 5551668929, para que se lleven mucha lana.
1: Por cierto, ¿quieren ganar billete? La mecánica es muy sencilla. Hoy tienen que llamarnos por teléfono, ¿no, Chitara?
2: Sí, sí, correcto.
1: Hoy tienen que llamarnos por teléfono aquí a la cabina de La Qué Buena. Les registramos y así de fácil ustedes pueden participar y llevarse un barototote. ¿Estamos listos?
2: ¡Sí!
1: Redis, esto se llama...
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1: Y nos vamos a la multilínea. El gran Rob Weiler está manejando la consola del audio y es Chitara y el Pollo quienes les saludamos. Buenas tardes, hola.
2: Hola.
4: Aquí suena La Qué Buena 91.9.
1: ¿De dónde nos llama?
4: Ciudad Hidalgo, Michoacán.
1: Mira nomás, qué chulada de Ciudad Hidalgo. Ahí es pura pandilla de La Qué Buena.
2: ¿Cuál es tu nombre?
4: Antonio.
2: ¡Mi Toño! ¿Listo para ganar dinero?
1: Va, mi Toño. ¿Listo?
4: Listo.
1: Marca 919 desde Ciudad Hidalgo, Michoacán.
2: ¡Vas! ¡Pícale! ¡Pícale, Toño!
1: ¡Perfecto!
2: Vamos a ver cómo le va.
3: ¡Desquite!
2: ¡Ay, Dios santísimo! ¡Qué fuerte comenzamos! ¡Se puso rara la tarde!
1: ¡Mi Toño!
4: Aquí estoy.
1: Tú vas a ponernos una palabra. Chitara y yo tenemos que cantar la canción. Si esa palabra nosotros la cantamos, pierdes. Pero si no, ganas 500 varos. ¿Listo?
4: Listo.
1: ¿Cuál es la primer palabra, carnal, por 500?
4: Dura.
1: Ora.
2: Dura. Dura.
1: Ah, bien fácil. No ha llorado nada. Claro, de la arrolladora. Claro, de la arrolladora.
4: Cántatela.
1: No ha quedado nada de aquel mentiroso. Nada de aquel.
2: Ya le bailaste, Toño.
4: Ya bailaste.
1: Mozo. Y es que tú me tienes esa adrenalina. Cabecita dura. Nada, ya dásela por buena, hombre. Se puso durísimo.
2: Te pasaste de lanza, Toño. Pensé que éramos amigos.
4: No, si somos amigos, Chitarita.
2: Pues no veo claro.
1: Oye, pero tú cuál decías, Toño. ¿Cuál decías tú, Toño?
4: ¿Sí?
2: ¿Cuál?
4: Casi latina.
2: A ver, cántala. A ver. Tangallito. A ver, vas.
1: A ver.
2: ¿Vas?
1: Cántale donde dice cabecita dura.
2: Cántalo donde dice cabecita dura, vas.
1: Ya tienes 500, pero tienes que cantarla, venga.
4: No será contigo, cabecita dura.
1: No,
2: es cantar, ¿eh?
1: No
2: sea para allá. No, es justo.
1: Yo dije, no ha quedado nada de aquel mentiroso.
2: No, muy mal, Toño. Tienes que cantarla, tú tienes que cantarla. Si no, no es válido.
1: A ver, otro chance para Toño, pero bien.
2: Va.
1: Siguiente palabra, Toño, ¿cuál?
2: ¿Pero va por 1,000 o 500?
1: No, 500, okay. Vamos a dar chance. Por 500 varos, Toño. El doble o nada al revés. ¿Cuál es tu palabra?
2: Ahí le están ayudando.
4: Peritaje.
2: Ah, la de Alfredo Olivas, la de...
1: Sí, peritaje.
2: Sí.
1: El paciente.
2: El paciente, pero no era así.
1: ¿Cómo pasaron los hechos?
5: No, los hechos. Preguntaba
1: el peritaje.
2: ¡Aplausos!
1: Es la del paciente de Alfredo Olivas, carnal.
2: Sí.
4: Simón.
1: Ahora sí.
2: Ya le bailaste.
1: Te planchamos tu traje.
2: Lero, lero. Ya le bailaste. Ok, pero puedes volver a participar, mi querido Toño.
4: Claro, muchas gracias.
1: Carnal, ¿cómo se grita en Ciudad Hidalgo, Michoacán?
4: Aquí en Ciudad Hidalgo, Michoacán, se grita, aquí suena la famosísima, qué buena 91.9, y aquí se reportó el JR.
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2: Dale. Oríllese a la orilla, al JR. ¡Son ya las 2:21!
1: 2:21. Hoy estrenamos sección. El abecedario en Llamando y Ganando. Prepárense porque hay harta lana. Mucho billete, pues, para que me entiendan. Marmaja.
2: Billetes, dineros.
1: Primero dineros.

0: ¿Y qué tanto te gira la ardilla? Esto es el Pac-Man. Pac-Man de la que, bueno, aquí pueden ganar muy sencillo. Cada respuesta vale 50 varos y tienen 30 segundos.
1: Correcto, así que llame ya y contesten aquí. Suena la que buena, porque este es el momento de llevarse harta, harta lana.
0: Bueno, bueno, la que buena, hola.
2: Bueno, la que buena, 92.
0: ¿Eh? ¿Quién habla?
2: Carlitos,
0: perdón, te perdimos, carnal. Te oyes demasiado lejos.
2: Aquí estoy, de la Ciudad de México.
0: Eso.
1: Ándale, muy bien, Carlos. ¿De qué parte de la Ciudad de México?
2: Alcaldía Tlalpan.
0: Correcto, carnal. ¿A qué te dedicas, mi Charlie?
2: Ahorita estamos aquí en la obra, chambeando un rato.
0: Ah, qué buena. O sea,
2: escuchándola, qué buena, 92.9.
0: ¿Andas dándole la cuchara grande?
2: Al palazo y a la cuchara.
1: ¡Eso! Pues aquí también te vas a servir con la cuchara grande para que te lleves mucha lana, ¿ok?
0: Te pregunto, Charlie, ¿traes chalanes o hay chalanas en esa obra?
2: Hay chalanes.
0: Ah, no, pues ahí llévatela tranquilo, compadre, ¿ok?
2: Ya que va.
0: Oye, ¿y sí trabajaron? Porque hoy los albañiles...
2: ¿no? No, sí estamos trabajando.
0: Hoy
2: sí,
0: se supone que ustedes no trabajan, carnal.
2: Sí, trabajamos nosotros.
0: Ah, bueno.
2: Eso no pasa nada, si no trabajan los demás, nosotros sí.
0: ¡Eso!
1: ¡Bien chambeador, mi Charlie!
0: Carnal, tienes 30 segundos para decirnos todas las bandas del regional mexicano que conozcas. Menciona todas las bandas que te sepas. 30 segundos, corre tu tiempo.
2: Banda El Recodo, Banda Carnaval, Banda El Limón.
1: 3.
2: Los Recoditos.
1: 4.
0: ¡Échale, échale!
2: Banda Pelillos, banda
0: 5,
2: Camacho,
0: 6,
2: banda Cuisillos,
0: 7,
3: 5,
0: Arro,
3: 4,
2: Arrolladora, 3, banda de Limón,
0: 8,
1: ocho, ahí ya dijiste, 9,
0: 9, 10,
1: ya,
0: yo le conté 10 para mi carnal. 10 significa que se gana ¿cuánto, Chitarita?
1: ¡500 pesos!
0: ¡Órale, toma, Cayu!
1: ¡Muy bien, Charly! Sí. ¡Mi querido Carlos! ¡500 pesotes!
0: Bien ganado, muy carnal, ¿eh?
2: Sí.
0: Muchas felicidades.
2: Muchas gracias a ustedes también.
0: Exactamente, ¿en dónde está la obra? ¿Qué están haciendo?
2: Estamos levantando muros de barda de una casa.
0: ¡Ay, qué bueno! ¿En dónde, mero?
2: Aquí en la Magdalena Petlacalco.
0: ¡Perfecto, carnal! ¿Y cómo se grita allá en la Magdalena Petlacalco?
2: Aquí suena la que buena, 92.9.
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0: Pollito Chitara, ya se fue el primer varo de esta hora, pero todavía tenemos más, así que muy pendientes de la familia, síganse registrando, ahorita regresamos, aquí suena. El reloj marca 2:30.
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0: ahí viene la A, y luego la B, perdón, ahí viene el abecedario loco.
1: El abecedario loco, nueva dinámica en donde pueden ganar mucha lana.
2: ¡Qué emoción! Y nos vamos a divertir aparte de todo, así que cuéntanos los detalles, pollito.
1: Es muy sencillo, es muy sencillo. No, no, no, yo no tengo, ustedes. Lo que tienen que hacer es entrar, gritar aquí suena la qué buena y luego nos van a seguir la mecánica. Es, mira, el abecedario loco es que tienen que preparar lo que nosotros pidamos con las letras del abecedario. Por ejemplo, si yo te digo flor o fruto, empezamos con A. Entonces, y luego con B y luego con C y así nos vamos respectivamente. Si concluyen el abecedario, se ganan una lana.
2: Ok, bien ahí, bien ahí.
1: A ver, como por ejemplo, si decimos tú y yo con flor o flores, frutos, verduras, con A, ¿qué dirías tú?
2: ¡Ajo!
1: Eso. Yo diría, ¿tú? Yo te entregaría la berenjena, por ejemplo. ¡Sí! ¿Sí o no? Sí, porque es la B.
2: Y yo el camote.
1: ¡Caray! ¡Qué raro se puso el programa de llamar y ganando! ¡Chitar anda dando el camote! Bueno, pues, obviamente.
2: Okay, pues, cebolla.
1: Y entonces, con D sería... Ah, mira, por ejemplo, no está nada mal, nunca lo he entregado, pero estaría yo entregando el durazno. Oigan, saludos a la gente que tengo en mi Instagram. Estoy haciendo un live y la banda incluso está participando, se está registrando para Llamando y Ganando en @soyelpollolopez, @soyelpollolopez. Estoy en Insta para que conozcan aquí cómo hacemos el programa de radio, para que conozcan la

0: secuencia, ¿ok?
1: Ajá.
0: Vamos a comenzar todo el abecedario y puede comenzar Chitara, luego voy yo y luego vas tú, ¿va?
1: Va.
0: Arrancamos con apellidos populares, apellidos populares. Arráncate, Chitara, con A.
2: Angulo.
0: Yo doy el Benítez.
1: Correa.
0: Con
1: Correa.
0: C.
1: Correa.
0: Correcto.
2: Okay. Díaz.
0: Estrada.
3: Tres. Dos.
2: Toño.
3: Uno.
0: Con F.
2: Ah. No.
0: Toño.
2: Toño, te acaba de decir pollo que es una secuencia.
0: Te faltó la F, carnal.
2: Ajá.
1: Oh, es que yo te entendí que la E.
0: No, no, no.
2: No, no, pues vamos en secuencia.
0: Yo dije Estrada.
2: Exacto.
0: Te tocaba la F.
2: Ajá.
0: Ay, enche, Toño. Ah. Pero puedes seguir participando, hermano, ¿va?
1: Oh, muchas gracias, que estén bien.
0: ¡Adiós!
4: Y ganando.
0: ¿Qué onda? ¿Le pegamos ahorita de nuevo?
2: ¿Sí? ¿Para que le agarren el rollo?
0: Váyanse preparando porque viene este abecedario loco de Llamando y Ganando.
2: Me late, son ya las 2:50.
0: 2:50.
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1: 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Son las 3.
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4: La temperatura
1: 20 grados.
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0: 3:16.
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22: La temperatura
23: 18 grados.

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11: La temperatura
12: 18 grados.

0: 3:59.
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3: La temperatura
0: 18 grados.
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0: 436.
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13: La temperatura.
0: 16 grados.

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0: ¿cómo estás? ¿Cómo te va? Buenas tardes. Te saludamos acá arrancando la semana con todo. Traemos todos los kilos en la espalda, encima ya. Encimados como debe de ser. Yo soy Jairo Carrillo, el Lobo, y te doy la bienvenida a la complacencia musical de esta tarde. Échame tu mensaje, acá lo estoy esperando a través del 618-4554-949. ¿Desde dónde me andas escuchando en esta tarde? Arranque de semana, se viene la lluvia, ¿qué onda? Ayer yo me vine en la tarde del Salto huyéndole a la lluvia. Yo dije, va a llover bien gacho aquí en el Salto. Aquí yo no quiero que me agarre a media carretera el aguacerazo. Dije, me voy a ir a Durango. No, mano, ya me arrepentía de haberme venido allá del Salto. Venía aquí arriba, ahí en el cerrito, antes de llegar a Durango. Y luego, pues, yo venía viendo lo que viene siendo la ciudad. Oye, no se veía nada de luz. Yo supe que había un tormentón en Durango desde que no alcancé a ver las luces de la ciudad que se ven en la noche cuando vienes llegando. Llegué, no, ya me quería regresar otro rato. Y viene igual a la del día de hoy, dicen las malas lenguas que le saben a la climatología, que hoy va a llover otra vez igual. Pero bueno, ya más tarde veremos si sí es cierto o si no. Bienvenidos al programa de la complacencia musical. Sencilla la dinámica, si no la conoces te la cuento. Mándame tu mensaje y ya, eso es todo. A través del 618-4554-949. Dime cómo se llama la canción y quién la canta. Y en corto le vamos a dar play para que la escuches. Dedícala, hoy no pongo canciones de flores amarillas, wey. Nada de floricienta y nada de esas cosas. No, aquí no me vengan a pedir eso. Pídanme una de los rieleros mejor. Que la floricienta, ¿no? ¿Qué onda?
1: Excelente inicio de semana. Oiga, mi Jairo, nos quedó mal. Se me hace que no dejaron salir del asilo a la tía.
0: ¿Por
1: ya
0: qué?
1: Ya no se volvió a presentar.
0: No llegó.
1: ¿Dónde
0: hoy?
1: ¿Dónde la dejó, Jairo? ¿Dónde la empeñó? Ahí, coméntenos.
0: Oye, mi Jairo, dice
1: que al buen Fermín le dieron una flor de cempasúchil. También es flor amarilla.
0: ¿Una flor de cempasúchil?
1: ¿Por qué la dieron de eso?
0: Ya viene el día de los tributos. Oye, sí he conocido gente que le gusta la flor de cempasúchil para que se la regalen así nomás, o sea, sin ser día de muertos y sin estar muerto. Es que es muy bonita la flor y huele muy rico. O sea, yo no pediría que me regalaran de esas, ¿verdad? Pero hay gente que así le gusta y como ya empieza a ver, está cerca la temporada de octubre, noviembre. O yo creo por eso.
1: Es que a lo mejor a los que les dan flores de cempasúchil son porque son muertos de hambre, ¿no, mi hijo? Ay, como pasa.
0: ¡Híjole! Y luego al Fermín que no le gusta. El Fermín cuando no anda en ayunas anda de dieta o mal pasado. No le cae nada en la panza. Nada. Ni un piquete de mosco le cae en la panza al pobre Fermín. Por eso anda de golletero siempre. Pero es buen muchacho, es buen muchacho. Por acá dicen, a ver si me puedes complacer con la canción de Vicio de A... ¿Qué? Vicio de Adverso. Ah, caray, déjame la busco, la identifico. Y de volada la vamos a poner. En cuanto caiga. Vamos a escuchar esto del grupo Mal Tercio en lo que ando buscando las primeras canciones de la tarde. Se llama Me Quedé con las Ganas. Ya las 5 de la tarde con 10 minutos en la triple frecuencia de la estación, que sí suena. Mándame tu mensaje y dime cómo se llama la canción y quién la canto. Así de sencillo es que formes parte del programa.
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0: De volada.

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3: ¡Ey! ¡Hoy no más! Y ahí venimos otra vez, primo.
4: ¡Híjole, mano! ¡Ya que llueva de una vez! Estamos esperando que llegue la lluviecita, compadre. No hemos tomado agua desde ayer en la tarde. Un poquito, sí. Estoy recibiendo todos sus mensajes a través del 618-4554-949. ¿Cuál vamos a escuchar, compadre? ¿Cuál? ¿Cuál, Mara?
5: ¿Qué onda, Mijairo?
4: ¿Qué onda? ¡Qué raya!
5: Fíjate que andamos con el color amarillo. Ajá. Ponte la de la avispa de los Mendoza, loco. Y arriba la que buena. ¡Chacho!
4: ¡La avispa de los Mendoza! Oigan, yo sí vi a mucha gente pasando ahí con sus flores amarillas. Si a usted, amigo, se le olvidó llevarle flores amarillas a su hembra, déjeme decirle que va a tener graves problemas. Afortunadamente, los que no tenemos a quien llevarles flores, nos vamos a ahorrar lo de las flores. Imagínate los que tienen dos o tres, porque sí conozco varios que tienen dos o tres chicas. Imagínate para regalar tres ramos de flores amarillas. Hombre, sácate. Sácate. ¿Qué dicen por acá? Dice, buena, disculpe, quiero participar en la dinámica de los 500 pesos. No me deja poner captura en los comentarios. ¿De qué estás hablando, criatura? ¿Qué pasó?
6: Ya quieres que iba para subirte a la ancha, ¿verdad? Eres bien goloso.
4: ¡Oye!
6: No, esa avispa no es de los Mendoza, es de la policía vial, Mijairo.
4: A ellos les llegó el 21 de septiembre desde hace mucho, cuando hicieron las viales amarillas. Me recuerdan mucho a la película de los Transformers. Y eso me recuerda que un día le dije a un amigo que si que viera las películas de los Transformers, que estaban bonitas, que estaban muy buenas y de acción. Al día siguiente me andaba regañando y me dijo, no, yo a mí no me andes recomendando películas de esas mujeres. Digo, pues ¿qué tipo de Transformers andabas buscando? ¿Quién sabe qué andabas viendo? Por eso es bueno preguntar dos o tres veces. Es mejor sacarse de dudas que equivocarse y arrepentirse. Yo digo, ¿verdad? Yo digo. Pero cada quien. Oigan, vámonos con esta canción, La Avispa de los Mendoza, y regresamos con más de lo que tú estás solicitando en el 618-4554-949. Yo soy Jairo Carrillo y esta es La Complacencia Musical. ¡Qué buena rola!

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Gracias por sus mensajes en el 618-4554-949. Y a los que andan preguntando que qué rollo con los 500 varos, que los 500 pesos regalados, dice la gente. ¿Dónde pa' ir? ¡Yo quiero! Inviten, ahorita sí anda haciendo falta. Estamos a 21, acaba de pasar la quincena hace poquito. Se me hace bien lejano que llegue el pago de nuevo. ¿Cuántos días van de la quincena? 6 días, güey. Van 6 días apenas de la quincena. A mí me parece que fueran ya 2 quincenas las que me alejan. Bueno, ya ni modo. Sobreviviremos a base de donaciones o a ver de qué. Oigan, se van a quedar en buenas manos porque llegan Alejandro Flores de la Parra El Diocondo y Germán Linden Pérez Gavilán. Los disruptivos llegan con sus invitados de los lunes. Hay mesa de análisis el día de hoy en la mesa de Irruperra y tú te vas a quedar bien informado de todo lo que van a estar platicando. Si te gusta la grilla, si te gusta pelear, manda el mensaje, si a ellos les encanta, les fascina. Son fanáticos de andar ahí discutiendo con la gente. Les encanta. Por lo pronto yo me voy a despedir y te voy a dejar con una canción que me piden de Marco Antonio Solís. Se llama ¿Dónde vamos a parar? Ya a las 5 de la tarde con 57 minutos. Triple frecuencia de la estación que sí suena. Voy a regresar en un ratito. A las 7 de la tarde yo vuelvo con Qué Buena Música. Y 8 de la noche, Qué Buenos Recuerdos. Así que